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0: 7:30.
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0: 8 y 1.
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0: 8 y 27.
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1: 8:58.
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0: 9 y 17.
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0: 9 y 27.
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0: 10 y 2.
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0: 10 y 28.
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0: 10 y 37. 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

0: 15 y 1.
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0: 15 y 27.
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0: 15 y 58.
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0: 12 y 29.
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0: 12 y 58.
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0: y 28.
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0: 1:57.
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0: 2 y 32.
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1: y 51.
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0: 52 y 58.
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0: 3 y 28.
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0: tenemos llaveros, tenemos cassettes para poder brindar nuestro cariño, nuestro amor a ustedes, chicas, chicos. 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

0: 4 y 1.
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0: 4 y 28.
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0: 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Todo esto gracias a la experiencia de José y Carla, curanderos aztecas, los más efectivos y reconocidos en todo nivel social, curando a través de la energía de las momias de Guanajuato, realizando los amarres en nombre bendito de la Virgen de Guadalupe, y para luchar contra todo enemigo visible u oculto, trabajan con la Santa Muerte. Usted, hombre o mujer, a través del tarot o las hojas de la coca, podrá visualizar su futuro con total claridad. 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Señoras y señores, es el momento de recibir las ondas electromagnéticas del programa Los Milagros de la Virgen de Guadalupe, en las voces de José y Carla. 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
1: Buenos días, Tacna,
2: Moquegua, Tarata, Candarave, ya todo el sur del Perú. Reciban los cordiales saludos de parte de los mensajeros del amor y la fortuna. Mi esposa Carla y tu hermano José, ingresamos una vez más a tu humilde hogar, siempre con nuestro programa Los Milagros de la Virgen de Guadalupe, donde usted y toda su familia es lo más importante para nosotros. Queridísimos amigos, queridísimos hermanos, en estos momentos nosotros vamos a extender nuestras manos y una vez más miraremos hacia el cielo y con nuestras plegarias agradeceremos a nuestro Padre Celestial, que es Dios. Gracias, Dios mío, por permitirme ingresar a esta hora de la mañana con nuestro programa. Por eso nosotros queremos que nuestras voces aconsejadoras se puedan penetrar a tu mente y a tu corazón, para que todos ustedes puedan dejar de cometer errores en sus vidas y hoy puedas tú de una vez recapacitar, para que puedas encontrar la verdadera felicidad en tu vida. Hermanos peruanos, amigos de la radio, es triste ver hogares destruidos, parejas, de esposos, ellos que juraron ante Dios amarse toda la vida, pero de la noche a la mañana esas parejas ahora se odian como si fueran dos enemigos. Ellos se siguen celando de manera enfermiza y siguen ellos cometiendo errores de adulterio, de traición. Peruanos, los que más sufren en esos hogares son nuestros hijos, porque nuestros hijos, así sean ellos pequeños o jóvenes, ellos siempre van a percibir los sufrimientos y los problemas que hay en nuestro hogar. Usted, mujer comerciante, hombre agricultor, hermano ganadero, varón constructor, mujer profesional, mujer, hombre empresario. Ustedes peruanos que no se rinden ante nada, ustedes que siguen trabajando, luchando con muchísimo esmero. Peruano, no estás satisfecho con los logros que tienes a través de tu trabajo. Peruano, tu negocio sigue estando al borde del fracaso. Tu terreno de cultivo te siguen dando pequeñas y pocas cosechas. Tus animales se siguen perdiendo, se enferman y hasta se mueren. Tus unidades móviles se siguen malogrando a cada rato. Como profesional que eres, no encuentras el trabajo seguro que tú te mereces. Y tu empresa sigue estando al borde de la bancarrota y no sabes qué hacer para salir de todas esas deudas que te siguen perjudicando. Mi esposa Carla, yo tu hermano José, nosotros, los mensajeros del amor y la fortuna, seguimos aquí en la bella ciudad heroica de Tacna. Día a día ayudamos a esa mujer que llora y sufre porque en su hogar no es feliz, a ese varón que se encuentra de fracaso en fracaso, de deuda en deuda, y que no puedes hasta el día de hoy realizar ninguno de tus sueños. Seguimos ayudando a esa mujer, a ese varón que tiene el corazón deshecho porque ha sido usted víctima de traiciones, de rechazos, de abandonos en el amor. Seguimos ayudando
3: a aquella persona y 37.
2: Que por años en su cuerpo carga un dolor, una enfermedad. Peruano, has tocado decenas de puertas por querer encontrar una solución a tus problemas, pero no has encontrado esa solución. Esa solución hoy la vas a encontrar con Dios, con mi Virgen Morena de Guadalupe, con mi esposa Carla, con tu hermano José, nosotros que somos los mensajeros del amor y la fortuna. Ya estamos aquí en Tacna por primera y única vez. Y estamos aquí en la radio con nuestro programa en vivo y en directo. Mi esposa Carla, como veracrucista mexicana internacional, mi esposa como secretista, como gurú, mi esposa ya en sus manos tiene ella su hoja milagrosa de la coca. Mi esposa descubrirá quién es tu rival de amores. Mi esposa te dirá por qué sigues viviendo en ese hogar infeliz, en ese hogar donde eres víctima de maltratos físicos, psicológicos por tu pareja, o por qué ustedes como esposos se encuentran al borde de una separación. ¿Por qué ustedes siguen cometiendo errores de adulterio, de traición? ¿Por qué tus hijos se encuentran sumergidos en el maldito vicio del alcohol, de la drogadicción? Mi esposa hoy te dirá qué es lo que tú tienes que hacer para que regrese la felicidad a tu hogar, para que vuelvas a tener éxito en tu trabajo, para que puedas recuperar el amor de tu pareja. Y dejes así de llorar
3: cuatro
2: y de sufrir.
3: Y 39.
2: Yo, tu hermano José, el mensajero del amor y la fortuna, en mis manos tengo mis cartas del tarot, que son 78 cartas. Yo como mentalista, como sanador, como curador de las enfermedades más terribles y desconocidas, hoy descubriré si esa enfermedad que tú tienes es una enfermedad de Dios o de repente usted ha sido víctima de un embrujo oscuro, de una brujería, de una burundanga, de una hechicería. Hoy yo te diré si ese juicio lo ganas o lo pierdes. Te diré porque siguen en este año 2026 los fracasos en tu trabajo. También, mujer, varón, hoy te indicaré por qué hasta el día de hoy no has podido viajar hacia el exterior. Ese viaje viaje tan ansioso que deseas hacerlo. ¡Ya, peruanos! En esta noche, comiencen a participar en mi programa. ¿Cómo vas a participar? De manera gratuita. En mi programa, de manera gratuita, a esta hora, a través de la radio. 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Estamos aquí en Tacna, en la radio. Estamos listos y preparados para poderte ayudar. Voy a recibir una primera comunicación.
1: Hola, hola, hola, buen día. ¿De qué lugar me llama?
4: De Tacna.
2: ¡Gracias! Pero Tacna es grande, ¿de qué lugar me llama?
4: Estoy llamando de acá, del Cono Norte.
2: ¡Gracias por tener fe en mi Virgen Morena de Guadalupe y por sintonizar mi programa a esta hora de la noche! Pero quiero hacerle una pregunta pequeñita primero. Le pregunto, ¿nuestro programa usted piensa que es en vivo y en directo o piensa que es un programa preparado o grabado?
4: No, en vivo y en directo.
2: Gracias por ser sincero. Peruano, ¿qué te tiene estresado, triste, preocupado? ¿Cuál sería tu pregunta puntual? Te escucho.
4: Quiero una consulta sobre mi salud y mi trabajo, porque un poquito...
2: ¿Me hablas de tu trabajo?
4: Trabajo y salud.
2: ¿Cuántos años tienes ahora?
4: Yo tengo 45.
2: ¿Conviviente, solo o casado?
4: Conviviente.
2: Yo veo a través de mis cartas que eres una persona que tienes carácter fuerte. Por eso que cuando te enojas, te vuelves terco, orgulloso, rebelde y bravo, pero a la vez eres un hombre también humilde, sencillo, noble y bueno, que no come usted nunca solo, más bien siempre usted comparte y sobre todo comparte con su familia y no te gusta tener problemas con nadie. Y también mis cartas me dicen que no estás contento desde el año pasado por los resultados o por lo que... por los resultados o por lo que no has podido lograr en tu trabajo. ¿Por qué digo que no estás contento? El año pasado, que fue el año 2025, tú mismo te propusiste, tú mismo dijiste que en ese año
3: tu situación de trabajo y
2: tu situación económica iba a mejorar. Tú mismo te comprometiste que en ese año tu situación iba a mejorar. Has trabajado bastante el año 2025 y la verdad, el año terminó y no lograste lo que quisiste. Hubo poco negocio, poco trabajo, pocas ganancias de dinero. Has iniciado un nuevo año, 2026. Ya pronto estaremos a mitad de este año. Y lo mismo está pasando que el año pasado. ¿Es verdad o es falso lo que dicen mis cartas?
4: Sí, verdad.
2: ¿Me lo juras ante Dios? Porque tú no puedes permitir que un mexicano como yo, que un extranjero como yo, engañe, mienta a los tacneños, a los peruanos. Usted tiene que desenmascararme. O sea, lo poquito que le he hablado, le estoy hablando con verdad.
4: Sí.
2: Voy a seguir. Usted es un hombre bien valiente. ¿Por qué digo valiente? Porque a pesar que usted se encuentre un poco mal de salud, usted no se rinde ante su enfermedad. Estando ahí delicado un poco, sigue ahí trabajando, luchando día a día para darle lo mejor a su familia. Peruano, mis cartas me indican que hay unas molestias en algunas partes de tu cuerpo. Molestias digo porque hay dolores en tu cabeza, en tu estómago, en tu cintura y en tus piernas, a pesar que eres un hombre joven. Peruano, todo lo que te está pasando en tu salud y todo lo que te está pasando en tu trabajo, todo eso se va a complicar, se va a agravar y vas a salir, peruano, tú o uno de tus familiares perjudicado. Pero todo lo que te está pasando no es de Dios, sino yo veo algo oscuro, algo negro, algo extraño, y eso es lo que yo tengo que averiguar contigo mismo. 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Peruano, gracias por habernos llamado. 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Mujer, varón, señorita, joven, ustedes que están en Moquegua, en Tarata, en Candarave, ustedes que están en la ciudad de Tacna o en alguna parte del sur del Perú, ya, en estos instantes, en estos momentos, con fe, sigue participando en mi programa. Recuerda que mi programa no es grabado, mi programa es en vivo y en directo. Ya lo dijo una persona hace unos minutos, una persona que nos llamó, que participó en mi programa. Sigan participando en mi programa. 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Voy a recibir otra llamada.
1: ¡Hola, hola, hola! ¡Buen día!
3: ¡Cuatro!
1: ¿De qué lugar me llama?
3: ¡47!
2: ¡Hola! ¡Hola! No te... Sí, se está hablando, pero no... ¡Hola! ¡Aló! ¡Aló! ¡Hola! ¡Aló! A ver, por favor. Estamos haciendo todo. Quédese en línea. Quédese en línea. Está en línea. ¡Hola! ¡Aló! 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Mi número de ayuda espiritual es el 991-93-90-94. Estamos haciendo todo para que sus llamadas ingresen. ¡Hola! ¿Aló?
5: Hola, hola, hola, buenas noches.
2: ¿Ahora sí? Mil disculpas. Hola, la línea se va, viene. Bueno, pero voy a recibir otra llamada. Buenas noches.
5: Hola, buenas noches.
2: ¿De qué lugar me llama, mujer?
5: De Tacna.
2: ¿Pero de qué parte de Tacna?
5: Del mismo Tacna.
2: Gracias por tener fe en mi Virgen Morena de Guadalupe y por sintonizar mi programa a esta hora. ¿Qué te tiene preocupada, triste? ¿Cuál es tu pregunta? Tu pregunta puntual, te escucho.
5: Quisiera saber cómo me va a ir en este año mi nuevo negocio.
2: ¿Cuántos años tienes ahora?
5: Tengo 28.
2: ¡Dame el día de tu cumpleaños!
5: 1 de junio.
2: ¡Yo veo a través de mis cartas que ya con este último negocio que vas a emprender has tenido 2 negocios anteriores! Tuviste una panadería y antes también tuviste un negocio donde vendías ropa importada. ¿Es verdad o es falso lo que dicen mis cartas?
5: Sí, eso sí es verdad.
2: Ahora estás emprendiendo un nuevo negocio y mis cartas me dicen que vas a vender ahora zapatillas de marca. ¿Es verdad? Zapatillas importadas. ¿Es verdad?
5: Sí. Sí,
2: mis
5: sí, sí.
2: Cartas me dicen que cuando comenzaste a pensar en ese negocio último de zapatillas, durante la semana antes de que pusieras el negocio, como que tuviste sueños, extraños, raros. Y en esos sueños, como que había una persona que te acuchillaba, que te atacaba. ¿Es verdad lo que dice mis cartas o es falso? ¡Aló!
5: Sí, es verdad, mamá.
2: ¡Peruana! Yo veo a través de mis cartas. Yo veo que naciste con buena estrella para triunfar, para ganar dinero, lograr tus sueños. Pero mis cartas me indican que los dos negocios anteriores que realizaste, fracasaste con esos dos negocios. Y ahora has emprendido un nuevo negocio y tienes miedo a fracasar. ¿Es verdad o es falso lo que dicen mis cartas?
5: Sí, ese es mi temor.
2: ¡Peruana! Escúchame lo que te voy a decir. Yo veo que este negocio que ya lo has puesto, yo veo que vas a volver a fracasar. Es lo que dicen mis cartas. ¿Pero por qué podrías nuevamente fracasar?
3: Y 51.
2: No por culpa tuya. Tú eres una mujer inteligente, trabajadora, emprendedora. Ni por culpa de Dios. Dios es bueno. Sino lo que yo veo a través de mis cartas. Que antes que fracasaras. Antes que fracasaras. En tus negocios. Antes que fracasaras. Antes que fracasaras en esos dos negocios anteriores. Tú tuviste conflictos, problemas. Te estoy hablando que tú tuviste conflictos. Te estoy hablando de tu prima. De tu prima, ¿sabes de lo que te estoy hablando? Tú no me has contado en estos momentos el problema que tú tuviste con tu prima. Pero el problema fue por este motivo. Tu prima se enteró que tú tenías una relación amorosa con su esposo. Sí, inclusive tu prima, en dos oportunidades, ella te golpeó. ¿Te acuerdas? Te agarró de los pelos y te amenazó. Te dijo que te alejaras de su esposo. Inclusive ella te dijo que cualquier día ella iba a acabar contigo si tú no te alejabas de su esposo. Tú no hiciste caso a las amenazas de tu prima. Y seguías tú teniendo esa relación amorosa con ese hombre, que era un hombre prohibido, esposo de tu prima. Tu prima, de venganza y de rencor, ella ha agarrado varios brebajes con brujería y lo echó a tus dos negocios anteriores que fracasaste. Para que te hundas en la total miseria, en la total pobreza. Y hay algo que no me cuentas, peruana. Tu pareja, porque no eres casada ni conviviente, sino tú tuviste una relación. Te hablo de tu pareja, de tu enamorado. Ese hombre te prometió todo, que se iba a casar contigo, que te quería, que te amaba, pero él hace 3 meses te terminó la relación contigo. ¿Es verdad o es falso lo que dicen mis cartas?
5: Sí, es verdad.
2: ¡Peruana! 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Peruana, ¿queda usted satisfecha con la respuesta que le he dado o de repente le he engañado o le he mentido?
5: Estoy satisfecha.
2: Entonces, terminando el programa, lo coordinamos todo, ¿de acuerdo?
5: Sí, está bien.
2: ¡Gracias por habernos llamado! 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Hermanos, no me hagan perder mi tiempo y tampoco yo no quiero hacerles perder su tiempo. Nuestro programa es un programa serio. Ya tienen que tener en su mente la pregunta. Y cuando me llamen, no tienen por qué cortar la llamada. Tienen que mantenerse en línea para que yo les pueda dar una respuesta sincera y clara. 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
6: Son las 5 en punto.
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0: Queridos amigos, queridas amigas, ustedes están en la sintonía de su programa Una cita con tu destino. Quiero decirles que son muchas las personas que están llegando a visitarme a mi consultorio privado. Hombres y mujeres que vienen y me dicen y me cuentan las cosas que están pasando en cada uno de sus hogares. Hay cuántas personas que vienen y me dicen, hermano Ángel, yo no sé qué cosa lo que está pasando en mi casa. ¿Por qué vivo con problemas? Algunos me dicen, hermano Ángel, yo tengo problemas con mi esposa. Desconfío de mi esposa. Siento que ella me está engañando, que me está mintiendo, que me está traicionando. Hay momentos en que yo entro en cólera y siento que quiero pegarla, quiero agredirla. A veces hasta quiero matarla. Así pienso, hermano Ángel. No sé por qué tengo estos pensamientos. ¿Sabes por qué, querido amigo? Porque a veces tu mente está dominada por un espíritu malo. Por un espíritu malo. Por el diablo, queridos amigos. Eso es lo que te empuja a cometer una desgracia. Estas cosas pasan. ¿Cuántas mujeres vienen también y me cuentan y me dicen, hermanito Ángel, ¿por qué mi esposo, un hombre bueno, un hombre cariñoso, hoy en día ha cambiado? Es todo lo contrario. Abusivo, me pega, me maltrata, me insulta, me engaña. Hay mujeres que vienen con lágrimas en los ojos y me están contando las cosas que están pasando. Mujeres maltratadas. A veces sienten que su esposo los engaña. A veces, ante esta cólera, muchas mujeres se quieren matar. No solamente se quieren matar, se matan. Toman veneno, se suicidan, matan a sus hijos. Estas cosas salen en los periódicos, en los noticieros de la televisión. No me dejen mentir, yo les hablo con la verdad. ¿Saben por qué pasan estas cosas? Porque están dominados por un espíritu malo. Por eso hay que tener cuidado. Es que el daño, la brujería existe. Existe. Cuidado, queridos amigos. Tantas muertes, asaltos, violaciones, crímenes. ¿Cuántos jóvenes que al no conseguir el amor de una mujer, también se matan? Se suicidan. Se avientan de un edificio. Toman veneno. Otros se ahorcan. Es porque son personas débiles de mente, débiles de corazón. Porque los seres humanos somos valientes. Y con esa valentía podemos luchar. Podemos hacerle frente a cualquier obstáculo. Sí, queridos amigos. Por eso, ustedes que están pasando momentos difíciles, si ustedes quieren conversar con un verdadero curandero, lo único que tienes que hacer es visitarme. Yo quiero ayudarte. Yo quiero darte esa mano amiga. Quiero guiarte por el camino del éxito, por el camino de la felicidad. Yo, como curandero, como consejero, como espiritista que soy, a través de mis conocimientos que tengo, quiero ayudarte. Sí, no se lamente. Para que no vivas angustiado. Para que no vivas triste. Para que no estés llorando. Porque yo estoy seguro que ese problema que estás pasando, esa pena que usted tiene, ese dolor, esa amargura, quizás no es natural, no es normal. Quizás es por culpa de una maldad, por culpa de la envidia, por culpa de una brujería. Alguien que te tiene envidia, que quiere verte aburrido, desorientado. Por eso no tienes ganas de trabajar. Te hacen daño, por eso no tienes ánimo. Sí, desganado. No quieres hacer nada. Te sientes aburrido, intranquilo, renegando. Quieres irte lejos. Quizás te has vuelto un borracho. Eres una persona que te estás perdiendo en el mundo del alcoholismo, en el mundo de la drogadicción, en el mundo de la perdición, sin darte cuenta que en tu hogar hay tristezas, sin darte cuenta que en tu hogar hay necesidades, hay penas, hay sufrimientos, a veces hasta hambre. Querido amigo, querida amiga, te habla tu amigo Ángel. te habla la voz de la experiencia. Te habla un profesional con muchos años de experiencia en este campo del curanderismo. Y esto yo lo vengo demostrando a través de mis programas, en la forma como yo lo vengo conduciendo. Sí, quizás con palabras sencillas, pero son palabras verdaderas que llegan a tu corazón. Por eso yo le hago esta cordial invitación a que escuches siempre este programa y que vengas a visitarme, como muchas personas que llegan tristes, muchas veces con lágrimas en los ojos, porque piensan que su problema ya no tiene solución. Pero desde el momento que están conversando conmigo, salen felices, salen contentos, porque están encontrando esa ayuda que tanto estaban buscando. Yo vengo ayudando a muchas personas, aconsejándolos, orientándolos por el buen camino, para que sean felices en su hogar, con su pareja, con su compañera, aconsejándoles para que puedan sacar adelante ese negocio, esa empresa, para que puedan mantener ese amor hacia su pareja. Yo vengo curando, limpiando ese cuerpo salado. Vengo curando enfermedades a través de mis conocimientos, a través de la imposición de manos. Y mucha gente me agradece. Sí, mucha gente me trae regalos. Mucha gente me recomienda a sus familiares, a sus amigos, a sus vecinos, porque están seguros de mi capacidad. Yo como curandero, vuelvo a repetirles, yo como profesional, queridos amigos, mis ancestros, mis abuelos, mis tatarabuelos, mis padres han sido curanderos. Yo he nacido para ser curandero. Yo no soy un aprendiz. Yo no soy un principiante, queridos amigos. Yo vengo de una gran dinastía de curanderos. Todos mis ancestros, mis abuelos, mis padres, mis hermanos son curanderos. Por mis venas corre sangre de curanderos. Yo he nacido para ser curandero. Esa es mi profesión. Y estoy para ayudar a la gente que sufre, para ayudar a la gente que llora, a la gente que necesita de mis conocimientos, a las personas que no comprenden la razón de su desgracia. ¿Por qué sus problemas? ¿Por qué tanto sufrimiento? ¿Por qué tanto dolor? ¿Por qué tienes esa rara enfermedad en tu cuerpo? ¿Por qué tu pareja ha cambiado de un momento a otro, te ha abandonado? Quizás todas estas cosas son causadas por la envidia, por la maldad, por un daño, por una brujería. Quizás tus sufrimientos son causados por la brujería, querido amigo. Por eso yo estoy para ponerle punto final. Tienes que visitarme, no esperes el último momento, porque no es justo que usted, siendo un hombre trabajador, no es justo que usted, siendo un hombre luchador, vivas toda la vida en la pobreza. Eso no es justo. No es justo que, siendo usted una persona que siempre ha luchado para tener o para mantener ese amor, esa comprensión, esa felicidad con tu pareja, con tus hijos en tu hogar, y ahora estés peleando con tu mujer como perro y gato. Eso no es justo. Que, siendo usted un hombre que te ha sacrificado, que has guardado, has juntado tu platita, tu dinero para tener un negocio, y ahora ese negocio se viene abajo. Quizás te has comprado un carro con mucho esfuerzo, con mucho trabajo, pero ese carro se para malogrando, se para chocando a cada rato. Usted, amigo agricultor, quizás tienes tu chacra con mucho esfuerzo, con mucho sacrificio, cultivas tu chacra, pero cosechas con pena, a veces hasta con amargura, porque las cosechas son malas. No está produciendo tu cosecha. Por eso, queridos amigos, háganme una visita personal lo más pronto posible, con mucha fe. Usted que está enfermo, usted que está postrado en una cama, usted que no puede pararse ni caminar, quizás está en una silla de ruedas, de repente te estás quedando ciego, te estás quedando loco, sientes fuertes dolores en tu cabeza, sientes fuertes dolores en tu cuerpo, como si estos dolores caminaran por todo tu cuerpo. Ya no puedes ni dormir tranquilo. De repente en tus sueños tienes pesadillas. Sí, querido amigo, querida amiga, Sueñas con familiares muertos. Sueñas que te están enterrando. Sueñas que te bañas con agua sucia. Sueñas con carne cruda. Sueñas con cuchillos, con espejos. Cuidado, queridos amigos. Estos sueños son malos. Son sueños que te anuncian desgracias. Son sueños que te anuncian peligro. Que te están trabajando tu espíritu. Te están haciendo daño. Es que la maldad, es que la brujería, el odio, el rencor, la venganza existe en esta vida. Nunca digas, a mí nada malo me va a pasar. Yo no creo en estas tonterías. Cuidado, querido amigo. Lo que no pasa en 10 o 20 años, pasa en un minuto, en un segundo. Nada es seguro. Porque hay personas que dicen, ¿a mí qué brujería me van a hacer? Si yo no tengo enemigos. Querido amigo, no te engañes. No te engañes. En este mundo en que vivimos, nos vemos la cara, pero no el corazón. Aquel que dice que es tu amigo, mañana más tarde puede ser tu peor enemigo. Usted no se sienta confiado. En esta vida no hay amigos. ¿Sabes cuándo hay amigos? Cuando usted celebra su cumpleaños, ahí sí hay amigos. Cuando bautizas a tus hijos, allí hay amigos. ¿Sabes por qué? Porque hay comida gratis, hay bebida gratis. Allí están tus amigos. Amigos hay el día que usted se mete a una cantina. Allí están tus amigos.
1: Y 17.
0: Tomando, chupando, cuando tú pagas las cervezas que toman ellos. Allí están tus amigos. Pero tenga cuidado, porque a veces ese amigo al que invitas a tu casa, al que le das de comer, a veces de un momento a otro te traiciona. Cuidado, porque a veces ese amigo puede quitarte a tu mujer. Tengan cuidado. Pueden tratar de enamorar a tu hija, hasta llevarse a tu hija de tu casa. Señora que me estás escuchando, aquel amigo, aquella amiga, puede tratar de quitarte a tu marido con chismes, con cuentos, con intrigas, para crearte problemas, para verte separado de un momento a otro de tu pareja. Cuidado, queridos amigos. Hay gente que te hace daño, hay gente que te hace una brujería con tu fotografía, con tu cabello, para verte toda la vida fracasada, para verte toda la vida en la pobreza, para verte en la miseria. Es por eso que usted toda la vida trabaja, pero no progresas. Nunca sales adelante. Siempre vives en la pobreza. Te sientes triste, impotente, al ver que en tu hogar hay mucha necesidad, hay mucha miseria. Sientes pena, sientes que tu corazón se parte en mil pedazos, al ver que tus hijos están mal alimentados, mal vestidos, con los pies en los suelos. ¿Sabes por qué? Porque ni siquiera puedes ganar para comprarles un par de zapatillas baratas. ¿Pasan estas cosas? ¿Es tanta la pobreza? ¿Es tanta la tristeza que existe en muchos hogares? Pero aquí está tu amigo Ángel, el curandero internacional, para solucionar tus problemas, para hacer que seas una persona triunfadora, para que salgas adelante, para que encuentres el amor, la comprensión con tu pareja. El amor es lo más importante, querido amigo. Si tienes tu esposa, tu pareja, ámense. Sí, querido amigo, el amor, amor a tus hijos, conversa con tus hijos. El amor es lo más importante. La salud es lo principal, queridos amigos. 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Todo problema tiene solución. Todo tiene solución. No se abandonen, no se den por vencidos. Nunca pierdan las esperanzas, queridos amigos. Solo la muerte no tiene solución. 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
1: Si tú no tienes voluntad, seguirás sumido en la soledad. Por más que ruegues, que implores, que supliques una simple migaja de amor, la otra persona nunca te dará el sí. Jamás podrás besar sus labios, ni mucho menos tener una cita de amor. 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

0: Queridos amigos, queridas amigas, ustedes están en la sintonía de su programa Una Cita con Tu Destino, conducido por tu amigo Ángel, el curandero internacional. Gracias, queridos amigos, por dejarme ingresar a cada uno de sus hogares, ya que a través de mis consejos, a través de mis palabras, yo quiero llegar hacia el corazón de cada uno de ustedes. Quiero también agradecer a todas aquellas personas que se están dando cita hasta mi consultorio privado, hasta mi santuario de curaciones. Cantidad de personas que están llegando cargadas de dolor, cargadas de problemas, cargadas de sufrimientos y están encontrando la solución que tanto estaban buscando. Aquí está tu amigo Ángel, el curandero internacional, para poderlos ayudar. Y escuchen siempre este programa. Este programa lleva como título Una Cita con Tu Destino. Y tú no puedes cerrarle la puerta a la verdad. Sí, queridos amigos, es que la verdad es amor. Solamente con la verdad usted va a llegar lejos. Amándote, queriéndote, valorándote, respetándote, conduciéndote por el camino del bien, cuidando tu salud. Sí, la salud es lo más importante. Cuando hay salud, podemos tener de todo. Tú que me estás escuchando, querido amigo, hombre de lucha, hombre de trabajo, hombre de pico y lampa, a usted me dirijo. Con usted hablo. A usted le invito para que venga.
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2: 5 y 28.
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3: 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Nosotros le ofrecemos esta asesoría para que usted no caiga en error de consumir un producto que esté de repente ayudando a desinflamar y consumir otro producto que lo vuelva a inflamar. Entonces estamos cometiendo un error. Con una mano estamos desinflamando y con la otra mano estamos inflamando todo aquello que estamos haciendo en nuestro cuerpo. Entonces no estamos viendo la mejoría. Vemos pequeña mejoría, estamos maltratando. Entonces no estamos avanzando. Es como dar un paso adelante y un paso atrás. Entonces, si usted desea curarse, sanarse, prevenir, nosotros los vamos a asesorar con los tratamientos alternativos 100% originales. ¿Y qué más? 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Esto va de la mano con una limpieza de sangre. Ojo, no solamente es aplicarse las gotitas y a su vez tomar lo que es una vitamina. Si nosotros solamente nos aplicamos las gotitas, vamos a ver si mejoría, pero sería ideal que usted lleve un tratamiento completo para que así internamente usted fortifique y fortalezca lo que es el nervio ocular y mejore la circulación sanguínea, y externamente neutralizar y no permitir que siga avanzando lo que es el problema de la parte externa o la parte blanca del ojo, que es la esclerótica, que muchas veces ya se ve a simple vista lo que es la carnosidad. 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Entonces la invitación a aquellas personas que vienen desde Candarave, desde Locumba, desde el Valle, gracias a aquellas personas que nos visitan desde Cairani, Camilaca, Guanuara, Curibaya, Cairani, aquellas personas que nos están visitando desde Locumba, Mirabe, Alto Mirabe, aquellas personas que vienen desde
4: Samalachara,
3: muchas gracias a aquellas personas que están llegando desde Moquegua, gracias porque están escuchando radio. Entonces eso también nos está indicando que tenemos una buena sintonía por esas localidades. Entonces los invitamos a que usted pueda iniciar lo que son los tratamientos alternativos. Si usted está sufriendo de falta de memoria, lagunas mentales, problemas de concentración, contamos ya con la vitamina. Esta vitamina que usted ya lo conoce, el Guatú Seisao, es un producto que va a ayudar, es un reconstituyente cerebral que va a fortificar y fortalecer lo que es el cerebro y la vista, mejorar la memoria y prevenir otras enfermedades como bien ser el Alzheimer, el Parkinson o problemas cardiovasculares. ¿Por qué? Porque mejora la circulación sanguínea. Hoy en día también necesitamos hablar de este clima que está variado. Muchas personas hacen ese cambio brusco de temperatura. Están en la cocina y pasan al frío. Están en su casa encerrados y salen de frente al aire. Entonces, estos cambios bruscos o de repente están muy abrigados y entran en una zona fría, es demasiado el cambio brusco de temperatura. De repente en esos espacios donde hay aire acondicionado, ¿cierto? Venimos de todo el calor y nos pasa un aire frío. Y eso, a pesar de no estar mucho tiempo, puede ir lastimando nuestras vías respiratorias. Entonces, esta es la época ideal, antes de que inicie el crudo invierno. Estamos en esta época, nosotros podemos limpiar las vías respiratorias, purificar nuestros pulmones y fortalecer esos pulmones para evitar lo que viene a ser un asma, un bronquios, una bronquitis, una amigdalitis, una faringitis, o aquellas personas que ahorita en este momento tienen esta gripe común. ¿Por qué? Porque están bajos en defensas, porque no han hecho una limpieza de las vías respiratorias, porque muchas veces tenemos una tos seca constante, pero como no nos duele, no le damos importancia. ¿Cuándo le vamos a dar importancia? Cuando llegue el frío, porque no va a poder respirar, porque va a haber una molestia con una tos más fuerte o como si tuviese una flema pegajosa difícil de expulsar. Entonces, es la época ideal para poder iniciar este tipo de tratamientos con productos naturales tradicionales chinos. Siempre se les va a invitar a que usted visite a su médico de confianza, su centro de salud más cercano. No deje pasar siempre las evaluaciones gratuitas que tienen diferentes centros médicos. Pero si usted confía en la eficacia de los remedios medicinales chinos, tenemos los tratamientos para la tos, eliminar la flema causada por gripe o influenza, la bronquitis, aquellas personas que tienen el problema de asma. Claro, el asma es un caso complicado. ¿Por qué? ¿Por qué llegamos al momento del asma? Porque primero tenemos gripe, tos, gripe, se curan, supuestamente se curan, otra vez empieza el resfrío, empieza tos con flema, vuelve a pasar un poco, ligeramente, estos síntomas. Y en este tiempo ya pasó un mes, dos meses. En el tercer mes, cuarto mes, que sigue así, se vuelve a resfriar, vuelve a tener tos, vuelve. Entonces, ¿qué estás haciendo? Estás creando una resistencia al medicamento que estás consumiendo y no te estás curando al 100%. Entonces, ¿qué llega? Es unos bronquios mal curados y llegamos al asma. Y muchas veces decimos, ¿por qué? ¿Por qué? Porque nosotros mismos nos estamos descuidando. Porque cuando en el cuerpo ingresa este tipo de virus o bacterias, es porque estamos bajos en defensas. Es la época ideal de poder hacer una limpieza de eliminación de parásitos, amebas, oxívoros, y poder consumir lo que son las vitaminas. Aquellas personas que ya están sufriendo con este tipo de molestias, que ya tienen el asma, la tos seca, dolor pulmonar, picazón y ardor en la garganta, contamos con los tratamientos alternativos chinos 100% originales garantizados. Y hay muchas personas que dan fe y testimonio. Un saludo a aquellas personas que ya se han curado y dicen, ya desde hace mucho tiempo ya no me transpira la espalda, yo no tengo esa tos constante, ya estoy muy bien, puedo descansar tranquilo. Sentía que roncaba, que me agitaba, que no podía dormir porque tenía miedo a poder dormir, no poderme despertar. Entonces, ese temor usted lo va a perder. ¿Por qué? Porque va a iniciar este tratamiento con productos naturales tradicionales chinos, llevando la garantía, un producto con garantía, un producto original que cuenta con su código de barra, su fecha de vencimiento y, lo más importante, su registro sanitario. Y lo más importante también es la asesoría con la persona profesional, que le vamos a dar lo que es el tratamiento como debe de ser según los síntomas que usted esté padeciendo. Contamos con los tratamientos tradicionalmente recomendados como terapia alternativa para el tratamiento de la tos aguda, tos crónica con flema cargada y respiración silbante, ayudando a expectorar la flema amarilla. También contamos con los tratamientos para eliminar las flemas difíciles de expulsar, flema bronquial, blanca o verde, con picazón de garganta y respiración silbante. Usted necesita iniciar lo que es un tratamiento. Ya ve estos pequeños síntomas, no espere que se complique. Niños, jóvenes, adultos, personas de la tercera edad están sufriendo con este tipo de resfríos y muchas veces le estamos echando la culpa a las vacunas después de la época de COVID. Pero no solamente es eso, sino también es un pequeño descuido en nuestra alimentación. Entonces, siempre se le ha recomendado poder eliminar de su dieta las frituras, evitar lo que viene a ser las comidas frías, heladas. Usted siempre se le va a recomendar consumir aguas tibias de 2 a 3 litros al día, que va a ayudar a oxigenar su cuerpo, purificar la sangre, va a ayudar a que exista esta osmosis, que va a ayudar a la regeneración de la célula. Esta célula la necesita para ayudar a restablecer su organismo. Necesitamos mantener el equilibrio. ¿Qué más que mantener el equilibrio? Con una limpieza y purificación de las vías respiratorias y dándole lo que es una vitamina. Esta vitamina va a poder ayudar a fortificar y fortalecer, y aún así haga frío, usted no va a sentir la molestia porque su cuerpo físico va a restablecerse, va a regenerar y va a fortificar. Contamos con los tratamientos para el asma, bronquitis crónica, teniendo como síntomas la tos crónica, agitación constante, cansancio, sudoraciones nocturnas, flema pegajosa, difícil de expulsar, boca seca y pérdida del apetito. Muchas veces, ¿por qué? Porque ya la garganta arde, porque ya la garganta molesta. Y eso es lo que está pasando en muchas veces en los niños. Y dicen, ¿por qué no quiere comer? Y el niño no avisa cuando ya tiene la tos. Solamente avisa cuando ya no puede o empieza la fiebre, ¿cierto? Porque ya se da a conocer lo que es el virus, se da a conocer lo que es la bacteria. Entonces, no esperes de que tu niño, siempre préstale la atención a sus ojitos. Los ojitos hundidos, ojerosos, como si no hubiera dormido nada. Y a veces nosotros decimos, ay, no ha descansado bien, debe ser eso. No, muchas veces ya nos está anunciando una gripe, una tos. Y estos resfríos que a veces cuando ya nos damos cuenta ya están complicados. Ya está haciendo fiebre, ya tiene un problema viral, necesita tratar con antibióticos. No esperemos esos momentos y muchas veces que nos haga correr de emergencia, que porque muchas veces esta tos se vuelve asfixiante y no puede respirar. O es tan doloroso escucharlos toser a las personas cuando no pueden expulsar, o ese silbido en el pecho. Tengan mucho cuidado, porque depende de nosotros este tipo de enfermedades broncorrespiratorias. En muchos casos sí vienen a ser descuidos. En otros casos muchas veces es porque nosotros mismos no podemos hacer mucho con el ambiente donde trabajamos, pero sí podemos prevenir. ¿Cómo? fortificando y subiendo las defensas de nuestro organismo. 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Tenemos los tratamientos para poder iniciar lo que viene a ser este tipo de problemas con los aquellas personas que han tenido tuberculosis o tienen una secuela, ¿cierto? Hay personas que han sufrido con el problema del COVID y todavía no sienten que sus pulmones estén cumpliendo bien al 100% la cabalidad de su funcionamiento, al 100%. Entonces, y empiezan a tener, han tenido lo que viene a ser la fiebre, irritación, dolor en el pecho. Han empezado con lo que es la sudoración espontánea, sudoraciones nocturnas. Tienen este tipo de problema o también ha empezado con lo que es la flema y la tos pegajosa o elimina sangrado con la flema. Hay que tener mucho cuidado porque ya esos son síntomas un poco más graves. Pero ¿por qué estamos esperando que la enfermedad se complique? Siempre, siempre visite a su centro médico más cercano. No espere que la enfermedad avance. Muchas veces nosotros estamos dando lo que son los tratamientos preventivos ya en el momento de la enfermedad y también estamos dando tratamientos paralelos. ¿Cuáles son los tratamientos paralelos? Cuando usted ya está llevando tratamiento químico, está llevando tratamiento químico y a su vez nosotros le ayudamos con producto natural. ¿Por qué es necesario tratar con producto natural? Porque vamos a ayudar a que su cuerpo físico ayude a la regeneración y el producto químico va a ayudar a matar lo que es la bacteria, el virus, ¿cierto? Pero es necesario poder tratar la enfermedad antes, es importante, es la época, estamos en la época de poder evitar este crudo invierno, este frío invierno que sí, ya se siente un poco el frío y eso que todavía no estamos en la época ideal, ya está cambiando el clima, ya está haciendo frío helado, corre un viento helado, tenga mucho cuidado, siempre abríguese y evite los cambios bruscos de temperatura, consuma de 2 a 3 litros de agua al día, olvídese de estar consumiendo agua helada cuando tenemos mucha sed, porque estamos maltratando las vías respiratorias. Estamos bajando las defensas de nuestro organismo. 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
4: Y 51.
3: Conmigo será con un programa similar. Muchas gracias, permiso. Bienvenidos a la medicina del futuro.

0: ¿Qué tal, amables oyentes? Reciban un saludo especial gracias a la eficacia de los productos de alta tecnología oriental, elaborados por biólogos chinos de reconocida trayectoria mundial. En esta oportunidad, quiero informarles sobre nuestro gran producto que ustedes ya conocen, recomendado para problemas al cerebro, debilidad cerebral, mareos, dolor de cabeza, dolor de nuca, desmayos, personas que hoy en día se olvidan las cosas. La vista se le cansa, no escucha bien, siente demasiado sueño, le han detectado estrés, nerviosismo, depresión, angustias, se altera con facilidad, no puede controlarse. Sus hijos de repente estudian y no aprenden nada. Personas que están propensos a sufrir de parálisis, derrame cerebral o de repente ya han tenido este problema. Le han detectado epilepsia, Parkinson, insomnio. Porque el cerebro es la computadora más completa que Dios nos ha dado. El cerebro nos permite tener movimientos físicos, buena audición, buena visión. ¿Por qué? Porque simplemente el cerebro ordena a todos los sentidos y todos los movimientos del cuerpo a través de la médula espinal. Pero debido a que cada vez el sistema inmunológico del hombre se hace susceptible a las enfermedades y los males al cerebro vienen en aumento en niños, jóvenes, adultos y ancianos, el Instituto de Medicina Biológica China ha realizado una nueva fórmula. 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Ya que hoy en día hay muchas personas que se están quedando ciegos, sordos y usan aparatos para poder mejorar su visión, la audición. Aparatos externos que no va a causar ni una cura. Al contrario, va a ir perjudicando el nervio auditivo y el nervio óptico. ¿Cuántas personas hoy en día viven aferrados a esos aparatos externos para poder mejorar su visión y la audición, pero no se dan cuenta que la solución está internamente? Y esta nueva fórmula va a fortalecer el nervio óptico y el nervio auditivo, fortalecer completamente la memoria, y si tienes familias o quizá usted mismo está en tratamiento de rehabilitación porque ha sufrido de parálisis general, derrame cerebral, hemiplejia, parálisis facial, usted puede tratarse con esta nueva fórmula si sufre de nerviosismo, alteración, dolor de cabeza, colerina, insomnio. Esta nueva fórmula te estará ayudando para tratar estas enfermedades. Siempre preocupándose por la salud de toda la población, hemos traído por primera vez esta gran fórmula para todos y cada uno de ustedes. Puede acompañarlo con el tratamiento externo para la vista. Este gran colirio vegetal tonifica el nervio óptico externamente, limpia de cataratas, nubes, carnosidades y cualquier enfermedad al globo ocular. El colirio es una fórmula de origen vegetal que puede ser usado conjuntamente con el tratamiento interno. El colirio vegetal externamente viene tonificando el nervio óptico, limpiando el globo ocular, eliminando toxinas y bacterias de la vista, viene fortaleciendo internamente el nervio óptico, el nervio auditivo, la memoria y cualquier problema al cerebro. 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La solución está tonificando el nervio óptico. 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Bueno, amables oyentes, ¿qué más me queda decirles? 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Me despido de todos y cada uno de ustedes y conmigo será hasta otra oportunidad. Permiso.
1: 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Queridos amigos oyentes, esto fue Vivir con Salud, un programa orientado a difundir el consumo de auténtica y verdadera medicina natural de China. Representante señora Mary, muchas gracias por hoy. Será hasta el próximo encuentro.
2: Cinco y 59.
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20: 6:06.
21: Sino también exponiéndose a varios peligros que representa estar expendiendo productos en la vía pública. Y la señora me ha mencionado de que espera que la gestión de Nil Zavala pueda dar resultados positivos para estos comerciantes. Pero lo que también me ha dicho es de que, ¿cómo es posible, me dice? ¿Cómo es posible que haya terrenos para entregar a los traficantes de lotes y no haya terrenos para darle a estos comerciantes y que allí puedan expender sus productos? ¿Ah? Agarra la flor, Torres. Agarra esa flor. ¿Cómo es posible, dice la señora que nos ha llamado, de que haya terreno para ser entregados a los traficantes de lotes y no haya terreno para entregar a los comerciantes, a los agricultores que han sido desalojados del campo ferial agronómica? Una cosa de locos, ¿eh? Pero bueno, tiene razón la señora que nos ha llamado. Vuelvo a reiterar lo que dije en el bloque anterior. El problema que se ha generado ahora con el desalojo de los agricultores que vendían sus productos en el campo ferial agronómica debería de ser un tema de interés del alcalde provincial. Él debería estar allí, junto a su personal, buscando una solución al problema que se ha generado. Pero como ustedes saben, Huiza está encerrado en su oficina. Es un alcalde de escritorio. El gobernador regional, Luis Torres, debería ser también la autoridad que se interese en este tema de resolver el problema de los agricultores que han sido desalojados del campo ferial agronómica. Pero Torres está en cualquier cosa menos en donde la población lo requiere y lo necesita. Lamentablemente, tenemos a las dos principales autoridades de Tacna con problemas de salud, con problemas de los achaques que representa la edad. Tenemos a dos viejitos como principales autoridades, y esa situación limita la posibilidad de que ellos puedan estar en la cancha, puedan estar allí al lado de la población, en la calle, buscando solucionar el problema. Estos dos viejitos, Torres y Huiza, ¿qué van a salir pues a esta hora de la mañana, así como lo hacen los agricultores, que están ya desde las 3 de la mañana vendiendo sus productos? Torres ni Huiza pueden hacer eso porque tienen problemas de salud ellos. Por eso es importante que la población pueda analizar ese tema también, y ahora que vienen las elecciones, elegir a gente que tenga la vitalidad, la fuerza, una buena condición de salud para poder tener a un alcalde, a un gobernador en la calle junto a su población. No encerrado en sus entre cuatro paredes, no. Pero bueno, yo quería destacar esa esa posición de esta señora que me ha llamado en indicar de que cómo era posible de que haya terrenos para ser entregados a los traficantes de lotes y no haya terrenos para los agricultores que han sido desalojados en las últimas horas. ¡Caramba! Las 6 de la mañana, 6 de la mañana en punto. Vuelvo a reiterar, esperemos que Nil Zavala, que se ha interesado en solucionar este problema, pueda dar buenas noticias en las próximas horas, anunciando de repente de que todos estos agricultores puedan regresar al campo ferial La Agronómica ya de manera formal, por un tiempo amplio, y que le dé la estabilidad a estas familias, que han sido desalojados, porque bueno, desalojan al agricultor, pero detrás de estos agricultores hay familias que también se ven perjudicadas. En tal sentido, Nil Zavala ha intervenido, está buscando firmar un convenio con el INIA para que les permita nuevamente a los agricultores a retornar al campo ferial La Agronómica. Veremos si en las próximas horas Nil Zavala, alcalde de Gregorio Albarracín, anuncia buenas noticias. ¿Ok?
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21: Integrado al sur con música y temperatura en Tacna a esta hora, atención, 16 grados. 16 grados.
26: Y 13.
21: La sensación térmica también es de 16. Hoy vamos a tener, según el Senami, atención, según el Senami, vamos a tener cielo nublado por la mañana, variando a cielo con nubes dispersas hacia el mediodía y con cielo nublado por la tarde. Llovizna y neblina vamos a tener el día de hoy aquí en nuestra ciudad. Temperatura máxima para hoy, 22 grados. 22 grados, o sea, vamos a tener baja temperatura a comparación de otros días. A comparación de otros días. ¿Ok? Muy bien. Muy bien. Son las 6 de la mañana con 13 minutos. En las últimas horas, el Jurado Nacional de Elecciones ha declarado la vacancia de un alcalde. En las últimas horas, el Jurado Nacional de Elecciones ha declarado la vacancia de un alcalde. Usted dirá, ¿del alcalde de Isla Valla? No. ¿Del alcalde de Ciudad Nueva? Tampoco. Sospechosamente, la gente del Jurado Nacional de Elecciones no hace nada para desarrollar ese proceso de vacancia de estos dos alcaldes. El de Isla Valla está con un proceso de vacancia desde hace más de un año, ya aproximadamente año y medio, y bueno, con una serie de leguleyadas, Juan Ordóñez Miranda, alcalde de Isla Valla, ha dilatado el tiempo. A él se le acusa de haber favorecido a su cuñado, al hermano de la mujer de Ordóñez, al haber permitido de que este alquile un camión a la municipalidad de Isla Valla. Y hay un pedido también de vacancia contra el impresentable alcalde de Ciudad Nueva, Walter Cardoza. Cardoza tiene un roche mayor. ¿Por qué? Porque él habría favorecido a su hijastra. Cardoza se metió con una mujer con hijos de otro hombre, ¿no? Y producto de las relaciones que tuvo la mujer de Cardoza, tuvo otros hijos que no son de Cardoza. Pero Cardoza creyó de que es un símbolo de amor darle trabajo a su hijastra en una municipalidad que él dirige. Le presentaron la solicitud de vacancia y Cardoza, de la misma forma que el alcalde de Ilabaya, con una serie de argucias legurelladas, ha dilatado el tiempo, y esto ha originado de que siga en el cargo, que el tema no se toque a fondo y que el Jurado Nacional de Elecciones sospechosamente no haga nada para obligar a estos individuos a que desarrollen el tema en una sesión de consejo. En el caso de Cardoza también el pedido de vacancia ya se remonta hace más de un año. Pero bueno, en las últimas horas han vacado a un alcalde en Arequipa. El Jurado Nacional de Elecciones ha declarado la vacancia de Víctor Hugo Rivera. ¿Qué hizo este alcalde en Arequipa? Utilizó dinero de la municipalidad. ¿Para qué? Para realizar atenciones en un centro veterinario para su perrito. Su perrito de nombre Flechita. O sea, el Jurado Nacional de Elecciones ha vacado a un alcalde en Arequipa por utilizar dinero público para la atención de su mascota. Pero acá en Tacna hay dos individuos que tienen situaciones más complicadas y el Jurado Nacional de Elecciones no hace nada. No hace nada para la vacancia de estos dos, el de Ilabaya y el de Ciudad Nueva. A través de la resolución número 805-2026 del Jurado Nacional de Elecciones, ha determinado que los hechos ocurrieron entre abril y mayo del 2023. Fuentes oficiales del Jurado Nacional de Elecciones señalaron que el locador de servicios involucrado debía cumplir funciones exclusivas como chofer del alcalde, pero en la práctica realizaba labores de cuidado del animal doméstico. Por estas actividades se pagó un monto de 14.400 soles financiados con dinero de la municipalidad a través de diversas órdenes de servicio. Esta situación constituye una infracción grave que justifica la separación definitiva del alcalde provincial de Arequipa. La vacancia de Víctor Hugo Rivera se fundamenta en la contratación irregular de personal para fines ajenos a la gestión pública, según indica la resolución del Jurado Nacional de Elecciones, el uso de fondos municipales para pagar un cuidador de la mascota del alcalde vulnera las normas de contratación y el uso correcto de los bienes del Estado en Arequipa. Fuentes oficiales informaron que el trabajador fue contratado bajo la fachada de conductor para la alcaldía, pero los reportes confirmaron que su labor principal era cuidar a Flechita, el perro que tiene como mascota el alcalde. Este beneficio personal con dinero público fue debidamente sustentado durante el proceso de vacancia. El último pronunciamiento de Rivera sobre este caso se registró en abril de este año, cuando el pedido de vacancia fue declarado fundado inicialmente. En ese momento, el entonces alcalde provincial de Arequipa indicó que esperaría la notificación oficial del Jurado Nacional de Elecciones antes de dejar el despacho municipal. ¿Mm? parece ser que la gente del Jurado Nacional de Elecciones actúa de manera selectiva, ¿no? Parece ser que la gente del Jurado Nacional de Elecciones actúa de manera selectiva. Actúa como corresponde cuando le da la gana a la gente del Jurado Nacional de Elecciones. Seguramente los malpensados de Tacna dirán, es que el alcalde de la provincia de Arequipa no arregló pues con los del jurado, por eso lo vacaron. Eso dirán seguramente los malpensados de Tacna. Porque vean, parece hasta una especie de broma el hecho de que lo están...

Hay que abrigarse. Temperatura en Tacna a esta hora, atención, 16 grados. 16 grados.

ha declarado la vacancia del alcalde de Arequipa, Víctor Hugo Rivera, por haber favorecido a su perrito. Con plata de los arequipeños le pagaban a una persona para que haga la labor de cuidador del perrito. Un tema sencillo, ¿no? Hasta genera risa el tema. Oiga, el alcalde provincial de Arequipa lo vacan por haber favorecido a su perrito, ¿no? Hasta parece una broma. Pero el Jurado Nacional de Elecciones ha oficializado a través de una resolución la vacancia del alcalde de Arequipa, Víctor Hugo Rivera. Por eso decimos que pareciera que la gente del Jurado Nacional de Elecciones actúa de manera selectiva, porque vean, en Arequipa declaran la vacancia de un alcalde por haber favorecido a su perro. En Tacna tenemos a dos alcaldes. El de Ciudad Nueva, por haber favorecido a su hijastra. El de Ilabaya, por haber favorecido a su cuñado. Y los pedidos de vacancia de estos dos individuos se han presentado hace más de un año. En el caso de Ilabaya tiene más tiempo, debe ser un año, más de un año y medio, de que presentaron la vacancia, el pedido de vacancia. Pero con una serie de argucias, estos dos alcaldes han dilatado el tiempo. Pero lo sospechoso, lo cuestionable, es de que el Jurado Nacional de Elecciones no dice ni hace nada

0: ¿Sospechoso o no? ¿Sospechoso o no? Dígame usted, señora, señor. En Arequipa, el alcalde provincial de Arequipa ha sido vacado porque se le ha comprobado de que favoreció a su perro de nombre Flechita. Pero acá en Tacna, demostrado está de que el alcalde de Ciudad Nueva, el idiota este de Cardosa, favoreció a su hijastra. La puso a trabajar en la municipalidad de Ciudad Nueva, ganando un sueldo mensual, y trabajó más de un año. Y cuando la pillaron, porque seguramente Cardosa creyó que como lleva el apellido de otro hombre, porque no, Cardosa no es pues el padre de esta joven.
1: 6 y 27. Y él creyó pues,
0: que nadie se iba a dar cuenta. Ah, es la hija de mi mujer, pero con otro hombre, entonces la pongo a trabajar y va a pasar piola, nadie se va a dar cuenta. Seguramente eso pensó Cardosa. Sin embargo, alguien se dio cuenta, presentó la solicitud de vacancia, ¿y qué hicieron? Esta jovencita, la hijastra de Cardosa, devolvió todo lo que había ganado por concepto de sueldos. Y los funcionarios municipales, seguramente, por orden de Cardosa, autorizaron de que esta joven, la hijastra de Cardosa, devuelva la plata, más de 17,000 soles. Con eso está reconociendo pues su falta, su error. Habrá que ver de quién le dio esos 17,000 soles, porque no creo que una jovencita tenga ese dinero a la mano, ¿no? Ya seguramente usted se imagina quién le habría proporcionado la plata. Porque imagínense, ¿quién guarda la plata que gana mensualmente? Nadie. Usted gana su sueldo y lo primero que hace es pagar deuda, comprar algunas cosas y en menos de una semana ya no tiene plata. Entonces, ¿de dónde sacó esta jovencita, la hijastra de Cardosa, alcalde de Ciudad Nueva, para juntar los más de 17,000 soles y en un solo porrazo devolver la plata por concepto de sueldos? Pero a pesar de eso, en Ciudad Nueva ni siquiera el tema se toca en sesión de consejo. ¿Ah? Lo mismo ocurre en Hilabaya, con el alcalde de Hilabaya. Él habría favorecido a su cuñado con el alquiler de un camión para el municipio. Estos también se creían muy vivos, no muy sabidos, muy hábiles. ¿Qué hicieron? Bueno, el cuñado del alcalde le alquiló a una tercera persona el camión. Y esta tercera persona le alquiló al municipio. O sea, hicieron la finta, ¿no?, de triangular el tema para no caer en roche. Ah, yo no estoy, yo soy el cuñado del alcalde, pero yo no estoy alquilándole al municipio. Yo estoy alquilando a una tercera persona. Si esa tercera persona le alquila al municipio, ya es ese problema de ella, dicen, ¿no? Pero las pruebas están de que el mismo cuñado del alcalde manejó el camión al momento de internar el camión en el municipio. El mismo cuñado del alcalde llevó el carro para que hagan la inspección mecánica del vehículo. Entonces ahí se evidencia claramente de que el cuñado del alcalde era el interesado en alquilar el vehículo. Y solamente habían hecho la finta con una tercera persona para que no se caiga en roche. Pero esos dos casos, el de Hilabaya y el de Ciudad Nueva, ni siquiera se han visto en sesión de

0: consejo. O sea, ni siquiera se ha definido el tema en primera instancia. Y lo sospechoso acá es de que el Jurado Nacional de Elecciones no dice ni hace nada en estos dos casos. El común de la gente en Hilabaya, por ejemplo, comenta, dice y arguye de que Ordóñez y su entorno habrían ido a Lima y habrían arreglado con la gente del Jurado Nacional de Elecciones para que se hagan los de la vista gorda. ¿Mm? Lo mismo ocurre en Ciudad Nueva, que la gente comenta, dice y arguye de que Cardoza también habría ido a Lima junto a su entorno y habrían arreglado con la gente del Jurado Nacional de Elecciones para que volteen a mirar a cualquier lado menos a Ciudad Nueva. ¿Mm? ¿Qué habría pasado en Arequipa? Porque a este alcalde provincial de Arequipa lo vacaron por haber favorecido a su perro. Acá podríamos especular de que el alcalde provincial de Arequipa se confió y no arregló con la gente del jurado, una cosa así más o menos, ¿no? De repente el alcalde de Arequipa, Víctor Hugo Rivera, dijo, ah, no pasa nada, ¿qué me van a vacar por haber hecho de que mi chofer vaya a pasear a mi perro? No voy a arreglar, no, ¿para qué? Es un tema sencillo. ¿Qué me van a vacar por eso? Seguramente se confió y vean, el Jurado Nacional de Elecciones a través de una resolución ha oficializado la vacancia del alcalde provincial de Arequipa. Por un tema menor, un tema sencillo, a comparación de lo que es Ciudad Nueva, ¿no? A comparación de lo que es Hilabaya. Tema sencillo. Lo que podríamos presumir, vuelvo a reiterar, es de que el alcalde de Arequipa se confió y no arregló con la gente del Jurado Nacional de Elecciones y por eso lo están vacando. ¿Ah? ¿Usted qué cree, señora, señor? ¿Mm? Tras esta decisión del Jurado Nacional de Elecciones, ¿quién va a reemplazar? Quien va a reemplazar en el cargo de alcalde provincial de Arequipa será la ciudadana Ruxi Osco. Ella va a asumir en las próximas horas el cargo de alcaldesa provincial de Arequipa. ¿Mm? Ruxi Osco se desempeña como regidora en la actualidad y ahora será la encargada de completar el periodo municipal frente a esta situación que se ha registrado en Arequipa. ¿Mm? Han declarado la vacancia del alcalde de Arequipa por haber favorecido a su perro. Hasta parece un chiste. Hasta parece un chiste. Ah, por haber favorecido al perro, lo vacan al alcalde de Arequipa. Acá en Tacna tenemos a dos individuos, a dos sátrapas, con pedido de vacancia por tema más cuestionable, más fuerte, por decirlo de alguna manera. Y nada, no pasa nada con ellos. Y el Jurado Nacional de Elecciones no dice ni hace nada para hacer cumplir el debido proceso. La promotora de la vacancia de Ordóñez es la señora Isabel Alvarado y tiene como abogado a Néstor Pari. Néstor Pari, que de un tiempo a esta parte parece que las pilas se le han descargado, ¿no? Néstor Pari era conocido como el tumbalcaldes. Se tumbó al alcalde de Pachía, al alcalde de Ciudad Nueva, al alcalde de Sama, en Puno, en Arequipa, también se tumbó a varios alcaldes. Pero no sé qué ha pasado con Néstor Pari, que ya no tiene resultados, ¿no? Néstor Pari está viendo la dos vacancias de Ordóñez en Ilavalla y el de Ciudad Nueva, pero no sé qué pasa con Néstor Pari, se le ha descargado las pilas. ¿Mm? Hace algún tiempo atrás yo quise entrevistarla a la señora Isabel Alvarado y me dijo, no voy a dar declaraciones, etcétera. Y ahora está calladita, no dice nada. ¿Qué habrá pasado? Pregunto yo. ¿O es que Ordóñez, el actual alcalde de Ilavalla, así como habría ido a conversar con la gente del Jurado Nacional de Elecciones, también ya fue a conversar con Isabel Alvarado, la promotora de la vacancia del alcalde de Ilavalla? ¿Qué pasó, pregunto yo, con la promotora de la vacancia del alcalde de Ilavalla? Está calladita, no dice nada. Pero bueno, ya la población seguramente sacará sus propias conclusiones, ¿no?
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0: Seguramente. Ya la población creo que es lo suficientemente inteligente de darse cuenta qué está pasando. Como antecedente, les digo a todos los vecinos de Ilavalla que a esta hora nos escuchan, porque estamos enlazados a través de la señal de Radio Fama en toda la provincia Jorge Basadre. Y lógicamente en Ilavalla nos escuchan a esta hora de la mañana. Vean cómo en Arequipa, al alcalde provincial, no a un alcalde de algún distrito en Arequipa. No. Al alcalde provincial es como que a Huiza, acá en Tacna, lo vaquen, ¿no? Por favorecer a su perro. En Arequipa han declarado la vacancia del alcalde provincial de Arequipa. ¿Por qué? Por haber favorecido a su perro. El alcalde que fue vacado se llama Víctor Hugo Rivera. A través de la resolución 805-2026, el Jurado Nacional de Elecciones declaró fundada la vacancia del alcalde provincial de Arequipa por haber favorecido a su perro. Resulta que el alcalde contrató a un ciudadano para que cumpla labores de chofer de alcaldía, pero que en la práctica este chofer no manejaba ningún vehículo. Lo que hacía era sacar a pasear al perro del alcalde, o sea, a la mascota del alcalde, de nombre Flechita. Y el jurado rápido lo vacó. Pero acá en Tacna, ni al de Ciudad Nueva, que favoreció a su hijastra, ni al alcalde de Ilavalla, que habría favorecido a su cuñado, ni siquiera el Jurado Nacional de Elecciones hace algo para que el tema se resuelva, por lo menos en primera instancia. Por eso mucha gente comenta, dice y arguye de que el arreglo habría estado bueno. La población sabrá sacar su propia conclusión. Las 6 de la mañana con 38 minutos, 6 con 38, faltan 22 minutos para las 7 de la mañana. Ni 23, ni 21. Faltan 22 para las 7 de la mañana. Vamos a la pausa. Retornamos.
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11: ¡6:45!
0: Las 6 de la mañana con 43 minutos, 6 de la mañana con 43, faltan 17 para las 7. Quiero agradecer la sintonía que tenemos a esta hora de la mañana. Oiga, muchas gracias a toda la población que nos sintoniza a través de las poderosas ondas de Radio La Estación. Yo soy Marco Sánchez, los acompaño en 2 ediciones diarias, de 5 a 7 de la mañana en la primera edición y de 11 a 1 de la tarde en la segunda edición del programa. Un oyente me ha enviado a través del WhatsApp otra disposición del Jurado Nacional de Elecciones. donde dice que se declara fundada en parte la solicitud de vacancia de 5 regidores de la Municipalidad Distrital de Ciudad Nueva, no, porque bueno, el Jurado Nacional de Elecciones está aparentemente, sospechosamente, en otras cosas, que no le importa lo que ocurre en Ciudad Nueva. ¿Ah? Han declarado la vacancia de 5 regidores de la Municipalidad Distrital de Ciudad Eten. El Jurado Nacional de Elecciones ha resuelto declarar fundada en parte la vacancia de 5 regidores de la Municipalidad Distrital de Ciudad Eten. Esto después de haberse solicitado esta vacancia por ejercer acciones administrativas y ejecutivas según la Ley Orgánica de Municipalidades. En los próximos días saldrá la resolución completa, el cual se ordenará la anulación de las credenciales de estos 5 regidores por infringir la Ley Orgánica de Municipalidades. ¿Mm? Bueno, en otros lugares sí, el Jurado Nacional de Elecciones rápidamente hace su chamba, pero en Ciudad Nueva y en La Valla no pasa nada. El Jurado Nacional de Elecciones, o los funcionarios del Jurado Nacional de Elecciones, se hacen de la vista gorda. ¿Ah? No dicen nada. En La Valla ya el pedido de vacancia se ha formulado hace más de año y medio. En Ciudad Nueva, más de un año. Pero los del Jurado Nacional de Elecciones están en otra cosa. No, es que estamos ocupados, dicen, en el tema de las elecciones generales. Pero ¿cómo no están ocupados para resolver casos de otros lados? En Ciudad de Ten han vacado a 5 regidores. En Arequipa han vacado al alcalde provincial de Arequipa. Pero acá en Tacna no dicen nada. No dicen nada. Ay, ay, ay. Por eso mucha gente cree que el arreglo estuvo bueno, güey. El arreglo estuvo bueno. Eso es lo que cree mucha gente. Mi abuelita, que en paz descanse y que de Dios goce, diría: piensa mal y acertarás. Piensa mal y acertarás. Eso diría mi abuelita, que en paz descanse y que de Dios goce. ¿Mm? Las 6:46 a.m. A esta hora también quiero enviar un saludo cordial a todos los vecinos de Calana, la tierra que te engalana. Un saludo para los vecinos de Calana. En el transcurso de la pausa me ha llamado un oyente y me dice que en Calana nos están escuchando a esta hora de la mañana. Un saludo cordial, afectuoso para los vecinos de Calana a esta hora de la mañana. En Calana, dicho sea de paso, en Calana, el ingeniero Eric Vildoso está desarrollando diferentes actividades en homenaje a las mamás de Calana, a las madres calaneñas, ¿no? Ahí a nivel de redes sociales he podido ver los diferentes agasajos que está desarrollando el ingeniero Eric Vildoso Ale, ya que este próximo domingo se celebra el Día de las Madres. Entonces, Eric Vildoso también ha querido homenajear a la madre de Calana, la madre calaneña, ¿no? Así sería el término, es el gentilicio, calaneño. Sí, ¿no? Sí, calaneño. Entonces, la madre calaneña está siendo homenajeada, agasajada por Eric Vildoso. Dicho sea de paso, el ingeniero Eric Vildoso, quien ya fue alcalde en Calana hace algún tiempo atrás y que hizo un trabajo importante en esa jurisdicción, ahora pretende volver al sillón municipal al ver de que lamentablemente Calana se ha estancado. No hay desarrollo, no hay obras, no hay proyectos. Y entonces es lo que habría motivado al alcalde o al ex alcalde de Calana, Eri Vildoso, a volver a la arena política y pretender nuevamente ser elegido alcalde distrital de Calana. ¿Mm? tiene muchas posibilidades, ¿eh? Tiene muchas posibilidades, Eri Vildoso, de ser el nuevamente alcalde de Calana. Tiene muchas posibilidades. Hay una aceptación de parte de la población hacia el ingeniero Eric Vildoso allá en Calana. Un saludo cordial a todos los vecinos de Calana que a esta hora nos sintonizan. 6:49 minutos. El día de ayer ha reaparecido Nil Zavala, alcalde de Gregorio Albarracín. Y digo que ha reaparecido porque se comentó mucho el tema.

0: puedan hacer sus acciones cívicas, más aún que esta asociación tiene como principales actores a los excombatientes del CEREPA, ¿no? Que tienen formación militar. Sino que también estas obras le dan valor a la propiedad del vecino. Ejemplo, si algún vecino decide vender su casa o vender su terreno que tiene en esa asociación, al tener una moderna plaza, al tener un moderno campo deportivo, el precio de la propiedad se incrementa. Es como que tú vendas tu lote en una zona donde no hay pistas, no hay veredas, no hay agua, no hay desagüe, el valor es mínimo. Pero una vez que tienes agua, desagüe, pistas, veredas, el valor de la propiedad se incrementa. Entonces, este tipo de obras no solamente ayudan a que la población viva mejor, sino también que el valor de la propiedad se incremente considerablemente. Nil Zavala, alcalde de Gregorio Albarracín, hizo uso de la palabra en esta ceremonia de inauguración de el campo deportivo y la plaza cívica de la Asociación Excombatientes del CENEPA. Lo escuchamos. 6:53.
1: Cívica a rendir honor a todos nuestros héroes del combate del CENEPA, de la batalla. Bueno, me siento tranquilo y me siento contento porque hemos cumplido con ustedes. Y así vamos cumpliendo en diferentes partes del distrito. Venimos trabajando para que el distrito se desarrolle, siga creciendo, siga avanzando. En estos 4 años, o bueno, 3 años, 3 meses que vamos de gestión, vamos ejecutando más de 100 inversiones, que eso hace que hoy, por ejemplo, seamos el distrito con mayor capacidad de gasto conocido por diferentes analistas aquí de la región. Y nos posiciona en un sitio importante, un lugar importante en el tema de gestión y desarrollo. Claro está que son ustedes, la población, la que también ayudan para que esto pueda avanzar y que uno recién obtenga estos lugares importantes. Somos el municipio primer lugar en gestión. Hace unos días salió una publicidad. Así el alcalde esté un poco enfermo, igual seguimos trabajando. Estaba enfermo, ahora estoy sanito al 100%. Así que cuídense los malos. Pero no, les abuela fiesta. Así que vamos, y hay Nil para rato todavía.
2: La estación.
1: Y vamos a avanzar el expediente o el proyecto aquí, Ochoa, para poder seguir sirviendo a ustedes, que son un gran valor para nuestra tierra.
2: La estación.
1: Y si no alcanzamos a ejecutarlo, ejecutamos el próximo año, no hay problema. Capaz no lo haga el próximo alcalde distinto, pero desde donde yo esté, sí lo voy a hacer. ¿A ver?
0: Las 6:55. Nil Zavala dice, el próximo año ejecuto las obras acá. De repente no como alcalde distrital, en donde yo esté voy a apoyar a los vecinos de esta zona, dice. Entre comillas, o entre paréntesis, dice, voy a ser elegido alcalde provincial. Dice, para nadie es un secreto de que Nil Zavala quiere ser el próximo alcalde provincial. Sigamos escuchando a Nil Zavala.
3: 6:57.
1: También los destinos de todo Tacna.
3: 6:57.
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0: militantes, adherentes, seguidores, simpatizantes de López Aliaga están diciendo, no, este asunto está consumado. Y no le están acompañando a su líder en su movilización. Habló el otro día incluso de una cosa que a mí me dejó con la boca abierta, ¿no? O sea, cuando se refiere a la marcha de los cuatro suyos, que es reeditar lo que Toledo ha hecho el año 2000, está pero soñando López Aliaga. Porque revisen ustedes el mapa electoral, y el mapa electoral Rafael López Aliaga es un literal desaparecido en el Perú. O sea, ¿quién va a respaldarle a López Aliaga? ¿En la selva quién? ¿En el centro quién? ¿En el sur quién? ¿En el norte algo tiene? Pero marcha de los cuatro suyos era porque en el 2000, Toledo efectivamente, o 2001 exactamente, Toledo tenía, exitosa, por supuesto, una aceptación de incautos, como yo, que decían, este es el hombre, ¿no?, que nos va, digamos, a sacar luego del decenio de Alberto Fujimori. Pero López Aliaga no puede hacer ninguna marcha de cuatro suyos. Podría ser la marcha de las cuatro limas o de los cuatro conos, si quisiera, o sea, Lima Norte, Lima Centro, Lima Sur, pero ni así, ¿no? ¿No? Quizá podría llegar a los cuatro clubes, como dice Jesús Verde, que es que el Regatas y otro más, porque no creo que haya más, o sea, está perdido López Aliaga, ¿no? El gol de San Isidro y otros clubes más a los que pertenece Jesús Verde y Tania Medina, ¿no?, que conocen bien de estos clubes privados. Pero no sé, además no sé por qué se quiere parecer a Toledo. ¿Qué coincidencia puede tener con Toledo? Que toman la misma marca de whisky, pero de ron, no sé, pero no, o de vino, no sé, pero por otro lado no veo ninguna coincidencia. Pero insisto, creo que ahí anda pero perdido. Pero reitero, la marcha de ayer, el plantón de ayer, convocado, movilizado por cinco partidos de la izquierda, no llevaron ni 200 cada uno. Estoy exagerando, estoy bastante menos que eso podría ser. Tanto así que Roberto Sánchez no se apareció. Claro, porque me imagino que la idea de Roberto Sánchez es aparecer en multitudes. Y ayer estaba en una pobreza. Si lo de López Aliaga fue flaco, esto fue raquítico en extremo. Insisto, para mí la lección es, el mensaje claro a la gente es que yo ahí ya no llego. Puedo llegar hasta votar por A, por B o por C, pero movilizarme no llego. La evidencia está clara en las calles. Voy hasta Chiclayo, tengo información en vivo con David Chiroque, corresponsal de Exitosa en Chiclayo. El recuerdo imborrable de León 14 en una familia de Chiclayo. Declara Miguel ¡exitosa! Aliaga, representante de la comunidad religiosa Juan Tomis Stack. Buenos días, David.
1: Siete
0: adelante.
1: Y siete.
2: Manuel, gracias por el pase. Buenos días, información en vivo. Así es, nos hemos trasladado hasta el Parque Virgen del Carmen. Aquí, frente a esta virgen, hay una vivienda donde el Papa León XIV acudía cuando él era obispo. Aquí, en esta vivienda también están los integrantes de la comunidad Juan Tomis Stack. Estamos con el representante porque él tiene recuerdos imborrables, por supuesto, con fotografías donde León XIV, el exobispo de la diócesis de Chiclayo, Robert Prevost, almorzaba aquí en su vivienda, compartía en muchas ocasiones, hay muchas fotografías, él aún guarda con tesoro. Estamos con Miguel. Miguel, bienvenido a Exitosa, cuéntame por favor, hoy se cumple un año de su pontificado, imagino que a tu familia también le ha cambiado la vida espiritualmente, ¿verdad?
3: ¿Cómo están? Muy buenos días a todos, mi nombre es Miguel Aliaga, bueno, representante de la comunidad Juan Tomis Stack. Sí, nos cambió la vida pues a raíz de la noticia que tuvimos nuestro monseñor, nuestro querido amigo, el monseñor Robert Prevost Martínez, llegó en varias oportunidades aquí, no solamente al parque, sino a visitar a nuestro hogar, ¿no? Desde ese momento ha sido muy visitado el parque, la imagen de la Virgen del Carmen, ¿no?
2: Ahora, cuéntame sobre estas fotografías. Son fotografías cuando él venía, imagino cada domingo. ¿Cuál era la rutina que tenía aquí el Papa?
3: En verdad, en ese entonces, bueno, el monseñor Robert era obispo de la ciudad de Chiclayo. Lo invitábamos y él gentilmente venía, ¿no?, acá al parque. Y siempre, bueno, venía él en varias oportunidades, llegó solo y en otras oportunidades llegó acompañado de algunos sacerdotes, ¿no?
2: Hay fotografías incluso donde él está almorzando, está compartiendo. ¿Qué comida siempre
0: escogía?
3: Él venía, como le digo, por invitación de la comunidad Juan Tomis, ¿no? y él se acercaba a la gente, a los chicos, a los jóvenes, a los vecinos que lo esperaban aquí como obispo. Y la verdad que era muy una persona, ¿no?, que trataba con todo el mundo, preguntaba a la gente cómo estaba, se acercaba siempre a los vecinos, a los amigos, aquí a los mismos chicos de la comunidad les preguntaba, ¿no?, qué es lo que necesitaban, ¿no?, alguna cosa, ¿no?, pero siempre estaba cerca al pueblo.
2: Y se quedaba sobre todo aquí, imagino, un momento con la Virgen, aquí en el parque, ¿no?, en la calle.
3: Sí, él estaba, ¿no?, como te vuelvo a repetir, se reunía aquí con los vecinos, la Virgen. Es más, tenemos videos que él cantaba acá con los vecinos, con la gente que estaba participando en ese momento, ¿no?, de la actividad, ¿no?
2: Y el que te gustaría mencionar en este año de pontificado, es un año muy especial también para ustedes como familia que lo ha recibido aquí en su vivienda. ¿Qué decirle en este año tan importante para él también?
3: Mire, nosotros nos sentimos contentos y felices, la verdad, por haber sido elegido, porque es una gran persona, es una linda persona. Nosotros lo conocemos de cerca, no solamente la visita acá, ¿no?, sino nosotros hemos participado en diferentes actividades con él, y siempre ha sido una persona muy llegada al pueblo, a la gente. Siempre ha sido una persona que ha estado siempre en los problemas, ¿no?, que ha necesitado nuestro Chiclayo, ¿no?, para el fenómeno del Niño. He estado en los momentos más difíciles, he estado ahí, ¿no?, con nosotros, ¿no?, con la gente.
2: Y además, por supuesto, te gustaría que vuelva a tu casa en algún momento, o venga cerca al menos al parque, aquí Parque Virgen del Carmen Chiclayo.
3: Sí, la verdad que nosotros lo esperamos con ansias, ¿no? Sabemos que él es una persona ahorita, bueno, es una persona muy importante todo, pero yo sé que no se olvida de su gente, su pueblo, de las personas que han estado con él desde un inicio, ¿no? Y ese también nosotros somos parte de ellos, ¿no?
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2: Manuel, aquí el señor Miguel Aliaga te escucha, si tienes alguna consulta. Él lo acogió en su vivienda muchas veces, almorzó con él, compartió tantas cosas, tantas Super experiencias Radio. Aquí en Chiclayo. Manuel, te escuchamos.
0: Sí, gracias, David. Me imagino que lo que más se ha sentido es esa cercanía, ¿no, Miguel? No de una autoridad, no de alguien que llevaba la sotana, que ciertamente la llevaba, que alguien que llevaba una representación de una parroquia, de una diócesis, de un vicariato, de una institución, sino la del ser humano abierto, confiable, sereno, siempre amable. Creo que es lo que más destacarían ustedes, esa cercanía que han tenido con quien antes era un sacerdote, obispo, y hoy es el máximo representante de la Iglesia Católica, y que estoy seguro que si le quitan absolutamente todas las actividades de su agenda en esa condición, sigue manteniendo ese espíritu afable, generoso, sencillo, tranquilo, sosegado y abierto a la gente. Probablemente es lo que más les ha marcado, Miguel.
2: Es lo que más les ha marcado.
3: Pues. Sí, la verdad que, bueno, como le vuelvo a repetir, ¿no?, él venía, estaba siempre con la gente, ¿no? Lo que nos ha marcado, más que todo, es la amistad que él brindaba a toda la gente sin conocer, ¿no? Él estaba siempre con el pueblo, él caminaba con la gente, como le vuelvo a repetir, y más que todo se le vio lo humano que era en el fenómeno del Niño cuando él salía, ¿no?, a diferentes lugares. Se ponía sus botas, ¿no?, se iba a donde se necesitaba la ayuda. Él estaba ahí, ¿no?, correcto, con Caritas del Perú, nunca me voy a olvidar, con Caritas del Perú él caminaba llevando ayuda a los más necesitados, ¿no?
0: Correcto, muy bien. Gracias a Miguel Aliaga, representante de la comunidad religiosa Juan Tomis Stack, y a David Chiró, que es nuestro corresponsal, por este reporte.
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0: A propósito del primer año de pontificado de León XIV, el recordado padre Robert en el norte peruano y también aquí en el Callao. 7:12, vamos ahora con Noemí Khan, corresponsal de Exitosa en Trujillo. Estamos recorriendo las tres iglesias en las que Robert Prevost dio misa antes de convertirse en lo que hoy es el Papa León XIV. Noemí, buenos días.
4: Así es, ¿qué tal? Muy buenos días. Información desde Trujillo. Hoy se cumple un año del pontificado del Papa León XIV, ¿no? Anteriormente también, bueno, su nombre es Robert Francis Prevost, quien fue elegido como máxima autoridad de la Iglesia Católica en el Vaticano. Durante su paso por el Perú, el sumo pontífice dejó importantes recuerdos en distintas regiones del país, especialmente en el norte peruano, donde desarrolló también labores pastorales y mantuvo contacto cercano con cientos de fieles. Trujillo también forma parte de esta historia, ¿no? Pues el Papa León XIII ha recorrido también diferentes parroquias de la ciudad, dejando un mensaje de fe, unidad y cercanía con la población. Aquí son tres iglesias donde él ha recorrido, una de ellas donde también él ha vivido, que ya queda en la calle Inclán, y en ese momento nos encontramos en una de ellas, en la parroquia Nuestra Señora de Montserrat, ¿no? Aquí él pues tiene muchos recuerdos, hay muchos fieles quienes también ya, bueno, a esta hora todavía te comento que están llegando algunos de ellos, están preparando todo lo que se va a realizar en las próximas horas, ¿no? Es por ello que, como mencioné, hemos llegado a esta iglesia y en las próximas horas se va a realizar la develación de un busto en honor al Papa León XIV como parte de las actividades como su primer año de su pontificado, ¿no? A esta hora hay algunas personas quienes han llegado, algunos fieles que están llegando todavía, vienen realizando algunos preparativos, ¿no? Se observa cómo están, que acondicionan también los espacios, realizan labores de limpieza y están ultimando detalles para recibir a los asistentes que participarán de esta ceremonia especial, ¿no? Asimismo, también dentro de la parroquia se viene ambientando un espacio especial mediante una línea de tiempo que recopila fotografías y distintos momentos del paso del hoy pontífice por Trujillo, ¿no? Y otras regiones también del país por donde él ha pasado, ¿no? Este recorrido busca recordar las visitas, actividades pastorales que realizó antes de convertirse en papa. La comunidad católica espera que esta actividad permita fortalecer el vínculo también que el Papa León XIV mantuvo con esta ciudad y recordar el legado que dejó durante su paso por el norte peruano, ¿no? Sobre todo aquí en Trujillo. Informa para ustedes Noemí Khan a través de los 103.3 de Exitosa, la voz de los que no tienen voz.
0: Gracias, Noemí. Piura también celebra este año de pontificado de León XIV. Ana Belén Dávila, nuestra corresponsal en esta ciudad, nos habla sobre esta importantísima celebración. Ana Belén, buenos días, adelante.
1: En Chulucanas, para hoy se ha programado una misa de acción de gracias desde las 7:30 de la noche, mientras que aquí, en la Catedral de Piura, también se desarrollará una celebración litúrgica especial en honor al Papa Robert Prevost, recordando el recorrido pastoral que realizó en esta parte del país. Y es que Robert Prevost no solo mantuvo cercanía con Piura, sino que gran parte de su trabajo pastoral estuvo ligado al Alto Piura, y posteriormente a regiones como Lambayeque y La Libertad, dejando una huella importante entre los fieles que hoy recuerdan su paso por el norte peruano. Además, para las próximas horas se tiene previsto un enlace nacional con Nicolás Lúcar, donde participará la hijada del Papa, natural de Morropón, quien ha seguido de cerca el camino pastoral y el pontificado de Robert Prevost, compartiendo detalles y vivencias sobre la cercanía que mantuvo con esta región. De esta manera, Piura se suma a las actividades conmemorativas que buscan recordar el vínculo histórico y espiritual que el ahora pontífice construyó durante años con el norte del Perú. Para Exitosa, informa Ana Belén Dávila en los 104.1 de la FM. Exitosa, la voz de los que no tienen voz.
0: Gracias, gracias Ana Belén desde Piura. Kevin García está en el cercado de Lima. Peruanos celebran este primer año del papado de León XIV. Es una alegría enorme, dice 7 la gente.
5: Y 17.
0: Kevin, adelante, buenos días.
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7: ¿Qué tal, Manuel? Muy buenos días. Así es, información en vivo desde el cercado de Lima, conmemorando el año justamente del Papa peruano. Hemos salido el día de hoy a las calles a preguntarle a los peruanos qué piensan, qué expectativas tienen también de su posible llegada y qué mensaje debería enviar a los peruanos cuando nos visite. Escuchemos.
8: Enorme para el peruano, ¿no? Que el Papa se ha nacionalizado peruano. Quiere decir que él siente un gran amor por el país. El ejemplo a dar sería para los políticos. Eso sería. Él, habiendo nacido en Norteamérica, quiere al Perú. Es como cuando uno viaja, ¿no? Yo tuve la oportunidad de estar en el extranjero y el regresar, pues, al lugar donde prácticamente uno ha nacido, es una alegría enorme. Ahora nosotros ver regresar a un hombre que ha llegado donde ha llegado, está prácticamente a la derecha del Creador, pues es una alegría terrible.
9: Bueno, es una alegría primero, ¿no? Que un Papa sea peruano y que haya llegado a lo más alto de la Iglesia Católica, ¿no? Sí.
7: Contento. Este año se espera su llegada, su visita al Perú. ¿Qué expectativas tiene usted?
9: Con emoción, pues, porque es un representante de Dios en la tierra. Jesús. Con alegría que venga. Sí.
7: ¿Usted acudiría a su recorrido?
9: Sí, sí, sí, sí iría.
7: ¿Qué pediría al Papa en esta situación que estamos enfrentando en el Perú?
9: Que dé mucha sabiduría a los gobernantes para que puedan dirigir mejor nuestro país.
7: ¿Qué ha pasado?
5: Hoy, excelente.
7: Sea peruano.
5: Sobre todo, que sea peruano. Que sea bien recibido acá como peruano.
9: Bien, bien humano y de mucho servir a la sociedad. Así que estamos a la espera que regrese acá y nos demuestre pues, que lo quiere mucho el Perú como peruano que es. Yo creo que sí, porque él se ha comprometido y tiene pues en su corazón al Perú. Él ha hecho mucha obra acá en el Perú y los peruanos lo esperamos pues que retorne pronto.
7: ¿Qué mensaje debería traer al Perú en la situación que estamos viviendo en estos momentos?
9: El entendimiento de todos, la unión de todos, porque el Perú está dividido, está partido en realidad, entonces el mensaje de él yo creo que es de mucha importancia cuando viene.
7: La marinera del Papa. Bien, Manuel, estas fueron justamente las declaraciones de los ciudadanos. Como hemos escuchado, bastante sabiduría, unión y alegría es lo que causa la expectativa a la llegada del Papa peruano a nuestro país. Se están organizando diferentes actividades en iglesias católicas que seguramente vamos a seguir informando durante el día. La información que tenemos desde el cercado de Lima, informó Kevin García para los 95.5 de la FM Exitosa, la voz de los que no tienen voz.
0: Gracias, Kevin. Es cierto, cierro estos reportes vinculados al año del pontificado de León XIV diciendo que probablemente la mayor expectativa está en la confirmación, si es que este año, podemos tener la visita del Papa León XIV en el Perú. Ojalá. Son las 7 de la mañana con 20 minutos, la hora en todo el Perú, 7 y 20. Converso con Lucio Castro, secretario general del SUTEP, a propósito de un tema. Este famoso reto viral de amenazas de tiroteo en colegios que ya está en Perú y que se ha estado haciendo en otras partes del continente, en Bolivia, por ejemplo, en Colombia, por ejemplo, y me parece que también en Argentina. Ha ocurrido cuando unos profesores, padres de familia de una institución educativa del cercado de Lima estaban
10: siete
0: en una reunión y 21. Virtual y de pronto entró un anuncio diciendo mañana hay tiroteo a las 12 del día. Ya sabes, causa, no vayas al colegio. Señor Castro, ¿cómo está? Buenos días, bienvenido, exitoso.
11: Manuel, muy buenos días, gracias por la oportunidad y como siempre por tu intervención, saludo al país y a todo el magisterio.
0: ¿Qué comentario le merece a la comunidad docente este tipo de actitudes, de retos virales que están, digamos, en el país aprovechando además las circunstancias tan exacerbadas de delincuencia y de criminalidad que están ocurriendo en los colegios, estos retos virales de extorsión o de asustar a los padres, a los profesores?
11: Son papelitos que ¡exitosa! Circulan en las instituciones educativas. Tenemos conocimiento que se da en el Callao, San Juan de Miraflores, y que como es natural causa temor, se afirma la inseguridad entre los alumnos, entre padres y familia, también profesores. Y creo que forma parte de ese conjunto de modalidades que hoy afectan al país y que se enmarcan en el tema de inseguridad ciudadana y que de parte del Estado y de parte del gobierno hasta ahora no encuentra una respuesta idónea.
0: ¿Qué propuestas podría haber? Yo entiendo, pero también digamos del lado del gobierno, ¿qué podría hacer? Estamos hablando de, bueno, en el Perú de más de 8 millones, me imagino que en Lima estamos hablando de 2 millones y medio de estudiantes, de tanto colegio. ¿Cómo haríamos para controlar un asunto que a mí me da la impresión que debería partir de casa? ¿Qué proponen desde el SUTEP, desde la comunidad magisterial?
11: En nuestro entender tiene que haber una participación que involucre a múltiples sectores, empezando, como tú dices, desde la misma familia. Segundo, en el caso de la Policía Nacional, labores fundamentalmente de inteligencia. En el terreno de la Policía Nacional, también de una reforma policial, porque está aprobado de que hay policía incluso incorporada en este tipo de delitos y por tanto la confianza se desacredita. De parte del Ministerio Público y el Poder Judicial, cuando haya hechos que están corroborados, tiene que haber pues el comportamiento decidido, enérgico, y las sanciones que correspondan, y eso tampoco observamos. Gente que es detenida con documentación que prueba su responsabilidad y a los pocos días está en la calle. Sí. Y el Poder Judicial y el Ministerio Público, ambos se echan
6: ¡exitosa!
11: La culpa.
6: ¡Exitosa!
11: El Ministerio del Interior buscando ahí esa relación estrecha entre Policía Nacional y el Ministerio de Defensa, estableciendo una relación, porque consideramos que las Fuerzas Armadas deben desarrollar también un nivel de apoyo y los niveles de seguridad que la misma población sabe desarrollar.
0: Sí, sí.
11: Pero esto tiene que tener un promotor, esto tiene que tener un impulsor, los medios de comunicación tienen que jugar su papel. Aquí el país necesita un nivel de participación. Mm-hmm. Pero como te digo, no se ve una cabeza visible convocante.
0: Sí.
11: No hay un gobierno que sepa responder de manera decidida a esta situación.
0: No,
11: y de
0: los
11: muchos males que el gobierno no resuelve, este es uno.
0: Sí, ciertamente, o sea, por desgracia no tenemos gobierno. ¿Dónde ven ustedes al presidente de la República? Lo último que hemos visto ha sido en esa patinada vergonzosa en relación al tema de las compras de aviones de guerra a Estados Unidos. Y no me estoy refiriendo a su posición, con la que uno puede estar a favor o en contra, sino del papelón en el que ha quedado demostrado que el presidente está pintado literalmente en la pared, y funcionarios de segundo nivel toman decisiones de Estado en este país. Pero también esta es una evidencia, profesor Castro, de la enorme falta que nos hace el cumplimiento de la ley para que las instituciones educativas tengan un profesional de la salud mental, para que ubicados estos chicos, estos jóvenes que están con estas manifestaciones, puedan mínimamente tener algún tipo de acompañamiento, de evaluación de salud mental, ¿no?
11: Mira, ya hay un cansancio en esta exigencia. Hoy estamos en negociación colectiva con el gobierno. Este punto está incorporado y va a ser discutido justamente en la próxima semana. Y esperamos que estos hechos generen la reflexión de parte del gobierno de que siendo un

0: Y esta excusa ya es, pero bastante tiempo, ¿no? O sea, no hay plata, no hay plata, no hay plata, pero claro, si haríamos un cálculo, nos cuesta bastante más no atender a la adolescencia, a la niñez, adolescencia y juventud cuando se le puede recuperar, y no cuando ya está en el mundo de la delincuencia, que terminan lamentablemente aún en situación de joven, en situación de
1: Este tema
0: irregular, ¿no?
1: del psicólogo, estimado Manuel, está desde el año 2011 y se ha ido ratificando en el tiempo y ha ido encontrando de parte de los distintos gobiernos desatención, postergación, y lo único que acredita es que aquello que usted dice en el sentido de que la educación nunca ha sido vista con prioridad por parte del Estado y los gobiernos es absolutamente una tautología, un hecho irrefutable.
0: Okay, sí, pues lamentablemente, ¿no? Veremos si esto en algún momento puede cambiar. Profesor Castro, ha sido usted muy gentil, le agradezco muchísimo por habernos respondido.
1: Un abrazo, Manuel.
0: Gracias.
1: Gracias.
0: Lucio Castro, secretario general del SUTEP. Sí, este es un problema multidisciplinario, tiene que ver con maestros, con autoridades educativas, pero principalmente con Estado y familia. Estado y familia, las políticas de Estado para rescatar jóvenes. Esto de los retos virales, esto alguno puede tomar como un jueguito. Pero en un país tan exacerbado, porque estamos exacerbados, pero al máximo nivel con la delincuencia, la criminalidad, las extorsiones, las balas y las muertes, jugar con esto es jugar con fuego. O sea, alguien que haga esto no está en su sano juicio. No, son bromas de niños. No, señor, no es broma de niños. No, no es broma de niños. Cosa que hay que prestarle atención. Y no solo desde el punto de vista policíaco, represivo, judicial, fiscal, sino desde el punto de vista de psicológico, de acompañamiento, de recuperar chicos, de saber qué está ocurriendo, de por qué hay esta manifestación, qué hay en el interior de los menores para que puedan tener este tipo de conductas. Me voy a la pausa, vamos a regresar con más. Estamos en Exitosa y somos la voz de los colegiales, de los escolares, de los padres, de los...
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7: 7:34.
8: El diario oficial El Peruano, la ley que tiene por objeto crear el boleto turístico y establecer su régimen de gestión en cada región del país, con la finalidad de incentivar la visita turística a los monumentos arqueológicos, museos o lugares históricos, integrantes del patrimonio cultural de la nación de propiedad pública, administrados por el Ministerio de Cultura e integrados en rutas, circuitos y corredores, así como promover su conservación y acondicionamiento turístico. Y en el ámbito regional tenemos información en vivo desde Arequipa con nuestro compañero Richard Calcina. Adelante, Richard, bienvenido.
9: Información en vivo, un gran deslizamiento de tierras es el que se ha suscitado en el distrito de San Juan de Siguas, en la provincia de Arequipa. Y de acuerdo a la información que se tiene emitida por parte del área de gestión de riesgo de desastres del distrito, este evento ocasionó daños a la agricultura, afectando varias hectáreas de cultivo debido a la colmatación del cauce del río Siguas y también a su desborde ocasionado por los deslizamientos que se vienen dando en la zona desde hace ya 2 días atrás. Ante esta situación también se ha dado a conocer que el tránsito vehicular se encuentra restringido debido a la afectación de la vía ocasionada por el deslizamiento de material. No se han reportado daños a la vida humana, tampoco hay personas heridas de acuerdo a la información. Sin embargo, a través de COER, el Centro de Emergencia Regional, se están desarrollándose ya las coordinaciones correspondientes para que maquinaria pueda llegar a la zona y de esta manera dotar también con combustible, con la finalidad de atender las emergencias y restablecer las condiciones de transitabilidad en la zona y apoyar también a los diversos agricultores. Desde Arequipa informó Richard Calcina para Exitosa, la voz de los que no tienen voz.
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0: Esta es la hora 7:36 en Exitosa.
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0: Omar Coca tiene información en vivo desde San Martín de Porres. Recuperan camión robado con cargamento de gasolina valorizada en casi $1,000,000. Un venezolano robó este camión. Secuestró al chofer. Omar, buenos días. Adelante con los detalles de la nota.
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3: Manuel, buenos días. Información en vivo desde San Martín de Porres. En estos momentos vamos a detallar este caso que ha conmocionado sobre todo a los ciudadanos, porque un venezolano secuestró a un chofer quien iba manejando un camión repleto de cargamento de gasolina, más de 10,000 galones es lo que tenía este vehículo, valorizado en casi $1,000,000. Y vamos a mencionar que esta persona incluso tiene antecedentes, y vamos a conversar en estos momentos con el coronel Oscar Nakandakari, quien nos va a brindar los detalles. Coronel, bienvenido a Exitosa. El nombre de esta persona, ¿cuánto aproximadamente, bueno, exactamente está valorizado esta gran cantidad de gasolina premium, por lo que tenemos entendido? ¿Y quiénes serían sus cómplices que terminaron huyendo?
4: ¡7! Sí,
5: buenos días. Primero, para dar cuenta sobre la detención de Ernesto Rafael Reyes, de nacionalidad venezolana, de 34 años, el mismo que ha cometido el delito de robo agravado, ¿no? Al secuestrar al conductor de un cisterna, ¿no?, que había sido que estaba cargado de combustible, ¿no?, y que habría sido interceptado por dos vehículos en el cual se encontraba este venezolano, ¿no?, juntamente con cuatro personas más provistos de armas de fuego, y que en la cuadra 4 de la avenida Naranjal los habían interceptado a fin de sustraerle el vehículo con esta carga.
3: ¿Esta carga hacia dónde iba? ¿Y había salido del Callao en todo caso?
5: Sí, la carga había salido de un depósito de combustible en la avenida Gambetta, en el Callao, y tenía como destino la ciudad de Cusco. No son 10.200 galones de combustible, que tiene un aproximado de 800.000 soles de costo, ¿no?
3: Lo que ha indicado esta persona.
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5: Ya, ¿cómo suceden los hechos? Es que mientras transitaba por la cuadra 4 de Los Olivos, fue interceptado por dos vehículos oscuros, indica el agraviado, dos vehículos automóviles oscuros, donde bajaron cuatro personas provistas de armas de fuego, entre ellos una mujer. No, los cuales uno de ellos sube, rompe la luna, reduce al conductor, lo baja del vehículo y lo sube a uno de los vehículos de los delincuentes, ¿no? Lo secuestra y se lo lleva con destino desconocido.
3: ¿Dónde lo terminan dejando al conductor?
5: Lo terminan dejando en la cuadra 6 de la avenida Angélica Gamarra. Ahí lo liberan.
3: Comunicado.
5: Seguramente ya ellos tienen un sistema de comunicación donde seguramente también ya han tenido conocimiento que el personal policial de la comisaría Laura Caller ha procedido a la intervención y detención de esta persona.
3: ¿Sabe de sus antecedentes, coronel?
5: Sí. Quiero precisar que en el momento en que se estaban sucediendo los hechos, el personal policial de la comisaría Laura Caller observa el delito, observa la flagrancia y va en auxilio. Va la intervención, lo que también observan los delincuentes, y se dan a la fuga, procediendo solamente por eso a la intervención de este venezolano que tenía la conducción del cisterna, y bueno, presenta un antecedente por tenencia ilegal de armas del año 2022.
3: Bien, Manuel, esta es la información entonces que tenemos para los 95.5 de la FM Lima Exitosa, la voz de los que no tienen voz.
0: Listo, gracias, Omar. Buen trabajo de la Policía Nacional del Perú en este caso específico. En buena hora, detenido este venezolano, que ojalá pueda delatar a sus compinches, a sus cómplices, que se han atrevido a hacer este secuestro. Es un secuestro. robo, pero con secuestro. Han secuestrado en este caso no solo al vehículo, sino también al conductor del vehículo, que trasladaba más de 10.000 galones de combustible valorizado, según la información policial, en ¡exitosa! Más de 800.000 soles. Gracias, Omar, por el reporte. Ya estamos a las 7 de la mañana con 41 minutos. Voy a conversar con Fortunata Palomino. Ella es una reconocida dirigente de las madres de las mujeres de las ollas comunes en Lima y en todo el Perú. Son las madres que diariamente realizan una labor pero realmente encomiable, ardua, gigantesca y productiva para llevar alimentos a los más pobres de nuestro país. Conversamos en el marco de esta celebración del Día de la Madre este domingo 10 de mayo. Fortunata, ¿cómo estás? Buenos días, bienvenida.
4: Buenos días, señor Manuel Rosas. Muchísimas gracias y por la invitación.
0: Gracias, más bien, por
4: responder. Saludando también a su público, exitosa, que día a día nos viene informando.
0: Gracias. Yo quisiera preguntarla, Palomino.
6: ¡Siete y 43!
0: Estás en ese contexto, señora Fortunata, de tomar contacto, establecer relaciones con personas, es cierto, pero que tiene una característica, están en una situación de extrema pobreza. Son los que todos los días tienen que pensar, pelear, lidiar, guerrear, enfrentar a las crisis económicas para ver si consiguen un plato de comida. Quisiera que me diga usted cómo hacen las madres, porque es el contexto de las madres, en una situación de esa naturaleza. ¿Cómo la ve usted? ¿De dónde sacan fuerzas? ¿Cómo es que qué esperanza es la que les motiva? ¿Qué fuerza hay en su corazón para que todos los días trabajen en esta encomiable tarea, Fortunata?
4: Muchas gracias por la pregunta y también decirles o hacer saber cuál es el trabajo de día a día de estas madres. Uh-huh. Es una responsabilidad, ¡exitosa!, más que nada, de habernos sumado al hombro toda la necesidad que tienen nuestras zonas más olvidados, que no cuentan con los elementos básicos como es el agua y el desagüe, que es principal para nosotros, pero aún así seguimos luchando, viendo la necesidad de estas mujeres, que la mayoría son madres solteras, que están a cargo de sus hijos, de sus mamás, que son tercera edad o también niños con discapacidad, y por ello tenemos que seguir guerreando un mínimo presupuesto que nos han dado, 1.69, ahora que han pedido por decreto de urgencia el 29 millones, que es para un subsidio extraordinario, pero que todavía no nos llega a las coordinadoras para poder hacer efectivo. Uh-huh. Con esta situación que estamos viviendo día a día, en la alta precio, tenemos que estirar el poquito dinero que damos por un plato de comida. Están dando las compañeras que pueden pagar 4 soles o 3 soles 50. En otros casos, cuando hay más necesidad, tenemos que aumentar de nuestro bolsillo, porque tenemos casos sociales y por ellos también tenemos que seguir trabajando, porque no se puede dejar de trabajar, no se puede dejar de dar de comer. Claro. Y salimos a las 5 de la mañana, sí, a las 4 de la mañana, para ver si conseguimos alguna donación en los mercados, ya sean verduras o
0: papas. A las 5 de la mañana, Fortunata, a las 5 de la mañana las madres ya están despiertas y van camino, sí, a los mercados. Y a los mercados van un poco como a pedir solidaridad, a recoger lo que les puedan dar como donación.
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0: Los caseros, las caseras, vendedores de los mercados. Sí,
4: sí, también buscar, como decimos nosotros, regatear los precios, ¿no? A veces si es que no hay donación, tenemos que buscar los precios que estén bajos, o las zanahorias que venden, que sean un poco menos, porque desde que ha subido la zanahoria, 2 soles 50, 2 soles, hasta papa también, antes conseguíamos 60 céntimos, 80, pero ahora es de 2 soles 80, 2 soles 40. Y tenemos que buscar lo más pequeños que puedan, y eso, para pelar las papas o hacer la comida que corresponde con papas, tenemos que buscar también ayudantes. Vienen nuestras compañeras a ayudar o decir, estamos trayendo tal cosa, vamos a cocinar tal cosa, y se suman también estas mamás por la necesidad de comer, de darle de comer a sus hijos, porque la única comida que tienen la mayoría de nuestras socias son de las ollas
6: siete
4: comunes que se llevan a sus casas para compartir.
0: O sea, una sola comida.
4: Tenemos que hacer sopa y segundo, una sola comida.
0: Para todo el día,
4: Fortunata. Para todo el día.
0: Después de realizar esta, digamos, este recorrido por los mercados, regateando, comprando lo más barato, pidiendo rebajas, o pidiendo solidaridad, apoyo, colaboración, donaciones, regresan a sus lugares, regresan a sus ollitas comunes, a su lugar donde están viviendo, y convocan a las otras madres para empezar a cocinarse. Hay que pelar papa, hacer todo lo previo para poder cocinar y estar lista. ¿A qué hora está listo un plato de comida en las ollitas comunes?
4: Ya debe estar saliendo para las 11 de la mañana, porque hay niños que tienen que almorzar e ir al colegio temprano, son trochas que tienen que caminar en la parte del cerro. Nos cobra un precio excesivo también mototaxistas. Para bajar tenemos que tener diario 4 soles a 6 soles 50 para bajar, y de la misma forma para subir. Entonces los que no tienen que caminar, y pues son caminando, a veces tienen que demorarse 20 minutos, es poco, 30 minutos o 40 minutos hasta que lleguen al colegio o a la pista. De la pista tienen que tomar carro para sus colegios, porque no hay colegio secundario en nuestra zona. En muchas zonas de Lima metropolitana vivimos así. Y entonces aquellos niños que ya terminaron su secundaria también tienen que salir temprano para poder llegar también a la hora a sus clases, para que no se atrasen también. Y es por eso que tenemos que sacar las 11 de la mañana, ya deben estar recogiendo sus menús, y ese es el acuerdo que tenemos, porque si llegan tarde también se perjudican. Y es por ello, en época de vacaciones estamos saliendo a las 11 y media, para las 12 ya, porque ya están de vacaciones, pero en la época de clases tiene que salir temprano al almuerzo.
0: Ahora, en estas circunstancias de vida diaria, que literalmente es de sobrevivencia, ¿qué significa para una madre de una ollita común el Día de la Madre?
4: El Día de la Madre para nosotros, no puedo decir que es un día especial. Cada día para nosotros es un día especial, cuando encontramos de repente precios bajos, cuando encontramos el pollo que ha bajado, porque sí pueden comer una presa, sí pueden comer pedazos de carne, y ese día para nosotros es un día aliciente, pero es un trabajo de día a día, cobijar a tantos niños, ver a los huérfanos llorar. A veces nos ponemos en papel de madre,
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4: Pero siempre hay un cariño de esas personas que reciben su comida, nos dan un abrazo, nos agradecen,
0: claro.
4: Nos dice gracias, por ustedes tenemos un plato de comida, pero para nosotros creo que es una lucha grande, y es aliciente también escuchar los agradecimientos.
0: Una característica que acabas de dar, la mayoría son madres y son mujeres solteras. ¿Dónde están los hombres?
4: Ahí, bueno, en muchos casos los hombres, pues, de repente, como decimos nosotros, no saben afrontar la situación, o cuando tienen que traer algo a la casa, se exige, se van, se desaparecen. En otros casos también han quedado huérfanos por el COVID, porque han sido taxistas o choferes de los micros.
0: Pero qué buena descripción que acabas de dar. Por supuesto, la de los fallecidos es entendible perfectamente, pero acabas de describir la cobardía de muchos hombres, ¿sí? De los que nos damos de más fuertes frente a la crisis.
6: Siete
0: frente a resolver
6: y 51.
0: Una adversidad, nos vamos y le dejamos a la mujer para que enfrente esta situación. Esa es una característica que acabas de describirle, que creo que puede representar a muchísima gente en nuestro país. Son las mujeres, las madres, las que en gran parte están ayudando enormemente a mantenernos de pie. ¿Cuántos beneficiarios tienen las ollitas comunes en toda Lima, Fortunata?
4: En toda Lima estamos llegando casi a 280,000 familias. Cada olla común cubija 80, 60... 120 beneficiarios. Entonces, en Lima Metropolitana existen más de 280 beneficiarios que día a día consumen, comen de las ollas comunes. Y por ellos es nuestra lucha, nuestra
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4: incidencia que hacemos, que muchas veces somos mal vistas ante las autoridades porque exigimos, porque nosotros pedimos, pero no es para la presidenta, no es para la dirigente, es para aquellos niños que quedaron huérfanos, que no tienen, hay mujeres que no han dejado truncos sus estudios también. Pero ¿cómo pueden salir si no tienen quien les ayude, quien les dé para comer?
0: Claro que sí.
4: Y es por ellos, nosotros exigimos un presupuesto digno.
0: Y es por ello que admiramos tanto tu esfuerzo, Fortunata, es por ello que admiramos el esfuerzo de tantas madres que han basado su trabajo en la solidaridad, en la armonía, en la labor conjunta para poder realizar todos los días un plato de comida que es el único que tienen miles, miles de limeños, limeñas y también de otras partes de nuestro país. Frente a toda esta adversidad y pese a ello, le damos un abrazo a Fortunata, le deseamos un feliz Día de la Madre, a ti y a todas las mujeres que trabajan incansablemente en las ollitas comunes. Te agradezco mucho
6: Super
0: por habernos respondido.
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4: Gracias, señor Manuel Rosas, también por darme su medio para enviarles un fraterno, caluroso abrazo a todas esas mujeres, madres corajes que luchan día a día para salir adelante, para sacar adelante a sus hijos, a su familia. Y que hoy, que el día domingo lo pase bonito. Un fuerte abrazo también para su mamá, para su esposa. Bueno, pues es un Día de la Madre, es una reivindicación a esas, esa mujer que luchó para reivindicar a esas madres.
0: Correcto.
4: Coraje.
0: Gracias, gracias Fortunata, un fuerte abrazo. Ya estamos a las 7 de la mañana con 53 minutos, nos vamos con información en vivo con Yajaira Pacheco que está en el RIMAC. Yajaira, buenos días, adelante.
7: Exitosa. Hola, ¿qué tal? Muy buenos días. Información en vivo. Así es. Vemos en imágenes a Karen y también a la señora Giovanna, dos madres de familia y además comerciantes del mercado Santa Rosa que este domingo van a trabajar incluso el doble porque, por supuesto, son madres luchadoras, pero sobre todo son trabajadoras. Las vemos ahí alistando todos los pedidos que tienen. Están full y vamos a interrumpirlas un minuto para poder conversar con ellas. Karen, ¿qué tal? Bienvenida, exitosa. ¿Mamá de cuántos bebés?
8: De un niño.
7: ¿Un niño de cuántos años?
8: 12.
7: 12 años. Justamente hablábamos acerca de eso, del poder de una madre de trabajar, de luchar siempre, y tú eres comerciante también, entonces tienes que trabajar para poder sacarlos a él.
8: Claro, se trabaja todos los días. Bueno, la señora encargada aquí, la dueña, trabaja todos los días.
7: ¿Y este domingo vas a trabajar el doble?
8: Sí, también vamos a apoyar.
7: A sacarse la mugre, señora Giovanna, usted es la principal, la protagonista también ahí, ¿no descansa usted?
9: Trabajo todos los días, pero en campaña al menos se trabaja un poco más, ¿no? Porque es la fecha que se puede, es el día que uno más...
6: ¡7 y 56!
9: Porque la gente viene por arreglos.
7: ¿Y el día domingo hasta qué hora se quedará?
9: Bueno, hasta la hora que se termine todo.
7: Ajá. Y sí, por favor, aproveche y en ofrecerme sus arreglos florales, ¿desde cuánto es que tenemos para que vengan aquí al mercado Santa Rosa?
9: Tenemos arreglito de 35 soles, así, y también tenemos así carteritas, así como esas de allá.
7: Estas carteritas que justamente yo las miraba y están hermosas, ¿sabes? 30 soles nada más, tiene cuatro rosas.
9: Tiene hierbera, tiene rositas, variedad y su follaje.
7: Así es.
9: Sí, te sale a 30 soles las carteritas.
7: Por ejemplo, alguien que quiere invertir muy bien en un arreglo floral, ¿cuánto más o menos podría invertir?
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9: Es un arreglo de 24 rosas con yerbera, lirio y sale con un globito.
7: Así es, señora. Por favor, quiero que usted me diga dónde está ubicada exactamente el número de puesto para que vengan directo a comprar.
9: 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Muchísimas tenemos gracias. Bastantes modelitos de todo precio.
7: Y adelante, señorito. Muy buen día, pásale el domingo. Feliz Día de las Madres. Feliz Día de las Madres, Karen, señora Giovanna. Así es, trabajadoras y luchadoras. Es como ellas están aquí en el mercado Santa Rosa, en el distrito del RIMAC. Ellas van a trabajar el día domingo más del doble incluso, porque son trabajadoras y se encargan de sacar adelante a toda su familia. Información para Exitosa en Lima 95.5, la voz de los que no tienen voz.
0: Gracias, Yajaira. Vamos a nuestra secuencia Economía Popular en Exitosa.
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0: Hola, Guido, ¿cómo estás?
10: Buenos días. ¿Qué tal? Buen viernes.
0: Buen viernes. Esperamos que sea realmente buen fin de semana. Día de la Madre dinamiza el sector gastronómico y genera oportunidades para micros, pequeñas y medianas empresas. Te escuchamos, Guido. Adelante.
10: Sí, mira, esta fecha tan importante para todas las familias peruanas, digamos, la perspectiva es que las ventas en promedio van a subir más o menos 12% con relación al año anterior. Ahora, algunas actividades no van a subir mucho, otras van a subir bien. Por ejemplo, las que no van a caminar muy bien para comenzar es la ropa de invierno. Y es obvio todavía. Normalmente el regalo era la típica chompa, ¿no?, para la mamá, pero este año parece que eso no va a ser así porque todavía el clima no está propiciando la venta de ese tipo de productos. Lo que sí está caminando y va a caminar bien es todo lo que es comida, ya lo mencionaste tú, y aunque parezca mentira, comida en el hogar, que es decir, pedir para que la familia reunida llegue comida de fuera, o sea, que la madre no trabaje, que no cocine, sino que sea engreída con normalmente los típicos platillos que se comen un día como ese, ¿no? Estoy hablando de chifa, digamos, sushi, estamos hablando de pollo, esas comidas. O sea, no tanto comida en salón, no tanto salir de casa, sino convocar en la casa la reunión familiar. Eso se está volviendo muy común en estos tiempos. Lo que también está vendiéndose muy bien son los vales. Hay gente que ya no tiene tiempo para ir a comprar el regalo a la mamá. Y entonces resuelve esto regalándole a la mamá un vale de consumo que la mamá puede decidir cuándo lo usa, cómo lo usa. Eso está siendo muy activo en estos tiempos. Y entonces, por ejemplo, hay ciertos centros de belleza, peluquerías femeninas, que están ya implementando el vale para que después la señora vaya a hacerse cuando quiera el corte, el tinte y demás. Esa es una buena estrategia de una pequeña empresa vinculada a la belleza y eso está teniendo bastante éxito. Lo anuncio porque por ahí las señoras que tienen esos negocios deben diseñar y deben implementar este tipo de mecanismo de venta, ¿no?
0: Sí, pues hay que diseñar esos mecanismos de venta. Ha sido muy gentil. Gracias, Guido, por estar en nuestra secuencia Economía Popular. Precio del dólar, compra 3.45 y venta 3.47. Viene Nicolás, viene Hablemos Claro, quédese con nosotros, disfrute el fin de semana, salude y aproveche para estar con su madre este domingo. Hasta el lunes, buenos días.
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0: con padre, con pareja, con hijos y todo. Nosotros queremos reconocer, porque la madre sutepista, aparte de ejercer la docencia, expresa a través de la adopción, del afecto, del cariño, del transmitir eso innato en una mujer, el sentimiento de madre a sus estudiantes. ¿Y qué mejor si lo hacemos con los hijos de las grandes mayorías, que es la razón de ser en la escuela pública? Entonces, va nuestro reconocimiento a esa madre que, aparte de ser docente, también dedica su tiempo a expresar ese trabajo duro de lucha, de constancia, de perseverancia en el aula y también en las calles. ¿Por qué? Porque ha aprendido que la única manera de obtener cualquier beneficio es gracias a la lucha centrada en su sindicato, el sindicato mayoritario como es el SUPECAP.
1: Ok, Rosana, entonces este sábado van a elegir a la madre sutepista 2026 y me dices que hay como 5.000 maestros y de las cuales muchas son madres, ¿no? ¿Va a haber alguna actividad central? Dime, Rosana, ¿dónde y a qué hora, por favor?
0: Sí, mira, hemos gestionado para que nos faciliten el auditorio Francisco Bolognesi, que es el auditorio más grande que tiene el hotel de la DN Tacna, Hotel Tacna. Ha habido una preinscripción hace 3 semanas y gratificante es conocer el interés motivado en la participación, y de 180, que es el aforo para el acceso, el ingreso, pues hemos logrado con todas las coordinaciones del caso, hasta 200 personas, pero acá no solamente van a asistir de la provincia de Tacna. Hemos distribuido los pases para el acceso a participar para Tarata, para Candarave, para Jorge Basadre. No podemos dejar de mirar en manera integral a nuestra región, y aquí van a estar representadas las madres y esta ceremonia de reconocimiento que se va a desarrollar a partir de las 5 de la tarde en el hotel de la DM, se va a elegir entre los asistentes la propuesta de la madre sutepista, la madre de compromiso como docente, la madre de compromiso como luchadora social comprometida con su sindicato, que lleva adelante toda una trayectoria que ha de permitir ser reconocida por sus demás compañeras. Y eso se va a desarrollar dentro, hay números artísticos, hay sorteos de premios que tenemos para todos los que... Sorteos, bueno, para algunos, pero todos van a salir con algo que será el cariño expresado a nombre del SUTE a las mamitas que van a asistir y se han preinscrito.
1: Ok, Rosana, entonces este sábado va a ser toda esa actividad y yo creo que es un buen recinto el hotel de la derrama magisterial, porque dicho sea de paso pertenece al magisterio y tienen algún descuento especial, si no me equivoco, Rosana, ¿no? En buena hora.
0: Así es, efectivamente el hotel Tacna, como los demás hoteles en Ica, en Nazca, en Tarapoto, en Cusco, Arequipa, Trujillo, el mismo Lima, y ahora se acaba de adquirir otro más en el centro de Lima, son propiedad de los maestros, que somos afiliados a la DM en forma voluntaria, y es nuestra empresa previsional que cuando cesamos nos entrega más del 50% en intereses y bonos, y el resto es el capital aportado. Entonces, sí, tenemos la posibilidad de acceder a ellos. Nosotros como SUTEP estamos por eso desarrollándolo, porque aparte es un marco sumamente importante para el reconocimiento a las madres. No es cualquier fecha. Igual, mira, Royce, muchos dirán todo para las mamás. El año pasado, el año 2025, empezamos con el homenaje al padre, porque también es un referente importante el padre dentro de la estructura. estructura de la familia, de la comunidad, de la responsabilidad. Entonces, este año también, a través de preinscripción, lo vamos a hacer igual, con el mismo cariño y afecto. Pero el sábado 9 es para nuestras queridas compañeras madres sujetistas, entre docentes y auxiliares.
1: Ok, ok. En buena hora, Roxana. Solamente una pregunta a raíz de lo que me dices de la actividad en el hotel de ex hotel de turistas, hoy de la derrama magisterial, Hotel Central. Bueno, es el hotel más importante de Tacna, que yo considero. Si algún profesor, en este caso mi señora, que es profesora por lo menos, te pregunto, si quiere utilizar los servicios del hotel de turistas, ¿cuánto es el descuento que le ofrecen y que puede tener en esta oportunidad, Roxana?
0: Miren, yo le voy a dar los puntos de referencia de los cuales yo hago uso como cualquier docente, como cada vez veo más docentes. Los desayunos, por ejemplo, en el hotel de la DM, es buffet, es un buffet. Tú eliges lo que tú desees en más de 3 mesas, tú puedes seleccionar lo que te sirve en la cantidad que tú desees para consumirlo ahí, por supuesto, no ya. Para llevarlo y pagas 30 soles como docente. Si ya. Tú fueras otra persona que no fueras docente, pues tienes que pagar 50 soles aproximadamente.
1: Allá.
0: Si tú haces uso de los servicios de los hoteles, de la DM, cuesta aproximadamente por un fin de semana por persona al docente para el esposo, no pareja, para el esposo, los hijos y los padres, por cada persona tú puedes pagar 150 soles por un fin de semana, sábado, domingo. La verdad que es bastante satisfactorio poder acceder con incluido lo que es desayuno, almuerzo y cena. Eso solamente lo logramos porque tenemos la posibilidad de estar afiliados a la DM. Y acá no necesita ser solamente en actividad aportante, haber estado con descuentos de la DM. También para los cesantes y jubilados que en su oportunidad se inscribieron y se registraron como socios de la derrama. Entonces también tienen el mismo beneficio, han de tener en qué, lo tienen en las librerías Crisol, con descuento de 10, del 15, del 20%, dependiendo en la temporada en la que nos encontremos. Es decir, si tú quieres alquilar el auditorio de la DM, hacer un evento o algo así, también tienen la posibilidad de ir y vas a tener el descuento, no vas a pagar el 100%, vas a pagar muchísimo menos. A alquilar el auditorio en estos momentos son cerca de 3,000 soles, el más grande. Por ser socio de la o afiliado a la DM, solamente se paga no superior a 500 soles. Es decir, tiene muchísimos beneficios estar afiliado a la derrama magisterial, y los maestros que están en actividad docente, ahora la derrama está brindando también firma de convenios con diferentes universidades nacionales e internacionales, donde el maestro puede registrarse para hacer maestrías, como por ejemplo en la UCIL de Lima, en la Católica, ¿no? Con la San Marcos, hace convenios para registrar, para poder participar. Y ahora este beneficio se ha ampliado también para los hijos de todos los afiliados a la derrama, y también con universidades de la Argentina y de España. Es decir, los maestros, las maestras afiliados a la derrama tienen muchísimos beneficios,
1: Royce. Ok, Roxana. Bueno, a ver, Roxana, cambiando un poquito la pregunta, en el escenario político, te dejo en libertad si quieres responderme la pregunta o no. En plena libertad, Roxana, vas a quedar, para esa posibilidad de la respuesta. Mira, ustedes el año 2021 apoyaron a Pedro Castillo a nivel de todo lo que ha significado el gremio del SUTE orgánico, ¿no? Y que también otros sectores de maestros apoyaron. O sea, ha tenido el voto justamente mayoritario de los maestros el expresidente Castillo, que ahora está justamente en la Diroes por el golpe de Estado que ya todos conocemos. La pregunta de cajón, Roxana, que si gustas me la respondes o también te abstienes, ¿volverían ustedes a cometer el mismo error del año 2021 de apoyar y apoyar en la segunda vuelta a Pedro Castillo número 2, que ahora es el señor Roberto Sánchez, que ha utilizado el sombrero, la misma estrategia y el mismo nivel de campaña, incluso tú, Roxana, en reiteradas oportunidades mostraste una desazón y sobre todo un malestar tremendo por haberse equivocado? Entonces la pregunta de cajón, Roxana, ¿volvería a cometer el error del año 2021? ¿Todavía no lo han pensado? ¿Están evaluando? ¿En qué fase se encuentra, Roxana? ¿O tienes una respuesta contundente? Te escucho.
0: Mire, muchas gracias, Royce, por la pregunta, y yo debo decir lo siguiente. Para todos los que nos escuchan en estos momentos, los maestros afiliados al SUTEP, y no sé, los demás maestros y auxiliares, sí pensarán lo mismo. Como SUTEP, hemos tenido dos reuniones virtuales en las cuales no nos cansamos de debatir sobre este escenario político en el cual nos desenvolvemos. Que ha sido errado, que hay observaciones, que se vuelva a haber elecciones, que haya nulidad, que se encarcele a uno, que se encarcele a otro, que desaparezcan mesas, que aparezcan otras. Es decir, hay una incertidumbre total. Lo cierto es, estimado Royce, que con fallas o no fallas en el último proceso electoral, tenemos dos posiciones políticas que hay que nos obliga bajo la modificatoria de la ley electoral a que tengamos que elegir. Los maestros, como tú has dicho, no olvidamos para nada lo que significó el periodo del fujimorismo. No lo olvidamos. Y después podremos hablar en referencia a ello. Pero lo cierto que los trabajadores en general, en la época del fujimorismo, no podemos volver a apostar porque nos mantuvimos más de 10 años con las mismas remuneraciones. Número dos, apareció lo que son ahora y que conocemos como las leyes de régimen laboral que permiten contratar a los tener trabajadores, pero por recibos por honorarios, sin derecho a vacaciones, sin derecho a CTS, sin derecho a permiso, es decir, es un NN para lo que es el trabajo, porque lo contratan como servicio. Y ahí también tenemos el tema de la AFP, que apareció también en el gobierno. Pero nosotros es lectivo, y porque tuvimos persecución. Pero lo que sí, yo quiero recordar acá, que cuando nosotros en 2021 lo decidimos, porque nos encontramos en un escenario parecido, y yo públicamente dije, acordamos a nivel nacional bajo el centralismo democrático, renuentes a votar por el fujimorismo, respaldar la candidatura de en ese entonces el señor Castillo. No pasó ni 72 horas de los compromisos que hizo públicamente el señor Castillo, y luego lo primero a lo que entró es a usar la guadaña para pedir cortar la cabeza, las piernas y los brazos del SUTEP. Por lo tanto, ahora nosotros estamos analizando y hemos pedido en la última reunión, que ha sido el día martes virtualmente, que exista una asamblea, y la asamblea se va a dar ese 22 de mayo y el 23 de mayo, donde habremos de debatir, a debatir, porque eso, en eso se ha constituido. ¿Cuál va a ser nuestra posición como maestros? Porque nosotros no nos sentimos seguros ni con uno ni con el otro. Más aún que a quien rodea al señor Sánchez, que ha estado 4 años, que lo va a cumplir el 28 de julio del 2026, 4 años en el poder, ha sido ministro de diferentes carteras. ¿Qué ha evidenciado de trabajo? Número uno. Número dos, ha respaldado el derramamiento de sangre de 5 peruanos con la señora Dina Boluarte, de sencilla razón, porque ha respaldado y se alió con los otros partidos a no sancionar, alejarla del poder. No se hizo nada. Entonces, cuando alguien viene a tocar la puerta para que yo le dé el voto, demuéstrame qué tan bueno has sido para yo poder confiar en ti. ¿Cómo voy a poder confiar en ti? Es más, si analizamos psicológica, emocionalmente, esa transmutación que ha querido hacer en imagen del señor Castillo, es alguien que no tiene personalidad porque no jala ni a su sombra. Y la protección que le da el pueblo es de cólera, de rabia, de respaldo contra el olvido. Recordemos que el señor Sánchez recoge el voto y el sinsabor de lo que siente el pueblo peruano en los diferentes lugares donde ha logrado la mayoría electoral.
1: Okay.
0: Entonces, nosotros no tenemos en estos momentos una posición abierta que la vamos a hacer pública después del día 23, donde habrá de terminar la tercera Asamblea Nacional. Hemos pedido los delegados, los secretarios generales, que se convoque a terminar de debatir. No omito la verdad, Royce, diciéndose que han sido reuniones de 5, de 7 horas de debate virtual sobre la posición de cada uno de los representantes, de los delegados representantes en el comité a nivel nacional en las reuniones. ¿Por qué? Porque sentimos eso, lo que siente la mayoría. Nos sentimos totalmente no representados en estos momentos.
1: Ok, Roxana, entiendo entonces, recapitulando, haciendo una síntesis de lo que me has dicho, bueno, no votaría

0: como ocurrió el año 2021. En consecuencia, Roxana, yo creo que lo que más probable puede ocurrir en esa asamblea, me aventuro a decir, a que van a dejar en libertad, a lo mejor, a los maestros para que elijan y tomen una decisión. No sé si eso ha ocurrido, o colegiadamente dirán, voten por Keiko o voten por Sánchez, que es castigo número dos, a quien ustedes justamente tanto han cuestionado. Incluso, Roxana, ¿no te acuerdas cuando el profesor Castillo, en plena campaña electoral, dijo a los cuatro vientos, no, yo no voy a cobrar el sueldo de presidente, ni tampoco voy a usar los beneficios que me da la presidencia si soy electo, voy a vivir con el sueldo de maestro, que ya es bastante suficiente? Tengo ese audio que lo voy a poner en breves instantes, pero eso decía en campaña, pero cuando fue presidente hizo todo lo contrario, incluso los quería desconocer a ustedes como sutepistas, que tienen ya tantos años, más de 50 si no me equivoco, y dicho sea de paso, bueno, fomentó a través de uno de sus ministros autorizar y generar problemas con otro sute o con otra, bueno, fórmula de división a los maestros. Pero, entonces, ¿eso lo tiene bien presente Rosana? Dime.
1: Sí, sí, por supuesto. No solamente esto. Mira, se comprometió al 10% el PBI para educación y ahora lo vuelve a decir el señor Sánchez. Y sin embargo, en el año y medio que estuvo el señor Castillo, ¿qué resulta? En vez de subirlo, lo bajó. Entonces, no hay credibilidad. Se dice que no lo dejaron gobernar, se dice que no estuvo, que no tenía muchas ideas y no se concretaron. Y lo victimizaron. Y la verdad que de victimización los conocemos los maestros cuando finge una agresión y se tira al piso en una pretendida huelga que se hizo. Entonces, no nos van a contar el cuento. Nosotros sabemos de dónde viene, cómo es, pero mucho aún nosotros los maestros en el SUTEP hemos deslindado con el senderismo. Lo hemos deslindado, no podemos en lo mismo, pero por estar contra el senderismo tampoco nos vamos a ir a la extrema derecha. Eso no va a pasar. ¿Cómo nos vamos a ir contra quien nos quiere?
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10: Nacional, ¿por quién va a votar el SUTE?
11: Y 36.
10: Esta segunda vuelta electoral, si ya se equivocaron el año 2021, los engañaron y bueno, votaron por Pedro Castillo. Ahora están evaluando, dice el 23 de mayo, darían a conocer a quién van a apoyar o en realidad sueltan a los profesores, son como 400.000 maestros a nivel nacional, que elijan por el candidato que más le parezca. Eso sería también una decisión, no sé si es que democrática o no. 8:35 minutos, son las 8:35, vamos a la cabina 2, atento ahorita su casaca con los titulares de la jornada por hoy. Adelante.
12: Hoy estamos viernes, 8 de mayo de 2026, año de la esperanza y el fortalecimiento de la democracia. En un operativo simultáneo a nivel nacional, agentes de la Unidad Especializada de Lima intervinieron una vivienda en Tacna, vinculada presuntamente a una red criminal dedicada a la trata de personas y pornografía infantil agravada. En Tacna, representantes de la Fiscalía ejecutaron allanamiento al inmueble ubicado en la calle Talara, número 1485, situado entre las avenidas Industrial y Jorge Basadre. Espera que en las próximas horas el detenido sea trasladado a Lima. De comprobarse su participación en una organización criminal, la sanción podría oscilar entre 10 y 15 años de cárcel. Agentes del grupo Terna intervinieron a tres presuntos microcomercializadores de droga durante un operativo realizado en una vivienda ubicada en el sector de Fonavichán, en la parte alta del Ejército de Ciudad Nueva. Los detenidos fueron identificados como Gabriel Estefano Salgado Ponce, Elber Paul y Machi Condori y Alejandro Brandon Pando Guaya, quienes permanecen bajo investigación policial. Disponen el cierre de puertos por presencia de oleaje anómalo en la zona sur, que implica restricciones en las actividades marítimas, pesqueras y portuarias. Con el objetivo de reforzar la capacidad de respuesta ante desastres y emergencias, instituciones participaron en una reunión de coordinación para la ejecución del simulacro nacional programado para el próximo 29 de mayo. La Municipalidad de Tacna se reunió con los agricultores y comerciantes afectados tras el desalojo realizado en el sector de la agronómica. En la reunión se acordó que personal municipal realizará labores de control y apoyo en los exteriores de la agronómica a fin de evitar el congestionamiento vehicular y resguardar a comerciantes, compradores que acuden al lugar. Asimismo se coordinó una visita técnica a un espacio propuesto por la municipalidad para evaluar la posible reubicación temporal de los productores y comerciantes. La juventud tacneña rendirá homenaje a los defensores del campo de la Alianza este 14 y 15 de mayo. Más de 900 escolares participarán en peregrinación hacia el campo histórico. El viernes 15 de mayo también se vivirá la tradicional carrera pedestre macroregional, que contará con la participación de estudiantes y docentes de diversas categorías. La Dirección de Cultura impuso una multa de aproximadamente 50.000 soles a la Sociedad de Beneficencia de Tacna por alterar la fachada de piedra de cantería del Cementerio General sin contar con ninguna autorización. Pleno del Congreso aprobó por mayoría la resolución legislativa que inhabilita por 10 años para el ejercicio de la función pública a la exfiscal de la Nación, Delia Espinosa. Ministro de Salud Juan Carlos Velasco indicó que el sistema de salud peruano se encuentra en estado de alerta ante la eventual llegada del antivirus al país, tras una advertencia de carácter internacional. Empresarios de Estados Unidos, Alemania, China, India y Países Bajos mostraron interés en ejecutar el megapuerto de Corío ubicado en Arequipa. Así lo informó el gobernador Roel Sánchez. El megapuerto contempla una inversión estimada de 7.000 millones de dólares y tendría un plazo de ejecución entre 4 y 6 años. Ministerio de Justicia califica de falsa y tendenciosa la versión sobre presunto indulto a Pedro Castillo. El ministerio rechazó la información difundida en redes sociales. Y la OMPE multa a Fuerza Popular con 198.000 soles por uso indebido de financiamiento público.
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13: Bueno, son las 8 de la mañana, 46 minutos, 8:46. Los productores, o en todo caso, los comerciantes que estaban en la agronómica han sido desalojados por una orden judicial. La Municipalidad Provincial de Tacna abrió sus puertas a ellos para una reunión con representantes de los agricultores y comerciantes afectados tras el desalojo realizado en el sector de la agronómica. La mesa de trabajo fue encabezada por el gerente municipal Jonathan Ríos y contó además con la participación de representantes de Provías y de la Fiscalía de Prevención del Delito, con el objetivo de atender de manera inmediata la problemática generada en la avenida Colpa. Durante la reunión, la comuna provincial reafirmó su compromiso de garantizar el orden y la seguridad en la zona, acordándose que desde tempranas horas de este viernes, personal municipal realizará labores de control y apoyo en los exteriores de la agronómica a fin de evitar el congestionamiento vehicular y resguardar tanto a comerciantes como a compradores que acuden al lugar. Lo cierto es de que los agricultores se han instalado en la calle, en la avenida Colpa. Luego de ser desalojados de la agronómica, los productores ahora alegan que tenían productos perecibles. Hoy, junto a los funcionarios ediles, van a visitar los terrenos disponibles. Vamos a ver si es que el alcalde de la Municipalidad Provincial de Tacna tiene la muñeca necesaria para solucionar este tremendo problema social que se ha creado allí. Y que, dicho sea de paso, bueno, se sacude un poco del problema el alcalde del distrito Gregorio Albarracín, porque eso pertenece a su distrito, y pregunta dónde están las demás autoridades, ¿no? Y él se sacude abiertamente. Solamente Neil Zavala quiere promocionarse en torno a las obras que dice que inaugura, pero no dice de dónde le viene el caucao, de dónde le viene la chancaca, de dónde le viene el recurso. Señor alcalde Dail Zavala, usted tiene futuro todavía por delante. Sea honesto con usted mismo y por lo menos diga, como lo hizo el alcalde, bueno, ya hace muchos años dejó de serlo, el alcalde Santiago Curi, que es uno de los pocos que ha reconocido por lo menos lo que significa los recursos del canon minero para el distrito más populoso de Tacna y que recibe millones. Sería torpe, sería estúpido el alcalde en no hacer obras con tanto dinero. Sería pues una persona que no tendría ninguna iniciativa, absolutamente de nada, para no hacer obras con tanta plata que tiene. Y aún no termina la avenida municipal. Espero que cuando termine la gestión, por lo menos inaugure la avenida municipal. Lo cierto es de que el alcalde Neil Zavala se sigue jamoneando, que dice que hace obras, pero nunca dice de dónde. ¿De dónde viene la chancaca, señor alcalde? Se lo digo públicamente con todo respeto. A ver, Pocho, en realidad, ese es un tema que vamos a seguir analizándolo en los siguientes días. Por otro lado, quiero decir que Tacna y Mayo tiene un significado muy especial para todos. En Tacna vivimos con orgullo el recuerdo de aquellos héroes valientes que defendieron nuestra patria y dejaron un legado imborrable. Por eso ya se ha empezado a trabajar en la Municipalidad Provincial con dedicación en la Plaza de Para, lugar donde partirá la representación de la histórica columna Agricultores de Para rumbo al campo de la Alianza. Pocho, justamente ahí tienes una nota muy interesante que darnos a las 8:50 de la mañana. Adelante, Pocho Ticona.
14: En En conferencia de prensa realizada ayer en la Escuela Superior Pedagógica Pública José Jiménez Borja, los directivos del sector educación de Tacna anunciaron que este 14 y 15 de mayo se efectuará el homenaje de la juventud estudiosa a los defensores del campo de la Alianza. El director del Colegio Las Tenias Rejas de Castañón, Darwin Ramos Puma, indicó que a las 16 horas, 4 de la tarde, del 14 de mayo, desde la Plaza Columna Agricultores de Para, se iniciará el peregrinaje de los estudiantes lastenianos hacia el campo de batalla ubicado en la meseta del Cerro Intiorco. Al día siguiente, el 15 de mayo a las 6 horas, se reunirán en la Plaza de la Bandera de la Junta Vecinal para Chico unos 900 estudiantes de nivel secundaria para participar en el mismo peregrinaje. A las 9 horas, 9 de la mañana, se efectuará la romería a cargo de la institución educativa Mercedes Indacochea. En tanto, a las 10 de la mañana, se iniciará la escenificación del combate de los agricultores de la columna Para. Luego tendrá lugar el izamiento del pabellón nacional, la colocación de ofrendas florales y presentación de números artísticos. Ese mismo día se desarrollará la carrera pedestre. Competirán las categorías infantil de 11 y 12 años, menores de 13 y 14 años y los juveniles de 15, 16 y 17 años. Asimismo, en la carrera de docentes, estos competirán en las categorías senior hasta los 45 años y máster de 45 años y más. Todo esto entonces ya se viene programando y nos parece bien que esto se haga para que una vez más el homenaje a los caídos defensores, hombres y mujeres, adultos, mayores, abuelitos, niños, jóvenes que participaron en la defensa de la patria, quede siempre como un ejemplo vivo que hay que recordar, no solamente por parte de la población común y silvestre, sobre todo por parte de las autoridades, los integrantes de las Fuerzas Armadas, del Ejército, la Marina, la Fuerza Aérea. Hay que recordar, revalorar y honrar, sobre todo, esa memoria de la historia con respecto a lo que fue la defensa de la patria en un momento dado de la historia del Perú.
13: Ok, gracias. 8:53 minutos de la mañana. Indudablemente entonces mayo tiene un significado muy especial para todos nosotros. En Tacna vivimos con orgullo el recuerdo de aquellos héroes valientes que defendieron nuestra patria y nuestro suelo con su vida. 8:53 minutos de la mañana. Bueno, esto se pone candente. La segunda vuelta electoral, no sé si esta semana o la próxima ya van a definir, o en todo caso proclamar a los candidatos de la segunda vuelta. No sé si se atreva el jurado, porque hay voces, pedidos, incluso hay un pedido reciente de Renzo Rillardo que ha presentado al Tribunal Constitucional, Renzo Rillardo es el alcalde de Lima, que ha reemplazado a Rafael López Aliaga, ha presentado un recurso de amparo al Tribunal Constitucional para que se paralice y se frene toda esta situación. No sé qué es lo que puede venir en los siguientes días, si de todas maneras el jurado o la OMPE van a seguir con lo que significa la segunda vuelta electoral, porque ya no falta casi nada. Estamos cerca al 7 de junio, que es la fecha designada. ¿Cuál es el análisis que hace mi comentarista, el abogado Guido Suxo, que lo tengo justamente en la línea? Guido, ¿cómo te va? Buenos días, ¿qué tal? Bienvenido.
15: Buenos días, gracias. Buenos días también a todos los oyentes.
13: Dime, Guido, el panorama está que quema. No sé. Idas y venidas. Es decir, el tema se va a volcar en las calles, si no me equivoco.
15: Parece que sí, porque ya anoche hubo una movilización de parte de Renovación Popular. Y hay otra convocatoria para el día sábado, donde se está invitando a otros partidos políticos para que también se expresen. Así que habrá que esperar qué es lo que sucede. Pero lo que acá me parece un poco autoritario y distante a la objetividad y la imparcialidad que debe escribir es tanto la OMPE como el Jurado Nacional de Elecciones, ¿no? Donde ha dicho que ellos van a respetar el cronograma de la segunda vuelta. Pero ¿cómo van a respetar la segunda vuelta si ni siquiera han respetado la primera? Donde ha estado plagado de graves irregularidades. Inclusive, yo reitero que han sido premeditados. E inclusive, se salieron del marco legal y ampliaron un día más, hasta el día lunes, la regulación de algunos colegios en Lima, pero eso no era suficiente. En todo caso, debieron resolver por lo genérico del proceso electoral, no solamente en una región, sino a nivel de forma general. Pero ahora resulta de que van a hacer una auditoría, pero nadie dice si esa auditoría va a ser nacional o va a ser internacional. ¿Y qué pasa si dentro de esa auditoría se encuentran pues, actas adulteradas que van a trascender y que probablemente le pudieran dar a algunos partidos que no han alcanzado la valla electoral, de repente 2 o 3 puntos que le pudieran permitir mantenerse vigentes como partidos? Es decir, acá hay muchos temas a considerar, pero el Jurado Nacional, muy suelto de hueso, ha dicho no. Se va a respetar que el 7 de junio es la segunda vuelta. Entonces yo me pregunto, ¿así se hace justicia electoral? Yo creo que no. En todo caso, ¿en qué perjudicaría que se haga unas nuevas elecciones generales? Yo creo que ahí, entonces yo creo que ahí, desde el comienzo las cosas no han sido serias, no han sido transparentes, mucho menos han sido correctas. Entonces eso se presta a muchas cosas, a pesar de que algunos no quieren hablar de la palabra fraude, pero creo que todo esto ha sido sistemático, todo ha sido programado, no ahora, sino desde las elecciones del 2021. Así que la cosa para mí es grave y probablemente se vengan movimientos, marchas, protestas, y ya sabemos cómo terminan esas protestas, ¿no? Entonces yo creo que ahí el Jurado Nacional prácticamente está decepcionando a la ciudadanía porque no se está respetando con objetividad su derecho constitucional al voto y que sea de manera transparente, oportuna y sobre todo imparcial.
13: Ok, bueno, entonces tú prevés que a lo mejor si se proclama a los ganadores de esta primera vuelta, podría haber entonces una serie de perturbaciones de lo que significa las reacciones que van a haber pues de los grupos que están pidiendo unas nuevas elecciones. Incluso Hueva, el chato Hildebrand, César Hildebrand, periodista connotado, ha puesto en escena justamente una hipótesis de que se logre el voto blanco, nulo o viciado, que si se logra el 66.6%, ¿no?, que se requiere, lo dice la ley electoral, para anular un proceso, sería la otra manera de poder revertir toda esta situación del caos y el, bueno, problema, sobre todo, que ha habido en el proceso electoral, como muchos le llaman el fraude. Por ese lado, Hildebrand dice de que, bueno, él apoyó en la primera opción hace 5 años, en el año 2021, a Pedro Castillo. Y ahora no apoyará a Sánchez ni a Keiko. Se ha presentado ese panorama y dice, propone de que el voto blanco, nulo, viciado, logre el 66.6% y se logre anular el proceso electoral. ¿Tú crees que se puede lograr ese escenario, estimado Guido, cuando ambos candidatos deben siquiera de jalar algo de agua para su molino, de los que han quedado, algunos de derecha, otros de izquierda? Pero ese es el escenario que propone Hildebrand. ¿Cuál es tu punto de vista, Guido?
15: Mira, esa es una posibilidad, pero no es tan contundente como para decir que se puede dar. ¿Por qué? Porque el país ya está polarizado. Ya hay una parte de derecha y otra parte de izquierda. Acá ya hay otros intereses. Y yo, en este cuestionamiento y objeciones que se está dando a este proceso electoral, me sorprende que Keiko Fujimori siga actuando como si todo fuera normal, como si todo fuera correcto. Y a mí me recuerda que los medios de comunicación han informado que ella se fue a la OMP 4 días antes de las elecciones. ¿A qué? La pregunta es, ¿a qué fue? ¿O es que todo esto ya estaba conversado y solamente este proceso eleccionario ha sido pura pantomima? La verdad es que a mí ya me crea serias dudas respecto a la propia Keiko Fujimori. Ahora bien, si tú sumas el 12% que tiene Keiko con el 10% que tiene Roberto Sánchez, no llega ni al 30% del electorado. Entonces la pregunta es, ¿va a haber representatividad? No va a haber representatividad. Porque el 70% está entre algunos que votaron por otros partidos y los ausentes y los que no le dio la gana de ir, pues o viciaron su voto, que también era un caudal importante. Ahora, la posibilidad que plantea Gildedán es posible, pero ¿hasta qué punto los de izquierda o los simpatizantes de izquierda podrían caer en esa invocación que hace Chato Gildedán? Los de derecha están con la lengua afuera y con una chaveta en la boca, porque la verdad es que se sienten decepcionados porque han sido pues prácticamente utilizados y perjudicados a la vez. Yo más preveo de que aquí va a haber convulsión social. A la buena o a la mala va a haber. Ahora bien, el jurado nacional, ¿cuándo va a ser la auditoría que dijo que se aprobaba? ¿Va a ser nacional? ¿Va a ser internacional? ¿Va a ser avalada por estos remeos de observadores que trajo de la Comunidad Europea? Que todos, casi todos son de izquierda, donde dicen que no hay fraude. O sea, acá hay muchas cosas a considerar. Y la verdad es que a mí me decepciona. Bueno, lo de López ya estaba cuestionado desde el 21. Pero el Jurado Nacional de Elecciones que tome esa actitud de imponer su autoridad a sabiendas que este proceso está sucio, me parece incorrecto, me parece inaceptable. Y el señor Burneo todavía dice, mi deber es no ceder a presiones. ¿Y por qué no también su deber lo cumplió buscando que todo sea transparente, que todo sea oportuno, que todo sea perfecto? Eso no habla él. Entonces da la impresión también que él es parte de esa comparsa mafiosa que se ha prestado a este juego de darle votos con actas adulteradas al señor Roberto Sánchez, que estaba cuarto o quinto en las preferencias. Y de la noche a la mañana llegó como favorito a la segunda vuelta. Entonces hay muchas cosas que considerar y evaluar, pero el máximo tribunal electoral no lo está haciendo. Y eso a mí me parece cuestionable y criticable, porque esto va a generar serios problemas sociales a nivel del país.
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0: arriba.
1: Eso es viral.
0: Y vamos a hacer olitas. Cámaras, cámaras, cámaras. Enfocando al público. Tribunas, por favor. Tribuna. Vamos a hacer las olitas, ¿ok? De aquí para allá. De aquí.
2: Y 17.
0: Para allá.

0: 9 y 29.
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muévanse, muévanse, muévanse en todo, muévanse pa' aquí, pa' allá, pa' allá, pa' aquí, por todos lados, ¿eh? Qué bonito, nos quedamos con este tema para poder bailar con toda la gente hoy, fin de semana, ¿no? Inicio del fin de semana, día de todas las mamás, bueno, el anticipo, ¿no? La antesala, porque se festeja en los colegios, sí, el agasajo a mamá. Felicidades, mamita, ¿dónde están los aplausos? A ver, bravo, bravo. Felicidades a todas las mamás en su día, bueno, nuestro día, seguramente los regalos, seguramente los presentes para todas las mamitas en su día, ¿no? Y bueno, ¿no? Algunos se la juegan, otros no se la juegan, y bueno, por este día tan importante, ¿no? Así que feliz día, mamá, feliz día para todas las mamitas que nos escuchan siempre. Nos quedamos con música, Yarita, Lisette, Yanarico y Gitana.

0: Talicete, Yanarico y Gitana. ¿Dónde están las gitanas? ¿Dónde están las gitanitas? Gitanitas buenas, gitanitas chévere, gitanitas que te dicen lo que es, ¿no? Se supone que hay gitanas y gitanas, ¿no? Bueno, para todo, ¿eh? Seguimos avanzando, señoras y señores. Qué rico fin de semana, qué lindo día para poder estar con toda la gente el día de hoy, acompañándote siempre con la señal de Radio Fama. La radio que está a tu lado, la radio que te acompaña, la radio que está siempre con todos los oyentes, ¿eh? Haciéndote la compañía. Y hoy seguramente, como siempre, ¿no? El agasajo, como siempre, el homenaje a mamá en su día. ¡Felicidades! ¿Dónde están los aplausos? A ver, ¿dónde están los aplausos para la mamita? Bien ahí, cariños para todos ustedes. Nos vamos quedando con música, seguimos avanzando, seguimos acompañándote siempre, ¿no? Para bailar y gozar, suena aquí Diana Suspiro.
1: Con este bonito show musical, porque la gente lo pide.

Saya, Saya. ¡Qué bonito! ¡Qué lindo! Estamos siempre acompañándote, claro que sí, amigos que están con la sintonía de Radio Fama, la radio que está a tu lado. Siempre publicite con nosotros, llamando al 952-03-2323, es el número para que anuncie con nosotros, llegando a toda Tacna, toda Moquegua y a todo el Perú. 952-03-2323. Publicite con nosotros y su negocio crecerá. 952-03-2323 es el número para que anuncie con nosotros, Nos quedamos con la agrupación Euforia. Euforia sonando aquí en la radio en este día de solteros.

es el pasito de euforia, el pasito chévere, chévere, el pasito para gozar, el pasito para bailar, como dice en la canción, ¿no? Pasito para bailar, pasito para gozar, ¿eh? Claro, así dice la canción, ¿eh? Y bueno, al mal tiempo, buena cara, así que ustedes sigan disfrutando con... la señal de Radio Fama, la radio que te acompaña siempre. 9 52 03 23 23, es el número para que publicite con nosotros, llegando a toda Tacna, a toda Moquegua y a todo el Perú. 9 52 03 23 23. Bravo, bravo. Buena, qué bonito. Ahora sí, Saludos para todos, ¿no? Y qué bonito, ¿no? Llegó el fin de semana. Al fin, al fin, al fin. ¡Oh! ¡Yuhu! Al fin llegó el fin de semana. ¿Dónde nos vacilamos hoy? Diga usted, ¿dónde nos invita? ¿Dónde invita a la suegra? ¿Dónde invita a la cuñada? Tiene que quedar bien con la suegra, tiene que quedar bien con la cuñada, se tiene que ganar a la familia de la enamorada, a la familia de la novia, a la familia de la esposa, se tiene que ganar, ¿Y cómo lo hace? Bueno, siendo educado, respetuoso, invitando a la familia a comer, pero más que nada es el saludo, la educación y ser bien comedido, ¿no? Esa es la palabra, ser comedido, un yerno comedido, que no espera que le digan, hijito, arréglame esto, hijito, yerno querido, arréglame aquello, no espera, ¿no? Solito hace todo, y cuando la suegra le quiere decir algo, ya está todo listo, no se preocupe. Wow, la suegra se queda pero sin palabras, así que ahí está, saludos para todos esos hombres laboriosos, esos hombres bien comedidos, ¿no? Claro, esa es la palabra correcta. Bueno, nos quedamos con música, señoras y señores, en este fin de semana, para bailar, para gozar con todos ustedes. Nos quedamos con este tema, lo bailamos completito, completito. Y saludos para todos los amigos que nos escuchan en IT. Cariño para toda la gente de IT.

0: bonito, qué bonito. Luego de este tema nos vamos a la pausa y volvemos al toque. ¡No te vayas! ¡Eso!
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Radio Fama arrasando con todo, arrasando con toda la gente, arrasando con todo, con todo, con todo, Seguimos por aquí, seguimos por este lado, qué bonito. Feliz día, mamá. Feliz día a todas las mamitas. Feliz día a las mamás que hacen de papá y de mamá, trabajo doble. Encima hacen el papel de abuelita, encima hacen el papel de la tía. El papel de la mamá es bien difícil, ¿no? Usted piensa que es fácil, usted piensa que es todo tranquilo, todo light, pero no, es al contrario, ¿no? Así que saludamos también a todas las mamitas que son mamás y bueno, ¿no? Escuchando la radio también a todo volumen, estés donde estés con la señal de Radio Fama, ¿eh? Nos vamos quedando con música para bailar, para gozar con toda la gente el día de hoy. Y qué lindo, ¿no? Fin de semana, día de solteros, día de soltera. Nos vamos quedando con música que suene Max Salvador.

Bueno, la música de Max El Salvador y Necesito de Ti. Qué lindo tema, ¿eh? 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
0: 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A ver, eso, bien ahí, ¿eh? Nos vamos quedando con música, señoras y señores, nos vamos quedando con éxito. Bailamos, gozamos, disfrutamos así. Dale, dale. Ahí está el tema, ¿eh? Sube tu volumen. Sube, sube, sube, sube, sube. Y qué bonito tema. Ay, ay, ay.

0: 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Te dejó el corazón más adolorido, el corazón con mucho sentimiento, con mucho, claro, también, mucho sufrimiento, me indican por acá, ¿eh? Te dejó el corazón con puro sufrimiento. Seguimos entonces, seguimos por este lado, con Radio Fama, la radio que está a tu lado siempre. Nos quedamos con Katy Vilche y este bonito guayno, ¿eh? Salud, salud, salud.
1: Esta noche queremos agradecer a

¡Eso! Ahí está, guainito para bailar, guainito para mover el esqueleto, Muévalo, muévalo, muévalo pa' aquí, muévalo pa' allá, pa' aquí, pa' allá, pa' allá, pa' aquí, Como una licuadora muévase, O prefiere como una batidora, como quiere. O como una lavadora. ¿Qué va? Como una mezcladora también. Esa mezcladora que usan para el cemento, A ver, ¿qué más? ¿Como un taladro? ¿Cómo es el movimiento del taladro? ¿Qué más? Muévase como qué, como un trombo, me indican por acá también, ¿no? Ay, ahí está la imaginación de cada uno de ustedes, ¿no? Muévase pa' aquí, muévase pa' allá. Este es el guainito que bailamos siempre, ¿ok? 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Nos quedamos con música y luego nos vamos a la pausa, señoras y señores.

0: Bueno, nos vamos a la pausa y volvemos. No te vayas.
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3: 10 y 27.
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6: A continuación, queremos presentar este bonito mix que se llama Vuelve a mí.

la pausa, nuevamente por aquí, ahí estamos acompañándote siempre. Y bueno, me dicen por acá, Jaquelina, siempre escuchando la radio, saludos para todas las mamitas que nos escuchan en Locumba, para todas mis vecinas en Locumba, Gracias, el número que nos está mandando mensaje 991, Gracias a toda la gente de Locumba en los 92.7, full sintonía con la radio. Publicite con nosotros llamando al 952-03-2323, es el número para que anuncie con Radio Fama. Repetimos, 952-03-2323. Anuncie con nosotros y su negocio crecerá. Nos quedamos con cumbia, los chicos fieles.

está, ahí está, qué rico bailamos, qué rico gozamos, señoras y señores, qué bonito, Siempre presente con Radio Fama, la radio que está a tu lado, publicite con nosotros en 952-03-2323, anuncie con nosotros y su negocio crecerá. Ahí está, cariño para toda la gente. Amigos que están de cumpleaños, chicas que están de cumpleaños, felicidades, que la pase bonito y que cumplan muchos años más. Que viva la cumpleañera. Que viva el cumpleañero. ¿Dónde están los aplausos? A ver, eso, bien ahí, Bravo, bravo, bravísimo, Kai. Nos quedamos con música, música de Ayacucho, música ayacuchana, música para que bailen los apus del Perú.

los pucas, no, los apus del Perú, ¿qué dice Jacqueline? ¿Qué dice? Los apus del Perú, bien ahí, qué bonito, ahí estamos bailando con toda la gente, disfrutando con todos los amigos, siempre acompañándote, ¿no? Con Radio Fama, la radio que está a tu lado, la radio que siempre te acompaña, ¿eh? Nosotros seguimos avanzando, nosotros seguimos disfrutando. Arriba Tacna, arriba Moquegua, arriba Perú. ¡Eso! ¡Qué bonito, eh! Ahí estamos presentes, publicite con nosotros, llame al 952-03-2323, es el número para que anuncie con Radio Fama, 952-03-2323, ¿ok? Nos quedamos con música, así se baila, así se goza con Radio Fama.

puro sentimiento. Ahí está, puro, puro sentimiento. ¿Qué nos dice por aquí las noticias? Anuncian vigilia en Lima por peruanos enviados a guerra en Rusia tras faltas, bueno, tras falsas ofertas laborales. Decenas de familias peruanas viven momentos de angustia tras denuncian que sus seres queridos habrían sido llevados con engaños a Rusia bajo falsas ofertas laborales para luego ser enviado a zonas de conflicto en la guerra entre Rusia y Ucrania. En medio de la incertidumbre, los familiares han convocado a una vigilia. Y bueno, ¿no? Y seguramente todos están preocupados, toda la familia están preocupados con este tema, ¿no? Y bueno, ¿no? También esta vigilia seguramente conlleva también a todos, ¿no? A conocidos, a todos los parientes que están muy, muy preocupados, ¿no? Con esta situación, más que nada habrían sido llevados con engaños a Rusia, ¿eh? Bueno, ojalá que se pueda solucionar este tema, ¿eh? Seguimos avanzando. La radio que está a tu lado, ¿eh? Cariño para todos mis amigos vendedores ambulantes, ¿eh? Que siguen vendiendo. Ayer me vendieron matecito de muña muña, ¿eh? Yo le digo al pequeño, le digo, pero ¿a qué hora te acuestas para que mañana te levantes temprano para ir al colegio, eh? ¿Eran qué hora? Las 11 de la noche, creo, ¿no? Pequeño estaba ahí, ¿eh? Me dice todavía vecino, ahí hasta las 12 hay carro, me dice. Ay, que aguante, ¿eh? Bueno, ahora sí, nos quedamos con este tema. Bailamos con la agrupación Almida.

0: Son las 11 en punto.
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0: 11 y 28.
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tóxica, ¿dónde están los tóxicos, que levanten la mano, Tóxicas y tóxicos, Bueno, estamos en el tramo final, señoras y señores, tramo final. Y siempre acompañándolos a cada uno de ustedes, Publicite con Radio Fama llamando al 952-013-2323, anuncie con nosotros y su negocio crecerá. 952-013-2323. Nos vamos quedando con música y qué bonito, ¿no? Y estamos presentes con toda la gente para bailar y gozar con todos ustedes. Suena por

Corazón Serrano, ahí está, qué bonito. Tramo finales, señoras y señores. Estamos en los minutos finales de la edición del día de hoy, acompañándote siempre con la señal de Radio Fama. ¡Qué bonito! Los aplausos para todas las mamitas en su día. ¡Felicidades! Todas las mamás, cariño para todas ustedes. 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Nos quedamos con música para bailar y gozar. Este guainito, guay no quieren o quieren cumbia, ¿qué quiere la gente? La gente quiere, ¿cómo? Como la pequeña del TikTok, ¿no? Uy, se armó el desmadre, dice, ¿no? Bien ahí, nos quedamos con música, bailamos, gozamos, carnaval Quilla Bambino.

gózalo, señoras y señores, qué bonito, ¿eh? Ahí estamos presente, ahí estamos disfrutando el día de hoy y siempre con la señal de Radio Famac, transmitiendo para toda Tacna, toda Moquegua y todo el Perú, ¿eh? Señoras y señores, seguimos avanzando, seguimos disfrutando con toda la gente, con todos los amigos, que nos acompañan siempre. Muchísimas gracias, todos los amigos oyentes, ¿sí? En todo sitio, en Samba, en Locumba, en Nita, en Torata, en Moquegua, en Ilabaya, en Cairani, en Camilaca, en fin, en todos los lugares. Ahora sí, nos quedamos con música, bailamos el día de hoy, disfrutamos con toda la gente en este día, ¿eh? Arriba Tacna, arriba Moquegua, arriba Perú. Qué bonito, ¿eh? Bailamos, gozamos, disfrutamos, porque la vida es una sola. Si no es hoy, mañana, ¿cuándo será, eh? No lo sabemos, sí, ¿eh? Lucho Paz y Mixa Maravilla.

0: señoras y señores, llegamos al final de la edición del día de hoy. Gracias Tacna, gracias Moquegua, gracias Perú. Que tengan un bonito día, celebren en el colegio, celebre esta fecha tan importante. Así que a la mamita hay que engreírla, no tan solo el domingo, sino todos los días del año. Así que... ya lo saben, a la mamá se la quiere, a mamá se la respeta. 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Gracias Tacna, gracias Moquegua, gracias Perú. Que tengan un bonito día. Chau, chau.
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1: Buenas tardes, Yay, bienvenida Exitosa.
2: Buenos días, Luz. Bueno, ya buenas tardes. Muchas gracias por la invitación al programa y extiendo mi saludo a todos los oyentes
3: ¡Exitosa!
2: De la ciudad de Tacna. Muy gustoso de estar en el programa y dispuesta a resolver todas las preguntas que surjan de este problema y esta noticia tan impactante.
1: Uh-huh, claro, porque todo nace por esta desarticulación recientemente a una reconocida organización criminal en Los Letales del Lurigancho, ¿no? Y cómo detuvieron a 7 presuntos integrantes y que incluso uno de sus cabecillas también estaría dentro de un penal, algo que en su momento se hablaba, ¿no? De que las órdenes de extorsión o sicariato vienen justamente de personas que están ya purgando una condena. Por eso queríamos saber más a fondo de cómo es que hoy actúa el sistema penal desde el punto de vista en la experiencia que usted tiene, ¿no? Como abogada penalista.
2: Claro, Luz. En principio es necesario tomar en cuenta que la política criminal a nivel nacional no aborda nada después del momento de la determinación de la pena. No existe un desarrollo mínimo o incipiente a lo que sucede luego de que a una persona se le sentencia y se le ingresa a un establecimiento penitenciario. No existe esta labor de un después de, ¿no? Una manera que la pena tiene una finalidad resocializadora en el reo, ¿no? Entonces se cubre más allá de una cuota mínima en que los reos realicen determinados talleres, etcétera, pero finalmente no existe esta control, esta supervisión de carácter preventiva que finalmente logre resocializar a los reos dentro de los establecimientos. Y por ello es que surgen estos focos de corrupción dentro de los propios penales.
1: Uh-huh. Claro, porque hemos escuchado también, y aquí en Tacna, por ejemplo, está el penal de Chayapalca, un sistema muy distinto al resto de penales a nivel nacional. Quizás también para poder aclararnos ese panorama, ¿no? Para nuestro público, ¿qué diferencia hay entre un penal común y convencional a diferencia del penal de Chayapalca, considerado uno de los más seguros, pero a pesar de ello siguen encontrando objetos prohibidos?
2: Correcto. En principio, los establecimientos penitenciarios se encuentran determinados según el nivel de criminalidad, de gravedad de los delitos que han cometido los reos, ¿no? Porque es que algunos son de máxima seguridad, otros son para jóvenes, etcétera, ¿no? Pero finalmente, lo que aquí creo que es materia de análisis y también aprovechando de crítica es la forma como se administran realmente las cárceles y el poco control que existe por parte del Estado respecto a ello, ¿no? Por ello es que se faculta la inserción, estos focos de corrupción entre los propios reos e incluso podría ser también dentro de los propios funcionarios del INPE, ¿no? Como la entidad que se encuentra fiscalizando los establecimientos.
1: Uh-huh. Y ahora que, bueno, sabíamos que el presidente, anterior presidente José Jerí, había hecho un cambio dentro de la estructura del INPE, ¿eso se sigue manejando de la misma manera o ya ha habido algún tipo de actualización que la ciudadanía merezca conocer?
2: En principio, en el mes de febrero de este año es que se dispuso la creación del SUNIR, que es la Superintendencia Nacional de Internamiento y Resocialización, que tenía como objetivo absorber tanto el INPE, el PRONASEG y el PRONAPRES de una manera de fusión y que este órgano adscrito al Ministerio de Justicia ejerza una labor mayor de supervisión a todo el tratamiento penitenciario, ¿no? Según el decreto supremo que creó este organismo, tenían el plazo de 90 días hábiles para que se pueda realizar toda esta debida implementación y, bueno, contabilizando el plazo, aproximadamente recién estaría venciendo a inicios quincena del mes de junio, ¿no? Desde que fue emitido en el mes de febrero. Entonces, entiendo que aún están realizando estas gestiones, todos estos trámites para poder implementar este nuevo órgano como un ente superior fiscalizador a lo que vendría siendo el INPE.
1: Uh-huh. Y esto, bajo su punto de vista y criterio como especialista, ¿considera que es una buena manera de solucionar los problemas que hoy estamos viendo dentro de las cárceles?
2: Considero que en realidad, Luz, hay un tema que es que no existe un control debido dentro de la misma institución, ¿no? Como te comento, muchas veces pueden estar involucrados los propios guardias que se encuentran a cargo del control, los mecanismos de control que realice el INPE en los ingresos, y ello permite el ingreso, en este caso, de productos que no deberían dentro del establecimiento. hablemos de teléfonos, chips, antenas que permiten el desbloqueo propio de los penales, ¿no? Pero creo que para poder enfrentar esta realidad es bueno reconocer que el problema principal dentro de esto y que impide que se realice un verdadero control es la realidad del hacinamiento carcelario, ¿no? ¿Qué ejercer el control cuando se encuentran en estas condiciones de aproximadamente un 130% de hacinamiento en los establecimientos penitenciarios, ¿no? El INPE ya se ha pronunciado indicando de que a la fecha existen más de 110 mil internos cuando los establecimientos penitenciarios solamente tienen una capacidad para 45 mil. Entonces, estos espacios totalmente hacinados, evidentemente vuelven más difícil la labor de control a los internos.
1: Porque también vemos otras realidades donde la policía no se encarga de atrapar criminales, el Ministerio Público finalmente busca la detención preliminar de ellos, pero a veces son dejados en libertad. Y esa es una de las grandes preguntas que la ciudadanía se hace, ¿no? ¿Qué tan sólido tiene que ser un caso para que estos detenidos enfrenten una prisión preventiva?
2: Claro, en principio las medidas que se suelen tomar para desarticular estas bandas y ello tienen puntos débiles, ¿no? Como cuando se dan los allanamientos defectuosos, que existe una dependencia excesiva de los colaboradores eficaces para desarticular las bandas, o interceptaciones telefónicas que han sido erróneamente autorizadas, ¿no? Entonces, finalmente, estas medidas enfocadas en poder desarticular esas organizaciones criminales, destapar estas bandas de extorsión, no terminan trayendo los verdaderos resultados, porque lo que se requiere verdaderamente es una desarticulación desde el núcleo de estas organizaciones y cómo se puede actuar de manera paralela entre quienes se encuentran dentro de los establecimientos penitenciarios como los integrantes que también se encuentran fuera, ¿no? ¿Cómo existe esta comunicación entre ellos cuando no debería existir la misma?
1: ¿Y cuáles son esos errores habituales que suelen debilitar ese tipo de investigaciones?
2: Considero que el hecho que se permita este ingreso de objetos no debidos es lo que permite que las organizaciones se mantengan a pie, pues existe esta comunicación fluida entre los líderes y sus integrantes, incluso encontrándose en lugares dentro y fuera del penal. No, finalmente, si es que el Ministerio Público, al momento en el que detiene a estas personas y no cumple con sustentar debidamente, digamos, la medida de prisión preventiva o lo que considere pertinente, es lo que finalmente hace que se debilite y no se mantengan estas medidas, ¿no? Se captura a los criminales, pero finalmente, ¿en qué queda ello?
1: Correcto, doctora. Nosotros le agradecemos muchísimo este tiempo que nos brinda, sobre todo para darnos una claridad de lo que a día de hoy existe dentro de las cárceles y lo que se necesita, ¿no? Porque muchos señalan que con esta reestructuración, ¿no?, la creación de SUNIR, las cosas ya van a ir de la mejor manera, pero tal como usted lo ha dicho, hay muchas cosas de fondo que se necesitan cambiar para que nuestro sistema carcelario a día de hoy en el Perú pueda funcionar. Gracias por este tiempo.
2: Muchas gracias, Luz. Agradecida por la invitación y esperemos que esta implementación del SUNIR traiga resultados favorables para enfrentar estas crisis y sobre todo el hacinamiento carcelario que enfrenta el Perú a nivel nacional. Muchas gracias. Hasta una próxima oportunidad.
1: Hasta pronto. 12:13. Ya conversamos con la abogada penalista del estudio UGAS Segarra, la doctora Camila Carrillo, ¿no?, brindándonos un poco de su conocimiento amplio en la materia de las cárceles en el Perú, sobre todo porque aquí en Tacna hemos estado luchando, ¿no? Hemos tenido varios plantones, marchas para el cierre del penal de Chayapalca. Incluso ayer conversábamos nada más con el representante del Frente Regional de Defensa de Tacna, indicándonos que ya están iniciando las acciones legales también para que las cárceles puedan ser retiradas, dándonos cuenta que a día de hoy hay una situación crítica también dentro de estas mismas. Hablamos no solamente del hacinamiento, de la cantidad de reos que hoy albergan estos recintos, sino de las faltas y situaciones que se encuentran, objetos prohibidos también, que terminan perjudicando el tema de la seguridad interna. 12:14. Tenemos participación del público. Estamos con la señora Rosa Sonca. Muy buenos días, buenas tardes, perdón. Bienvenida, la escuchamos.
3: Aló. Bueno, señorita, escuchando tantas dificultades, tantos problemas que se suscitan día a día, De verdad lamentamos mucho en todo lo que pasa. Pero a la vez también queremos recordar que hoy en todos los colegios, escuelas y jardines, pues están agasajando a todas las mamitas, y que mandarles saludos especiales a estas madres grandes, luchadoras, que también hacen el rol de papá y mamá. A ellas mis merecidos abrazo y reconocerlas como tal. La madre es incansable, es un mujerón que termina, de repente ni concluye el papel de papá. Pero lo podemos decir de que la madre es lo más importante en la vida. En todos los colegios, celebrando el Día de la Madre, y a ustedes también, a para su linda madre, un saludo muy especial, ya que ustedes también como hijos están dando, ¿no?, llevando la problemática que se suscita acá en la ciudad de Tacna, y en todos los rincones, en todos los distritos, y decirles pues un feliz Día de la Madre, que la pasen bonito, a esos hijos que se han olvidado de vuestras madres, por favor ir a visitarlos, no tener vergüenza, porque la madre es única para nosotros, es la mujer que nunca nos van a traicionar, es la mujer incansable, un reconocimiento para esas madres que venden del día a día sus huevitos, sus heladitos, que están para llevar el pan a la mesa, a esa madre que se quita el pan de la boca para dar a su hijo, a ella mis reconocimientos. Espero que las autoridades agasajen a esas mamás olvidadas.
1: Así
3: gracias,
1: es.
3: Señorita.
1: Gracias, señora Rosa, por sus lindas palabras también a pocos días de conmemorar el Día de la Madre, ¿no? Y aquí en Exitosa también hemos estado tocando temas relacionados, sobre todo enfocados a la salud, al cuidado que tenemos que tener, no solamente como madres, ¿no?, sino como familia, como una sociedad que tiene que preocuparse por ese ser que tantas veces se ha desvelado por nosotros, que tantas veces ha salido a trabajar cuando no ha querido salir a trabajar, cuando ha querido quizás estar un ratito más en cama, ¿no? Porque a veces si nos ponemos en los zapatos de nuestras madres ya nos volveríamos locos. Por eso es que en este sentido aquí en Exitosa también hemos hecho una bonita dinámica de un sorteo. Para aquellos que nos han preguntado, Luz, ¿qué ha pasado con su sorteo? Nos están mintiendo, no se preocupen. A las 12:30, y eso también estamos extendiendo el plazo para aquellas personas que puedan participar, vamos a estar haciendo la dinámica y conocer pues los ganadores de este sorteo de bolsas de víveres, así que no se despeguen de la programación y más bien estén atentos ahí en los comentarios, ¿ah? A esta hora, 12:17, vamos a darle paso a nuestra compañera
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1: Elizabeth Icona con información desde exteriores. Adelante, Elizabeth, te escuchamos.
5: Exitosa Tacna, la voz de los que no tienen voz. Muy buenas tardes, ya Luz, gracias por el pase. Así es, el día de hoy hemos acudido hasta inmediaciones de la avenida Girón de la Unión en el distrito de Alto de Alianza para conversar con un vecino y presidente del pueblo joven La Esperanza, con el señor Luis Segarra Bamani, con quien hemos conversado en relación a diferentes reclamos que hemos recibido en los últimos días, que se han registrado también a través de algunas tomas audiovisuales desde las mismas viviendas, incluso por parte también de un conductor de mototaxi que reclamaba el tema de la obstaculización vehicular en la zona, porque recordándolos esta situación de la feria del altiplano y una posterior colocación de montículos de tierra en la misma vía, que ha generado diferentes comentarios, y a lo cual cabe recordar también que después de los días lunes y martes, estos montículos continúan instalados en los días restantes de la semana. De ello, y esta situación, hemos conversado con el presidente del Pueblo Joven La Esperanza, quien nos ha podido dar a conocer la situación y también la posición de los vecinos de Girón de la Unión, con quien también ha podido conversar y también le han hecho llegar algunos comentarios y opiniones, y también sobre estas medidas que se van a estar tomando más adelante.
6: Nos están escuchando, creo que la problemática ya se,
4: social y legal
6: ya exitosa.
4: Es conocida en todo TAN respecto a lo que está ocurriendo, ¿no? Creo que es lamentable las decisiones que toma el alcalde respecto al tema de la feria. Al final los comerciantes mantienen una posición, los vecinos mantienen otra posición, pero yo creo que quien debería de tomar la última, tener la última palabra y la última decisión es el señor alcalde, ¿no? Cosa que no lo está haciendo, y también es reiterado y casos de jurisprudencia de que nunca toma una decisión. Siempre maneja tal vez a lo que él cree, ¿no? Que es una doble muñeca, es una doble postura, una doble decisión, como se dice, en el sentido de que todo transgiversa, no hay solución, simplemente él deja pasar las cosas, al final llegamos a eso, ¿no? Carros yendo en zigzag, carros maniobrando tal vez imprudentemente, porque al final es la necesidad de pasar, ¿no? Los carros van, vienen, y como al final, ¿en qué radica? En que puedan hacer un posible accidente.
5: Bueno, entendemos que también a nosotros nos ha llegado algunos videos de algunos vecinos solicitando que acudamos a este punto, diciendo o grabando tal vez desde sus propias viviendas la descarga de más esmontes aquí en la avenida Girón de la Unión. Hasta el momento, ¿qué le han dado a conocer los vecinos? ¿Cuál es la postura que están tomando al respecto?
4: Hay dos posturas, ¿no? De los vecinos que sí quieren y los vecinos que no quieren, pero en esa parte sí congenian, sí comparten, es de que los desmontes están de más, o sea, no es una manera o una medida para poder disuadir la feria, ¿no? Al final están entorpeciendo, ensuciando y malogrando la pista, porque esos desmontes no llegan solos, vienen con camiones de carga pesada y las pistas aledañas y recién inauguradas, después de 3 años con cuestionamiento de Contraloría,
0: ¿no?
4: Que son noticias para camiones de carga pesada. O sea, el alcalde pone la norma y también la pisotea. Y yo entiendo qué autoridad hace una norma y también la va, ¿no? Pisotear. Acá no puede pasar camiones de carga pesada. ¿Qué es lo que se exige? Cuidemos, salvaguardemos el ornato del pueblo joven de Esperanza. ¿Qué tanto le cuesta al señor alcalde poder hacerlo? El señor no termina eso en 6, 7 meses, 8 meses. El señor lo termina en 3 años y medio, 4 años lo termina.
5: Ahora ustedes como vecinos, ¿qué medida van a tomar al respecto? ¿Qué les ha hecho pronunciar al respecto a los vecinos de Girón de la Unión? ¿O si ya es que ya han presentado tal vez algún documento a través de mesa de partes?
4: Los vecinos de la Girón de la Unión mantienen una posición. Los mismos vecinos de la Esperanza mantienen otro tipo de posición. Nosotros solamente como directiva escuchamos y tratamos de conciliar y consensuar. Nosotros también hemos escuchado a los amigos feriantes y mantienen una postura y una posición, en cierta forma, respaldándose a sus derechos. Yo lo que he intentado es conciliar y consensuar. Ya los vecinos que no quieren la feria ya se han negado a poder hacer una mesa de trabajo, o consensuar o dialogar. Ya las cosas están hechas. Al final la directiva no es la persona que autoriza o no autoriza que ellos estén acá. Los espacios de vía pública los administra, cautela y custodia la Municipalidad de Alto de la Alianza. Entonces, eso es lo que yo les pido a los vecinos que entiendan. Nosotros como dirigentes podemos conciliar para que el conflicto social acabe. El conflicto legal continúe, cada uno está en su derecho, pero el conflicto social acabe. Que acaben las disputas entre vecinos, que acaben las disputas y las rencillas entre los feriantes y los amigos y los vecinos, que acabe tal vez el tema de las malas prácticas, de las habladurías, de los chismes, del ataque psicológico, que eso que acabe. Eso sí, como dirigentes sí podemos hacerlo. Pero lastimosamente ya los vecinos que no quieren la feria no desean escuchar. Mantienen su posición y sus formas ya de manera muy cerrada, ¿no? Ya contra eso yo no puedo ir ya.
5: Entendemos que detrás de esa situación también hay un tema social. Además, ese tema también que menciona que los montículos, claro, en los días que no está presente la feria, representa de cierta manera también una obstaculización vehicular. ¿Se sabe si hasta el momento ha ocurrido algún tipo de incidente vehicular por parte, en este caso, de algunos conductores en esta zona debido a estos desmontes, tal vez en las últimas semanas?
4: Yo he escuchado que hasta el momento no ha pasado ningún tipo de accidente. ¿Pero qué quiere el alcalde? ¿Qué está esperando? ¿Que pase? ¿Que pase un muerto como pasó en Gregorio Barracín? ¿Que pase que haya un accidente, que se choquen 2, 3 carros, atropellen a un vecino? ¿Que arrollen a un vecino? ¿Está esperando una muerte más? Es evidente y claro las maneras que hacen cada conductor para poder tal vez transitar por la avenida Flor de la Unión. Y es una avenida transitable. Es una avenida que pasan los carros día y noche. Al final, ¿qué? si pasa un accidente, ¿qué va a decir el alcalde? ¿Que los comerciantes tienen la culpa? ¿Que los vecinos que sí quieren la feria tienen la culpa? ¿Que los vecinos que no quieren la feria, tienen la culpa? Entonces, al final siempre se dedicó el señor alcalde a pura chismología y también a puro tema de escudarse y también lavarse la mano como pelota. No, bueno, está reflejado ese día en sus actitudes y eso al señor nadie lo va a cambiar. El señor está en una burbuja, en una nube que piensa que todo lo está haciendo bien, al final que la realidad que replica en los diferentes sectores es que todo lo está haciendo mal. La gran cosa o la gran tipo de decisiones que él toma, para mí son equivocadas, ¿no? En cierta forma. Y no es tanto por él, sino es tanto por el personal que le acompaña. El equipo técnico, dígame usted, materia para disuasir, ¿no? Otra vez, o hacer respetar la norma, hacer principio de autoridad. Yo como profesional que he estudiado cerca de 10, 15 años y tengo un cargo de confianza, voy a decirle, señor alcalde, hay que poner montículos de arena en cada pista para que la feria no se instale. Yo que tengo el cargo de confianza, le voy a decir, señor alcalde, hay que poner sacos de arena para que la feria 25. No se instale. Esa es la solución que ellos le brindan al alcalde. Al final, como el señor no está preparado tal vez para ejercer cualquier tipo, tomar cualquier tipo de decisión, o no tiene juicio propio, tal vez, le hace caso, ¿no? Y estos son los resultados, ¿no? Montículos de arena, problemas, conflictos sociales. Y ahora, el fin justifica los medios. Ya, sacamos a los amigos comerciantes, salieron los amigos comerciantes. ¿Y qué se está construyendo en el estado de Maracaná? Yo le pregunto a los amigos de La Esperanza, y a los vecinos de San Martín, de Ureta, de Juan Velasco Alvarado, y de la Ampliación San Martín. Ustedes que pasan día a día, ¿ven a alguien trabajando en el estado de Maracaná? ¿Ven ahí los materiales listos para construir en el estado de Maracaná? Sí, se puso la primera piedra hace 2 meses. Está pasando lo que pasa en todas las obras. Inconclusas, demoras, ampliaciones, expedientes no terminados, mal hechos. Y es una obra por contrato. Tengo conocimiento de que es una obra por contrato. Es una empresa que lo está haciendo. Eso al día de hoy no se construye. No se termina. Una losa deportiva no puede terminar en 6, 7, 8 meses. Mucho menos vas a terminar pues todo un complejo muy grande que es el estadio de Maracaná. Pero bueno, ya lo hizo y estos son los resultados.
5: Ahora, ¿cuál sería en todo caso el mensaje que le daría a la Municipalidad Alto de la Alianza, a las autoridades en este caso?
4: Primero, el señor alcalde, que escuche a las personas, que escuche al personal que tal vez, que no son los que lo inducen, que lo encierran en una burbuja. Escuche a nuevas propuestas, escuche tal vez a personas que le puedan dar la solución para el conflicto. Primero tiene que haber el conflicto social.
1: 12 del mediodía con 27 minutos, ¿no? Una recomendación que también se lo hacía extensivo los propios vecinos de la calle Girón de la Unión. 12 con 27, tenemos que irnos a la tanda publicitaria y ahí regresamos con más información aquí en Exitosa Te Escucha. 12
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0: Y rápidamente tenemos que irnos hacia el distrito de Pocoyay con nuestra compañera Jessica Villalba, porque varios vecinos nos han escrito desde el pasaje Óvalo con un desborde de acequia. Adelante, Jessica, te escuchamos.
2: Exitosa la voz de los que no tienen voz, así es. Bueno, Luz, muy buenas tardes ya. Sí, nosotros hemos acudido al llamado que ha hecho un vecino del distrito de Pocoyay, esto en un pasaje que se ubica...

0: estamos más arriba de el restaurante Socabaya, esto a la altura de la avenida Celestino Vargas, y en este pasaje que corresponde a viviendas que se encuentran dentro de un pago donde se dedican en algunos casos al cultivo de algunos frutos, y sobre todo frutos en esta zona que es caracterizada por ello en Pocoyay. Pues un vecino nos ha hecho el llamado respecto a que una acequia habría estado desbordando en horas de la mañana y que esto produjo que se empozara el agua en la vía de acceso a este sector, que es una vía bastante estrecha en luz. Y bueno, lo que hemos nosotros podido ver es que ya a estas horas del día ya no están los pozos de agua, digamos, que se habían formado. Sin embargo, en el punto donde nos señalaba el vecino, hemos visto que sí ¡exitosa! Hay partes que están hundidas en el suelo y esto generaría que se empose. Al momento de hablar nosotros con algunos vecinos, nos señalaban que, bueno, eso ocurre muy ocasionalmente, pero la preocupación del vecino que nos presentó esta denuncia, que es el señor Emilio, es que lamentablemente esto podría generar focos infecciosos, sobre todo para el caso del dengue, ¿no? El vector del dengue que se ha detectado que tenía presencia en este distrito y que hace apenas algunos días, el día 5 de mayo, se había realizado una inspección en las casas de este sector. Esta visita a las viviendas. Tenemos nosotros la declaración de él, en este caso, 12, vecino, que nos 37. Ha señalado este problema que se ha presentado el día de hoy. Escuchemos.
1: 12 del mes.
2: Ya de familias. Entonces, ¿yo por qué me estoy comunicando con ustedes como reporteros? Porque yo iba temprano al Ministerio de Agricultura y a Lana, que son los responsables de hacer mantenimiento a las acequias.
0: Sí.
2: Entonces, disculpe, pero me han peloteado. Vaya usted a Lana, de Lana me dicho, sí lo vamos a resolver en 7 días, pero señor, le digo, yo quedo en 7 días con esa agua emposada, y hace 3 días ha venido directo a mi domicilio justamente a verificar de que no haya nada emposado. Entonces estamos con este tema de la epidemia del dengue en Tacna. Y justamente digo, ¿por qué se meten los mosquitos a mi casa? Porque, ¿qué pasa? Ahorita ya dejó de... Ahí le mando las fotografías, señorita. Ahorita ya dejó de pasar el agua, pero sin embargo, este tipo de acequias rurales no tiene los vientos o la tecnología para que no quede agua. Queda emposada 5 a 6 días. Y estos 5 o 6 días le da a la larva justamente del mosquito para que pueda eclosionar, ¿no? Entonces, estoy hablando de ya, esta zona es casi urbana, es casi a la urba Tacna. Del óvalo de Pocoyay usted se ubica el restaurante Socabaya.
0: ¿Ya?
2: Más arribita hay un pasaje de tierra. Usted puede, ahí le mandó también el GPS, usted puede ingresar por ahí ahora si es que desea, y también sacar las fotografías, y ver también en qué estado está este callejón. Está todo lleno de matorrales, no hace el mantenimiento de Lana ni el Ministerio de Agricultura, Tires haya venido a hacer levantamiento, no ha mandado el informe correspondiente. Entonces ya estamos hablando de que es casi ya zona urbana, no estamos hablando que sean chacras ya, señorita. Sí me genera un poco de preocupación porque yo tengo 2 menores en casa. Tengo mi vecina que también tiene menores en casa, y con este tema de la propagación del mosquito del dengue, en vez de recortarlo, las autoridades 12, no están haciendo 39. Nada por recortarlo, ¿no? Entonces yo sí me siento molesto como vecino de la comuna de Pocoyay, porque no toma ni siquiera acción la municipalidad de venir y decir, bueno, lo vamos a cerrar, vamos a hacer una limpieza, lo vamos a desviar, porque es zona urbana. Nada, señorita. Yo le mandó toda la información ahí a su WhatsApp, por favor, el GPS está claro, venga usted con la unidad y verifique para que lo pueda transmitir en noticias y que directo tome acciones de una vez contra el Ministerio de Agricultura y Lana, para que ellos tecnifiquen más el tema del regadío. Yo no digo que no pase la seca, pero que la tapen, ¿no? Todos sus bloques de concreto, la tapen para evitar justamente que el mosquito entre a incubar, ¿no?
0: Claro.
1: 12 del mediodía con 39 minutos. Jessica.
0: Así es, Luz. Bueno, era información que nos brindaba el vecino del sector de, en este caso, este pago que se ubica a solo metros de la avenida Celestino Vargas, y hace un llamado en específico a Lana y a la agricultura para que puedan intervenir, ya que Ana es quien da estas licencias para el uso del agua, pero que además lo que él pedía era que se haga, por menos se cubra en parte esta sequía que circula por este sector, y que, bueno, en esta zona hay tanto chacras como viviendas, hay que decirlo así, y de repente esta es la situación pues que se ha estado presentando debido a ello. En nuestra transmisión también reportábamos que lamentablemente en la zona hay presencia de vegetación alrededor de esta sequía, y esto genera también la presencia de algunos mosquitos en verano, sobre todo, no tanto en esta época, sino en verano, y también incluso anteriormente se había dado la presencia de ratas en la zona. Esto ya ha ido menguando, toda vez que, al menos nos señalan los vecinos, el restaurante Caballo, que se encuentra solo unos metros también, ha hecho algunas, se ha retirado de la zona para empezar, se ha instalado mucho más abajo, y con ello también han evitado que se propague el tema de las ratas en el sector. Y ha sido, bueno, lo que nos han podido reportar los vecinos. Lamentablemente esto ya obedece también a un tema privada en el caso de algunas viviendas, que van a tener que verificar esa situación y ver si realmente pues se puede hacer algo para cubrir esta sequía, al menos en parte, y evitar que desborde en determinados momentos del año, sobre todo cuando hay más presencia de lluvias o cuando también caen algunos pequeños animales a las acequias, y finalmente es lo que genera el desborde en el sector.
1: Correcto. Jessica, muchísimas gracias por la información, y bueno, reiterar este llamado a la Dirección Regional de Salud, sobre todo porque en estos momentos están haciendo diversas campañas para evitar la propagación del dengue, entendiendo además que justo en el distrito de Pocoyay se han encontrado dos vectores de este insecto llamado Aedes aegypti, ¿no? Y la propagación de este vector es muy peligroso para todos los vecinos, por ende tendría que haber un trabajo conjunto entre el ANA, entre la Dirección Regional de Agricultura, incluso el propio Ministerio de Agricultura y Salud, para evitar dicha propagación. 12:42, pero a esta hora tenemos ya, y es el momento suficiente, creo yo, para conocer quiénes son los afortunados ganadores de nuestras bolsas de productos de primera necesidad que nuestras mamitas se van a llevar el día de hoy en esta dinámica que hemos realizado ya desde hace varios días atrás, y le hemos estado anunciando incluso en la radio para que todos tengan la oportunidad de participar, ¿no? Desde el último 4 de mayo y era muy fácil simplemente inscribirse colocando sus mensajes a través del flyer que nosotros hemos publicado en este concurso y sorteo. No es un sorteo, no es un concurso, estoy que me confundo aquí. Es un sorteo de bolsas de víveres. Hemos tenido más de 400 personas participando. Desde aquí, mucha suerte para todas ellas, y la forma en la que tenían que haber participado era cumplir los 3 requisitos. Y estaba muy facilito. O sea, el primero de ellos era seguir la página de Facebook de Exitosa Tacna y nuestra cuenta de TikTok Exitosa Tacna. El paso número 2 era dejar tu saludito a mamá en los comentarios, así como estas más de 400 personas han dejado sus saluditos que hemos estado leyendo todos los días. Voy incluso ahorita a mencionar algunos de ellos. Angeli Danili Paxi Champi nos dice que en su día cada mamita la pase feliz, contenta, que su sonrisa demuestre su felicidad. Podemos nosotros renegar quizás, pero a ellas ese día debemos hacerlas feliz. A cada mamita, gracias por su labor cada día, por ser maestras, instructoras, guías, entrenadoras, por apoyar aun cuando están cansadas. ¡Qué valentía, qué fuerza! Madrecitas, feliz día. Y miren qué bonito mensaje, y es más largo, es una carta extensa que nos ha dejado. Muchas gracias también por esas bonitas palabras. Alexandra Gómez nos dice: feliz día a todas las mamitas que salen adelante con sus hijos, que Dios les brinde salud y mucha felicidad a cada una. También nos escribe Alan Esteban Sucasaca: saludos a las mamitas de Tacna, muchas bendiciones en especial a la mía. Así que un saludo muy grande a la mamita de Alan Steven Sucasaca Canawiri. Hay un gran saludo y abrazo a la distancia. También nos escribe Maruja Machaca: feliz día a todas las mamitas exitosa del Perú, y muy especial a mi mamita hermosa, Alexandra Medina Berta Jacúa. No, es el nombre de su mamita que nos ha colocado por acá, así que un saludo también para la mamita de Maruja Machaca. Y así hay un montón de mensajitos muy bonitos, que nos pasaríamos toda una hora completa leyendo cada uno de estos hermosos. Por ejemplo, acá dice Stephanie Helen: mamita, gracias por ser el corazón de nuestra familia y por tu amor incondicional, ¿no? Que es una muestra de cariño tan lindo, la verdad. Pero vamos de una vez a conocer quiénes son los ganadores de nuestras bolsas de víveres, y para ello vamos a utilizar ya nuestro mecanismo de esta ruleta para conocer el primer o primera ganadora de nuestra canasta de víveres. Así que, Norberto, voy a pedir de tu apoyo para que me des la cuenta a la una, a las dos y a las tres con la ruleta y poder conocer a la primera ganador o ganadora. Yo prefiero que sea ganadora, pero sabemos que todo es la suerte. Ahí está, a ver quién es la primera ganador o ganadora de nuestra bolsa de canastas. ¿Quién exitosa? Es nuestra amiga Katy. Katy Lisbeth B. Condori, ese es su nombre. Katy Lisbeth B. Condori, eres la afortunada ganadora, la primera ganadora. Te has bañado ahí con ruda, yo lo sé, Katy. Felicidades, y si eres mamita, un feliz día para ti o un feliz día para tu mamita. Si es que está contigo, ya sabes, trátale con amor, con cariño, dale un besito, un abrazo aquí de parte de tus amigos de Exitoso. Y para recoger tu bolsita de víveres, ya sabes, tienes que venir aquí a la avenida Pinto 14 de 1435, pero ojo, Katy, ojo, tienes que venir desde el día martes, ¿ok? Martes desde las 8 de la mañana hasta las 6 de la tarde. Nosotros estamos de corrido, desde las 8 hasta las 6 en adelante. Puedes venir martes, miércoles, jueves, viernes, sábado, domingo. Y esto lo hacemos también con la intención, porque sabemos que nuestros amigos de las redes sociales no están necesariamente en Tacna. Algunos están en Hilo, otros están en Moquegua. Y como es el Día de la Madre, ya nos ha pasado por experiencia que muchos viajan, que van a visitar a sus mamitas que están en otras regiones y por mala suerte no pueden venir a recoger. Por eso es que básicamente aquí en Exitosa el momento a partir del cual pueden venir a recoger sus bolsas de víveres es desde el día martes, ¿ok? Este martes que se viene es martes 12 de mayo. Bien, hasta desde esa fecha, a partir de esa fecha, ya pueden venir a recoger sus bolsitas de víveres. 12 del mediodía con 48 minutos. Vamos con la siguiente ganador o ganadora. A ver, con esa ruleta virtual para conocer quién es la persona que se va a llevar su bolsa de víveres. Norberto, vamos a ver quién es esta segunda persona que se lleva su premio aquí en Exitosa Te Escucha. Muy bien, a ver la pantalla. Ahí me dice, yo estoy a medio ciega. Filomena Padilla, es una mujer. Filomena Padilla, felicidades, Filomena, eres nuestra ganadora también de la bolsa de Exitosa. Ya saben, pasen la voz a la señora o señorita Filomena Padilla, que es la afortunada ganadora de la bolsa de víveres aquí en Exitosa. Ya sabes, tienes que llegar aquí a la puerta de la avenida Pinto Pinto 1435 para recoger tu bolsa de víveres a partir del día martes 12 de mayo. ¿Desde a qué hora? Desde las 8 de la mañana hasta las 6 de la tarde. Horario de corrido. Es más, nosotros estamos aquí, te comento, desde las 5 de la mañana. Así que si quieres madrugar, por nosotros no hay problema, pero te esperamos desde las 8. 12:49, vamos con la otra ganador o ganadora de la bolsa de víveres rápidamente. A mí me da una ansiedad, me da ahí los nervios. Mucha gente ha participado. Y ahorita, bien, ahí está, ahí está. El ganador o ganadora. Uy, otra madrecita. O bueno, yo creo que es madrecita porque es mujer, ¿no? Marina Nina es otra de nuestras afortunadas ganadoras. Marina, felicidades. Marina Nina, si alguien la conoce, pásele la voz, dígale, hoy usted ha ganado la bolsa de Exitosa y tiene que ir a recogerla desde el día martes 12 de mayo. Aquí los vamos a estar esperando con mucho cariño. La bolsa no se va a ir a ningún lado, está aquí esperando. Así que con los brazos abiertos vamos a estar esperando desde el martes 12 a las tres ganadoras que ya estamos, tienen aseguradas sus bolsitas de Exitosa. Vamos a conocer a la siguiente ganador o ganadora también. 12 del mediodía con 50 minutos. A ver, Norberto, nada de despachos a esta hora. Queremos solamente conocer ganadores. Ganadores o ganadoras también. A ver, el siguiente ganador o ganadora es la señora o señorita Margarita Isabel Cotrado. Ese es su nombre, Margarita Isabel Cotrado. 12, a ver, ha cumplido 51. Con los tres pasos. Aquí mi equipo me está apoyando también en verificar su comentario, que ha seguido la página, que nos ha seguido también Exitosa. En nuestra cuenta de TikTok de Exitosa Tacna. Muy bien, ha compartido también la publicación. Eso es importante, porque todos los ganadores aquí en Exitosa son fieles oyentes y también seguidores de nuestras multiplataformas. Así que Margarita Isabel Cotrado, eres otra de las afortunadas ganadoras de esta bolsa de Exitosa que tienes que recoger aquí en nuestra sede ubicada en la avenida Pinto 1435 desde las 8 de la mañana hasta las 6 de la tarde desde el día martes 14 de mayo. Y he explicado por qué desde el martes, porque muchas mamitas, yo sé que me las llevan, me las secuestran a otros lugares y pues no pueden venir a recoger ese mismo día. Además que no queremos hostigarla el mismo domingo, entregarles ahí las canastas, mejor que disfrute, que en compañía de la familia estén apapachándolas, y ya el martes con calma la señora Margarita tiene que venir, o señorita con su DNI, para recoger la bolsa de víveres aquí en Exitosa. Así que vamos con la última ganadora o ganadora de nuestra bolsa de víveres también. Última oportunidad. Crucen los dedos, agarren la patita de conejo. A ver, ¿quién es? Ah, también es una mujer. Han participado varias seguidoras de nuestras redes sociales y la ganadora es Bella Esperanza. Qué bonito nombre. Bella Esperanza, tú eres otra de las afortunadas ganadoras de la bolsa de víveres aquí en Exitosa. Bella Esperanza, muchas felicidades. Y así como tu nombre, Bella y Esperanza, pues te has llevado tu bolsita de víveres que tienes que recoger desde el día martes 12 de mayo a partir de las 8 de la mañana hasta las 6 de la tarde. Y ahora me preguntarán algunas de las ganadoras, que todas han sido mujeres, ¿ah? Sí, todas han sido mujeres, pues por mí, yo contenta porque es el Día de la Madre y ¡Exitosa! Ese era justamente el objetivo, ¿no? Que muchas de ellas sean mamitas y que puedan disfrutar también de su premio en los próximos días. Si la pregunta es si puedo puedan recogerlo el miércoles, el jueves, el viernes o el sábado, ya entendiendo, porque es una situación donde yo sé que mucha gente, mujeres y hombres también, trabajan día a día, pueden venir a recogerlos, no hay ningún problema del día, desde el día martes en adelante. Si es que hay algún tipo de situación externa, también pueden escribirnos a través de nuestro WhatsApp 970-780409 o llamarnos también al 052-60-1247 o al mismo número del WhatsApp, ¿no? Para coordinar ahí la entrega de su bolsa de víveres a partir del martes 12 de mayo. Así que muchas felicidades a todas las afortunadas ganadoras. Esta es una dinámica que hemos empezado a realizar, sobre todo en agradecimiento a todas aquellas mamitas que siempre nos acompañan a través de las redes sociales, también que nos sintonizan a través de los 98.1 de la FM, para que sobre todo tengan esa oportunidad de participar y llevarse su premio. Así que muchísimas gracias a todas las personas que también han participado. Ya muy pronto vamos a hacer más dinámicas. Incluso hoy también hemos regalado a nuestros oyentes, ¿ah? Así que por ahí no se me resienta, porque hoy muy temprano hemos estado con nuestro amigo Fernando Peña, que ha estado regalando los productos de Vida Perú y además ha ni siquiera sorteado, ha regalado canastas. Así que nuestros oyentes en radio hoy también se han ido afortunados ganadores, y ya saben, ustedes siempre tienen que estar atentos a los 98.1 de la FM, que en cualquier momento los sorprendemos también con algunos regalitos. No es necesario que les avisemos, aunque yo a veces les doy algunas pistas muy temprano en la madrugada, sobre todo aquellos que se levantan siempre acompañándonos desde las 5 de la mañana en Exitosa Perú. Así que un gran abrazo a la distancia a todas las ganadoras el día de hoy. Y ya saben, recuerden visitar también nuestra página de Facebook, porque a través de ella estaremos dando nuevamente los nombres de las afortunadas ganadoras. 12 del mediodía con 56 minutos. Tenemos que irnos a la tanda publicitaria y regresamos con más información aquí en Exitosa Te Escucha.
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0: ¿Dónde está mi gente más alegre?
1: Una y 27.
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0: y 59.
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0: 22 y 29.
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0: 52 y 59.
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muévanse, muévanse, muévanse en todo, muévanse pa' aquí, pa' allá, pa' allá, pa' aquí, por todos lados, ¿eh? Qué bonito, nos quedamos con este tema para poder bailar con toda la gente hoy, fin de semana, ¿no? Inicio del fin de semana, día de todas las mamás, bueno, el anticipo, ¿no? La antesola, porque se festeja en los colegios, sí, el agasajo a mamá, felicidades, mamita, ¿dónde están los aplausos? A ver, bravo, bravo, felicidades a todas las mamás en su día, bueno, nuestro día, seguramente los regalos, seguramente los presentes para todas las mamitas en su día, ¿no? Y bueno, ¿no? Algunos se la juegan, otros no se la juegan, y bueno, por este día tan importante, ¿no? Así que feliz día, mamá, feliz día para todas las mamitas que nos escuchan siempre. Nos quedamos con música, Yarita, Lisette, Yanarico y Gitana.

0: Clarita, Licere, Yanarico y Gitana. ¿Dónde están las gitanas? ¿Dónde están las gitanitas? Gitanitas buenas, gitanitas chévere, gitanitas que te dicen lo que es, ¿no? Se supone que hay gitanas y gitanas, ¿no? Bueno, para todo, ¿eh? Seguimos avanzando, señoras y señores. Qué rico fin de semana, qué lindo día para poder estar con toda la gente el día de hoy, acompañándote siempre con la señal de Radio Fama. La radio que está a tu lado, la radio que te acompaña, la radio que está siempre con todos los oyentes, ¿eh? Haciéndote la compañía. Y hoy seguramente, como siempre, ¿no? El agasajo, como siempre, el homenaje a mamá en su día. ¡Felicidades! ¿Dónde están los aplausos? A ver. ¿Dónde están los aplausos para la mamita? Bien ahí, cariños para todos ustedes. Nos vamos quedando con música, seguimos avanzando, seguimos acompañándote siempre, ¿no? Para bailar y gozar, suena aquí Diana Suspiro.
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Saya, Saya. ¡Qué bonito! ¡Qué lindo! Estamos siempre acompañándote, claro que sí, amigos que están con la sintonía de Radio Fama, la radio que está a tu lado. 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Euforia sonando aquí en la radio en este día de solteros.

es el pasito de euforia, el pasito chévere, chévere, el pasito para gozar, el pasito para bailar. Como dice en la canción, ¿no? Pasito para bailar, pasito para gozar, ¿eh? Claro, así dice la canción, ¿eh? Y bueno, al mal tiempo, buena cara, así que ustedes sigan disfrutando con... la señal de Radio Fama, la radio que te acompaña siempre. 9 52 03 23 23, ese número para que publicite con nosotros, llegando a toda Tacna, a toda Moquegua y a todo el Perú. 9 52 03 23 23. Bravo, bravo, buena, qué bonito, ahora sí, Saludo para todo, ¿no? Y qué bonito, ¿no? Llegó el fin de semana. Al fin, al fin, al fin. ¡Oh! ¡Yuhu! Al fin llegó el fin de semana. ¿Dónde nos vacilamos hoy? Diga usted, ¿dónde nos invita? ¿Dónde invita a la suegra? ¿Dónde invita a la cuñada? Tiene que quedar bien con la suegra, tiene que quedar bien con la cuñada, se tiene que ganar a la familia de la enamorada, a la familia de la novia, a la familia de la esposa, se tiene que ganar, ¿Y cómo lo hace? Bueno, siendo educado, respetuoso, invitando a la familia a comer, pero más que nada es el saludo, la educación y ser bien comedido, ¿no? Esa es la palabra, ser comedido, un yerno comedido, que no espera que le digan, hijito, arréglame esto, hijito, yerno querido, arréglame aquello, no espera, ¿no? Solito hace todo, y cuando la suegra le quiere decir algo, ya está todo listo, no se preocupe. Wow, la suegra se queda pero sin palabras, así que ahí está, saludos para todos esos hombres laboriosos, esos hombres bien comedidos, ¿no? Claro, esa es la palabra correcta. Bueno, nos quedamos con música, señoras y señores, en este fin de semana, para bailar, para gozar con todos ustedes. Nos quedamos con este tema, lo bailamos completito, completito. Y saludos para todos los amigos que nos escuchan en ITE. Cariño para toda la gente de ITE. ¡Ah!

0: bonito, qué bonito. Luego de este tema nos vamos a la pausa y volvemos al toque. ¡No te vayas! ¡Eso!
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Radio Fama, arrasando con todo, arrasando con toda la gente, arrasando con todo, con todo, con todo, Seguimos por aquí, seguimos por este lado, qué bonito, feliz día mamá, feliz día a todas las mamitas, feliz día a las mamás que hacen de papá y de mamá, trabajo doble, encima hacen el papel de abuelita, encima hacen el papel de la tía, el papel de la mamá es bien difícil, ¿no? Usted piensa que es fácil, usted piensa que es todo tranquilo, todo light, pero no, es al contrario, ¿no? Así que saludamos también a todas las mamitas que son mamás y bueno, ¿no? Escuchando la radio también a todo volumen, estés donde estés con la señal de Radio Fama, ¿eh? Nos vamos quedando con música para bailar, para gozar con toda la gente el día de hoy. Y qué lindo, ¿no? Fin de semana, día de solteros, día de soltera. Nos vamos quedando con música que suene Max Salvador.

la música de Max El Salvador y Necesito de Ti. Qué lindo tema, ¿eh? 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

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A ver, eso, bien ahí, ¿eh? Nos vamos quedando con música, señoras y señores, nos vamos quedando con éxito. Bailamos, gozamos, disfrutamos así. Dale, dale. Ahí está el tema, ¿eh? Sube tu volumen, sube. Y qué bonito tema. Ay, ay, ay.

0: te dejó el corazón con agujerito, te dejó el corazón más adolorido, el corazón con mucho sentimiento, con mucho, claro, también, mucho sufrimiento, me indican por acá, ¿eh? Te dejó el corazón con puro sufrimiento. Seguimos entonces, seguimos por este lado con Radio Fama, la radio que está a tu lado siempre. Nos quedamos con Katy Vilche y este bonito guayno, Salud, salud, salud.
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al Perú entero.

guaguinito para bailar, guaguinito para mover el esqueleto, ¿eh? Muévalo, muévalo, muévalo pa' aquí, muévalo pa' allá, pa' aquí, pa' allá, pa' allá, pa' aquí, ¿eh? Como una licuadora, muévase, ¿eh? O prefiere como una batidora, como quiere. O como una lavadora. ¿Qué más, eh? Como una mezcladora también. Esa mezcladora que usan para el cemento, ¿eh? A ver, ¿qué más? ¿Como un taladro? ¿Cómo es el movimiento del taladro, ¿Qué más? Muévase como qué, como un trombo, me indican por acá también, ¿no? Ay, ahí está la imaginación de cada uno de ustedes, ¿no? Muévase, muévase, muévase pa' aquí, muévase pa' allá. Este es el huaynito que bailamos siempre, ¿ok? 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Nos quedamos con música y luego nos vamos a la pausa, señoras y señores.

0: 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No te vayas.
1: 3:59.
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13: A continuación, queremos presentar este bonito mix que se llama Vuelve a Vivir.

la pausa nuevamente por aquí. Ahí estamos acompañándote siempre. Y bueno, me dicen por acá, Jaquelina, siempre escuchando la radio. Saludos para todas las mamitas que nos escuchan en Locumba, para todas mis vecinas en Locumba, Gracias, el número que nos está mandando mensaje 991, Gracias a toda la gente de Locumba en los 92.7, full sintonía con la radio. Comuníquese con nosotros llamando al 952-03-2323. Es el número para que anuncie con Radio Fama. 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Nos quedamos con Cumbia, los chicos fieles. ¡Vamos arriba!

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Ahí está, cariño para toda la gente. Amigos que están de cumpleaños, chicas que están de cumpleaños, felicidades, que la pase bonito y que cumplan muchos años más. Que viva la cumpleañera, que viva el cumpleañero. ¿Dónde están los aplausos? A ver, eso, bien ahí, Bravo, bravo, bravísimo, Kai. Nos quedamos con música, música de Ayacucho, música ayacuchana, música para que bailen los apus del Perú.

0: los pucas, no, los apus del Perú, ¿qué dice Jacqueline? ¿Qué dice? Los apus del Perú, bien ahí, qué bonito, ahí estamos bailando con toda la gente, disfrutando con todos los amigos, siempre acompañándote, ¿no? Con la Radio Fama,
1: 17.
0: La radio que está a tu lado, la radio que siempre te acompaña, ¿eh? Nosotros seguimos avanzando, nosotros seguimos disfrutando, arriba Tacna, arriba Moquegua, arriba Perú.
2: ¡Eso!
0: ¡Qué bonito, eh! Ahí estamos presentes. Publicite con nosotros. Llame al 952-03-2323. Es el número para que anuncie con Radio Fama. 952-03-2323. ¿Ok? Nos quedamos con música, así se baila, así se goza con Radio Fama.

puro sentimiento. Ahí está, puro, puro sentimiento. ¿Qué nos dice por aquí las noticias? Anuncian vigilia en Lima por peruanos enviados a guerra en Rusia tras faltas, bueno, tras falsas ofertas laborales. Decenas de familias peruanas viven momentos de angustia tras denuncian que sus seres queridos habrían sido llevados con engaños a Rusia bajo falsas ofertas laborales para luego ser enviado a zonas de conflicto en la guerra entre Rusia y Ucrania. En medio de la incertidumbre, los familiares han convocado a una vigilia. Y bueno, ¿no? Y seguramente todos están preocupados, toda la familia están preocupados con este tema, ¿no? Y bueno, ¿no? También esta vigilia seguramente conlleva también a todos, ¿no? A conocidos, a todos los parientes que están muy, muy preocupados, ¿no? Con esta situación, más que nada habrían sido llevados con engaños a Rusia, ¿eh? Bueno, ojalá que se pueda solucionar este tema, ¿eh? Seguimos avanzando. La radio que está a tu lado, ¿eh? Cariño para todos mis amigos vendedores ambulantes, ¿eh? Que siguen vendiendo. Ayer me vendieron matecito de muña muña, ¿eh? ¿Qué le digo? Al pequeño le digo, pero ¿a qué hora te acuestas para que mañana te levantes temprano para ir al colegio, eh? ¿Eran qué hora? Las 11 de la noche, creo, ¿no? Pequeño estaba ahí, ¿eh? Me dice todavía vecina, ahí hasta las 12 hay carro, me dice. Ay, que aguante, ¿eh? Bueno, ahora sí, nos quedamos con este tema. Bailamos con la agrupación Almida.

0: Nos vamos a la pausa y volvemos, no te vayas, somos Radio Fama.
1: 4 y 28.
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edición especial con tu amiga Gloria, Florcita de Guanora, que te desea un feliz día, mamá. Estamos con las bonitas cumbias y hasta las 17.

las mamitas lindas desde ya. Saludos para todas esas madres ejemplares, trabajadoras que siempre están al lado de sus hijos. Continuamos con la bonita programación. Hoy viernes 8 de mayo. 8 de mayo.

Estamos a 4 de la tarde, ya con 52 minutos. Y nos vamos ya con nuestro último invitado. Como tenemos el Amores Sagrado, el Grupo Sagrado, Loco por tu Amor. Edgar Coarín, programa

0: 4 y 57.
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0: nuestro bonito programa Magazine del Sur con tu amiga Gloria. Muy buenas tardes, ya retornando esta vez con la bonita música variada en nuestra bonita edición especial. Estamos a 5 de la tarde, ya con 4 minutos. Bienvenidos, bienvenidos a toda la gente preciosa. ¡Eso! De esta manera estamos con la bonita música. Hola, hola, hola, ¿cómo están? Gente preciosa, que esté en la sintonía de la radio.
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0: De tu radio Fama Sur.
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0: Ya nos vamos acercando al invierno, ¿eh? Por eso es que el clima está variado, ha cambiado, está nubladito en muchos sectores de la región de Tacna, ¿eh? Está nublado. Una leve lluvia y bueno, hay que abrigarse nomás, ¿eh?
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0: espero que en Ilabaya, en Locumba haya solcito, ahí siempre el clima es más bonito, ¿eh? Muy buenas tardes, te saluda como siempre tu amiga Gloria con Dori Florcita de Guanuara. Un saludo para mi prima Lea Condori, allá por las Yaras, ¿sí? Especialmente en Los Pinos.
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0: siempre con cariño.
1: Muy bien, estamos ya a 5 de la tarde con 8 minutos.
0: Chinito de la...
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0: Los tesoros.
1: Estaremos en la última media.

0: 5 y 12.
1: Muy bien, los chicos de Street Karma a esta hora nos regalaban ese bonito tema musical. Estamos a 5 de la tarde, ya con 14 minutos. 5 de la tarde con

Bien. Ahí estuvimos con los chicos de Street Karma. Continuamos con la música variada. Luz Jenny en programación.

0: ¡Mamá!
1: Vamos variando la música. Aquí están los Pucas del Perú. 5 de la tarde con 24 minutos. Saluditos cordialísimos para Ite, Pampa Baja, Pampa Alta y toda la costanera de nuestro querido Perú. En nuestra querida Tacna. Saludos para Locumba. Bien, luego estamos en la pausa de la media hora. Ya retornamos con los temitas musicales para todos.

0: 5:30.
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0: Ya con 37 minutos, 5 de la tarde con 37 minutos, vamos a iniciar con bonitos temas musicales para todas las mamitas lindas, para todas las madres. Aquí vamos a iniciar con este bonito tema musical para todas las mamitas, especialmente del distrito de Cairani, ya que Jilguero del Tutupaca es pues de Cala, así que les canta este bonito tema musical. A nombre de Jilguero del Tutupaca, feliz día a la mamá, a todo el distrito de
1: Cinco y
0: Cairani,
1: treinta y seis.
0: especialmente.

saludo para la mamá, ahí que día a día trabaja, pues, para mi amiga Domi Flores, allá en Mirabe. Para todas las mamás de Mirabe, un saludo especial para Domi Flores. Feliz día. El segundo domingo de mayo. Para Rosita, feliz día de la mamá. En Ite, ahí un saludo para mi

Cárdenas, Águeda Cárdenas. Feliz, feliz día para también para Basilia, Cutipa Cárdenas, ahí está mi prima también, con mucho cariño.

también estamos ingresando hacia todo lo que es el distrito de Torata. Un saludo para Elcita Cutipa. Feliz Día de las Madres allá en Torata, con mucho cariño. Ya llegamos de esta manera a los últimos minutos.

estudio musical en la voz de Gisela Lavado para todas las madres. De esta manera llegamos ya a la parte final con nuestro último invitado.

0: para todos los hijos, y que tengan un bonito día. A todas las mamitas lindas. Y cerramos nuestra
1: 54
0: faceta de homenaje a mamá con el gran Peñalver Castillo. Y con este tema saludamos a todas las mamitas lindas de Samen Clan, especialmente de Coruca. Aquí está su hijo predilecto, el gran Peñalver Castillo, el genio.

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15: Una triste melodía de aquellos que sufrimos en carne propia al no tener padre y madre.
16: Qué bonito tema, qué bonita canción. Aquí está el genio Dile Requinto, Peña Albert, Recaceitillo.
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humilde llega a todos lados, y de eso lo sabe muy bien Peñalver Castillo. Número de contrato, el 945-74-39-68. Repetimos, el 945-74-39-68 es el número de contrato de Peña, Peñalver, Repas, Castillo, sonando aquí en Radio Fama.

0: Ahí está, bravo, bravo, qué bonito, Peñalver Castillo, el genio del requinto, grande Peña, qué bien, ahí, qué bonito. Otro de los temas que me estaban pidiendo, este tema dedicado a la mamá, ¿no? Qué bonita canción, Peñalver Castillo, siempre cantando con el corazón, Número de contrato 945-74-39-68. Repetimos, 945-74-39-68. Aquí está el genio del requinto, Peñalver Castillo.
1: Con mucho cariño a su amigo de siempre, Peñalver Castillo.
2: Saludamos a nuestro amigo de Berlín. Me dice, estoy compartiendo la transmisión.

0: muévete para allá, muévete para aquí, muévete, muévete. Ahí está Efen y Albert Castillo, el genio del requinto. Nos vamos preparando para el mes de abril. Atención con esto, nos vamos preparando para el mes de abril. Se viene novedades. Qué bueno, ¿eh? Nosotros esperando aquí sentaditos o sentaditas, ¿eh? 9-45-74-39-68 es el número de contrato de Peña Albert Castillo. 9-45-74-39-68, ¿sí? Aquí está otro de los grandes temas de Peñalver Castillo, el genio de la requinto. Qué bonito, sube tu volumen, bailamos, gozamos, disfrutamos con todos ustedes.
1: Don Hugo Suárez, ¿dónde está Huguito?
2: Está conectado.
1: Ay, ay, ay.

0: llegamos al final, señoras y señores. Gracias Tacna, gracias Moquegua, gracias Perú. Claro que sí, Nos vamos con el último tema, el número de contrato de Peñalver Castillo, 945-74-39-68. Repetimos, 945-74-39-68. Ok, gracias Tacna, gracias Moquegua, gracias Perú. Que tengan un bonito día y conmigo será hasta otro día. Chau, chau.
1: Para él de Camargo. Para la gente de Retamas también. Hace poquito nos llamaron, me dijeron para la gente de Retamas.
2: Pronto nos vamos a ver. ¡Quiero la música, maestro!
1: ¡Por favor! ¡Dale!

0: 26 y 27.
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10: 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Sean bienvenidos.

0: Buenas noches, Tacna, Moquegua, Tarata, Candarabe y a todo el sur del Perú. Reciban los cordiales saludos de parte de los mensajeros del amor y la fortuna. Mi esposa Carla y tu hermano José. Ingresamos una vez más a tu humilde hogar, siempre con nuestro programa Los Milagros de la Virgen de Guadalupe, donde usted y toda su familia es lo más importante para nosotros. Queridísimos amigos, queridísimos hermanos, en estos momentos nosotros vamos a extender nuestras manos y una vez más miraremos hacia el cielo y con nuestras plegarias agradeceremos a nuestro divino maestro que es Dios. Gracias, Dios mío, por permitirme e ingresar a esta hora de la noche con nuestro programa. Por eso nosotros queremos que nuestras voces aconsejadoras se puedan penetrar a tu mente y a tu corazón para que todos ustedes puedan dejar de cometer errores en sus vidas y hoy puedas tú de una vez reflexionar para que puedas encontrar la verdadera felicidad en tu vida. Hermanos peruanos, amigos de la radio, es triste ver hogares destruidos, pareja de esposos, ellos que juraron ante Dios amarse toda la vida, pero de la noche a la mañana esas parejas ahora se odian como si fueran dos enemigos. Ellos se siguen celando de manera enfermiza y siguen esas personas cometiendo errores de traición. Peruanos, los que más sufren en esos hogares son nuestros hijos, porque nuestros hijos, así sean ellos niños o jóvenes, ellos siempre van a percibir los sufrimientos y los problemas que hay en nuestro hogar. Mujer comerciante, varón minero, hermano transportista, amigo ganadero, hermano agricultor, mujer profesional, mujer, hombre empresario. Ustedes peruanos que no se rinden ante nada, ustedes que siguen trabajando, luchando con muchísimo esmero. Peruano, ya pronto llegaremos a la mitad de este año. Hoy es viernes 8 de mayo del año 2026. Y peruano, tú no estás conforme con los logros que tienes a través de tu trabajo. Tu negocio sigue estando al borde del fracaso. Tus terrenos de cultivo te siguen dando pequeñas y pocas cosechas. Tus animales se pierden, se enferman y hasta se mueren. Como profesional que eres, no encuentras el trabajo seguro que tú te mereces y tu empresa sigue estando al borde de la bancarrota y no sabes qué hacer para salir de todas esas deudas que te siguen perjudicando de manera muy sincera. Nosotros queremos agradecer a todas las familias peruanas que el día de ayer se dieron cita a nuestra casa de los grandes milagros. Varios peruanos tuvieron que viajar por varias horas para poder llegar a la ciudad hermosa, heroica de Tacna. Lo importante ayer ha sido que todas las personas que nos visitaron con mucha fe y todos ellos estaban decididos en solucionar sus problemas y en curarse de todas sus enfermedades. Mi esposa Carla, yo, tu hermano José, nosotros, mensajero del amor y la fortuna, estamos felices, contentos, porque día a día estamos cumpliendo nuestra misión, porque nuestro propósito es y siempre será ayudar a todos nuestros prójimos peruanos y ayudarlos de manera desinteresada. Y no le hemos fallado y no le hemos incumplido a ninguna persona. Más bien, todo lo que nos hemos comprometido con nuestros pacientes lo hemos cumplido en tiempo récord. Mi esposa Carla, como secretista, como espiritista, como veracrucista mexicana internacional que es, mi esposa, ayer desde muy tempranas horas, mi esposa pudo ayudar a varias parejas de esposos, esas parejas de esposos que estaban al borde de una separación, esas parejas de esposos que se celaban de manera enfermiza, ellos que cometían errores de adulterio, de traición, en esos hogares ya no existía ni el respeto, ya la confianza se había perdido, ya en ese hogar no había amor. Pero mi esposa Carla, como vidente, ella como maestra azteca que es, mi esposa con sus sanaciones, con sus consejos, con sus curaciones, mi esposa logró que esos peruanos reflexionaran. Y mi esposa Carla rápido hizo para que en esos hogares vuelva y regrese nuevamente el amor, la felicidad, la fidelidad, el amor y la unión familiar. Porque recuerden, peruanos, que en un hogar lo primordial es la confianza y en un hogar el amor es para siempre. Yo, tu hermano José, el mensajero del amor y la fortuna, yo como sanador, como santero mayor de la santería mexicana, yo como curador de las enfermedades más terribles y desconocidas, ayer desde muy tempranas horas pude diagnosticar las enfermedades de varios peruanos, mujeres y varones, que inclusive estas personas ya habían sido desahuciados por la ciencia médica. Estas personas pensaron que el mundo se les estaba acabando. Esas personas pensaban que ya la muerte los iba a llevar rápidamente. Pero nosotros como espiritistas, como macumberos mexicanos que somos, lo primero que yo hice con mis pacientes, pude primero diagnosticar, visualizar las enfermedades de ellos. A varias mujeres les toqué el pulso, a varios varones les observé los ojos, miré el ombligo de esos peruanos, también observé la lengua de varias personas y yo pude descubrir que esos peruanos habían sido víctimas de embrujos negros, de sortilegio, de burundangas, de brujerías, de maleficios, de hechicerías. Y con la ayuda de mi Dios Todopoderoso, con los milagros de mi Virgen Morena de Guadalupe, con mi mesa curandera mexicana, con mi imposición de manos, con mis espadas fuertes y silbadoras, limpié, curé, sané esos cuerpos que estaban hinchados, paralizados, torcidos, cuerpos que habían sido desahuciados por la ciencia médica. De esos cuerpos saqué todo maleficio, toda brujería, y le enseñé a esos peruanos la brujería que ellos habían tenido por años en sus cuerpos. Porque recuerden, peruanos, que en mi estado de Veracruz, que es capital del curanderismo mexicano, nosotros los mexicanos siempre decimos ver para creer, porque las palabras se lo llevan el viento y los hechos son los que quedan. También ayer agarré el agua bendita de la iglesia basílica de mi Virgen Morena de Guadalupe, y a través de esa agua bendita a varias personas les pude enseñar el rostro y el nombre de sus enemigos. Varios peruanos se quedaron sorprendidos al descubrir que sus propios amigos, vecinos o familiares les habían hecho esa brujería. Por eso, peruano, en este mundo en que nosotros vivimos, todos nos vemos las caras, pero no los corazones. Recuerda, peruano, que tu mejor amigo puede ser tu peor enemigo. Y recuerda, peruano, que tu enemigo, de manera cobarde, sin que tú te des cuenta, se podría apoderar de una prenda, de una fotografía o de tu rastro tuyo. Y tu enemigo, de manera cobarde, esas cosas lo lleva hacia la mesa oscura de un hombre llamado brujo. Y el brujo con tus cosas hace hasta un muñeco y lo bautiza con tu nombre. Y ese muñeco, el brujo, lo entierra en un cementerio. Y desde ese momento, peruano, tu vida se convertirá en una vida desgraciada, en una vida infeliz, en una vida fracasada, en una vida llena de desamor, en una vida llena de sufrimiento, en una vida llena de dolor, llena de enfermedad. Por eso, peruano, no dejes para mañana lo que puedas hacer hoy. Mañana, levántate bien temprano de tu cama. Piensa primero en Dios, confía en mi Virgen Morena de Guadalupe y guía tus pasos a mi casa, a mi clínica de Lo Grande Milagros. Mi casa solo está ubicada en la ciudad heroica de Tacna y atendemos toditito los días mi esposa Carla. Yo, tu hermano José, cuando llegues a mi hogar, te recibiré con el respeto y el cariño y el amor que cada uno de ustedes se merecen. Y nosotros con nuestras cartas del tarot, con nuestra hoja milagrosa de la coca, descubriremos todo referente a tu vida. Te diremos el por qué lloras, el por qué sufres, el por qué es que tu pareja, sin darte explicación alguna, se ha alejado de tu lado y te está traicionando. Te diremos si ese juicio lo ganas o lo pierdes. Te diremos cuál es la enfermedad que tú tienes y si tú has sido víctima de un embrujo oscuro, de un daño. Te lo juro, peruano, que yo limpiaré tu cuerpo y tu espíritu y sin darte ningún brebaje alguno, de tu cuerpo sacaré todo ese maleficio y destruiré y derrotaré toda brujería y le daré la contra a tus enemigos, porque nosotros somos el terror de brujos y hechiceros. Y recuerda, peruano, que para nosotros no hay problema que no tenga solución. Para nosotros no hay enfermedad que no tenga cura. Para nosotros no existe la palabra imposible. 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Y también comprueba nuestro conocimiento, nuestra sabiduría, nuestra capacidad en el arte del curanderismo mexicano. El rumbo de tu vida cambiará, tu vida negativa por esa vida positiva que tanto anhelas y buscas y no la encuentras. Hoy con nosotros tendrás una solución a tus problemas. Sé, peruano, que has buscado varias puertas para encontrar una solución a tu caso, pero no has encontrado esa solución. En esta noche la vas a encontrar, esa salida a tus problemas, así sea tu problema fácil o difícil. 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Y voy a recibir una primera comunicación. Hola, hola, ¿qué tal? Buenas noches.
1: Buenas noches.
0: ¿De qué lugar me llama, varón?
1: De Candarave.
0: Gracias a la bella provincia de Candarave que sintoniza mi programa a esta hora. Y gracias a usted por tener fe en mi Virgen Morena de Guadalupe. ¿Qué te tiene estresado, preocupado? ¿Cuál sería tu consulta? Te escucho.
1: Sobre la salud de mi papá.
0: ¿Cuántos años tiene tu padre ahora?
1: 41.
0: Dame el día del cumpleaños de tu papá.
1: 19 de agosto.
0: Yo veo a través de mis cartas que tu padre se encuentra enfermo 2 años. Ahora tu papá se desmaya de manera más seguida. Y tu padre, por causa de su enfermedad, él sufre más en el momento que convulsiona. Porque cuando tu padre se desmaya, el cuerpo de él se tuerce, el cuerpo de él tiembla. E inclusive cuando tu padre se desmaya, hasta se muerde la lengua y bota de su boca espuma de color blanco. ¿Es verdad o es falso lo que dice mis cartas?
1: Es verdad.
0: ¡Peruano! Antes que tu padre se enfermara, tu padre tuvo conflictos, problemas con sus 3 primos. Estoy hablando de los primos de tu papá, de esas personas que viven a la mano derecha de tu casa. Tú no me has contado el problema que tu padre tuvo con sus primos, pero yo, como espiritista que soy, estoy viendo a través de mis cartas, a través de mi hoja milagrosa de la coca, que los problemas que tuvieron tu papá con tus primos fueron lo siguiente. Tu padre le compró al papá de tus primos, o sea, tu padre a su tío, le compró un terreno antes de que ese señor muriera, porque el tío de tu papá falleció. Y los hijos del tío de tu papá, los primos de tu padre, ellos vinieron a tu casa y lo amenazaron a tu papá. Le dijeron a tu padre que si él se iba a quedar con ese terreno, él tenía que pagarle más dinero a ellos. Y si no, de lo contrario, tu padre se iba a joder con ellos. Los primos de tu padre lo amenazaron a tu padre de esa forma. Los primos de tu papá le hicieron un juicio a tu padre. Pero ese juicio lo ganó tu padre, lo ganó tu papá. Los primos de tu padre, ellos no se quedaron tranquilos y ellos, de venganza y de rencor, le han hecho a tu padre una brujería para que tu padre se enferme y de esa manera tu padre sufra con esa enfermedad maligna que ahora tiene tu papá. Peruano, no te preocupes, la enfermedad de tu padre sí tiene curación. El día de mañana urgente, tú y tus familiares tienen que traerlo a tu padre, aquí a mi casa. Yo atiendo solo en Tacna. Mi esposa Carla y otro hermano José, con la ayuda de mi Dios Todopoderoso, con los milagros de mi Virgen Morena de Guadalupe, lo liberaremos a tu padre de toda esa brujería que sus primos le han hecho a tu papá. Y vas a ver, peruano, que en menos de 15 días tu padre volverá a convertirse en el hombre normal, lúcido, sano y fuerte que fue. Peruano, gracias por haber confiado en nosotros, pero te quiero hacer una pregunta. Lo poquito que te he hablado sobre la salud de tu padre, ¿te ha hablado con verdad o te ha hablado con mentiras?
1: Con verdad.
0: Gracias por ser sincero. 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Peruano, gracias por haber confiado en nosotros. Y que Dios bendiga a tu papá. 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Voy a recibir otra comunicación. Hola, ¿qué tal? Buenas noches. Hola, aló, aló.
2: Buenas.
0: Buenas noches, ¿de qué lugar me llama, varón?
2: ¿Cómo estás, jefe? Buenas noches.
0: Buenas noches, ¿de qué parte me llama?
2: ¿De qué parte le llamaba? Cayetana.
0: Gracias por sintonizar nuestro humilde programa. ¿Qué es lo que te tiene triste, preocupado? ¿Cuál sería tu pregunta puntual? Te escucho.
2: Jefe, ¿usted a qué se dedica?
0: Perdón, hermano, discúlpame que te diga, si tú quieres saber todo eso, ya es al fin del programa. ¿Quieres hacer tu pregunta o no lo quieres hacer? No me hagas perder el tiempo, por favor, amigo. 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Voy a recibir otra comunicación. ¡Hola! ¡Buenas noches! ¿Qué tal? ¿Aló?
3: Buenas noches.
0: Bienvenido a mi programa. ¿De qué lugar me llama, varón?
3: De Monte de Tarma.
0: ¡Gracias por tener fe en mi Virgen Morena de Guadalupe y por sintonizar nuestro programa! ¿Qué te tiene preocupado, triste? Te escucho, ¿cuál es tu pregunta?
3: Quisiera saber sobre mi hogar.
0: ¿Cuántos años tienes?
3: Tengo 38 años.
0: ¡Dame el día de tu cumpleaños!
3: El 3 de enero.
0: ¡Yo veo a través de mis cartas que en tu hogar no eres feliz! ¡Peruano! Desde que tu esposa empezó a trabajar en Hilo como profesora, la verdad tu esposa ha cambiado para mal. Inclusive en una oportunidad, tu esposa vino mareada, ebria, y vino con el cuello marcado. Tú le reclamaste a tu esposa sobre esa marca, y ella te dijo que su amiga le había jugado una broma peñiscándole el cuello. ¿Es verdad o es falso lo que dice mi carta, peruano?
3: Verdad.
0: ¡Peruano! ya son 3 meses que no tienes intimidades con tu esposa. Tú te acercas para amarla, para quererla, para tener relaciones sexuales con ella, pero ella te rechaza. Según ella te dice que no tiene ganas de hacerlo. ¿Es verdad o es falso lo que dice mis cartas?
3: Sí, es verdad.
0: ¡Peruano! En el colegio donde tu esposa trabaja como profesora, tu esposa ha conocido a un varón y ese hombre también es profesor. ¡Ese hombre! A tu esposa le ha hecho un trabajo de dominación, de endulzamiento, de amor exigido, de amor obligado, para que tu esposa te deje de querer, para que tu esposa te deje de amar, y ese hombre a tu esposa la tiene dominada, controlada, atontada, hipnotizada. Todo lo que él prácticamente le dice a tu esposa que haga, tu esposa hace caso, porque él la tiene trabajada. Y ese hombre no es un hombre soltero. Ese hombre es un hombre que tiene su esposa y sus hijos. O sea, ese hombre está acostumbrado a burlarse de las mujeres indefensas como tu esposa. Hermano, no te preocupes. El problema de tu hogar sí tiene solución. ¡Urgente! 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Y vas a ver, peruano, que en menos de 3 días tu esposa reflexionará, recapacitará y tu esposa se alejará de ese hombre perverso, malo, y vas a ver que tu esposa volverá a ser la mujer hogareña y fiel que siempre fue. Peruano, le pregunto, lo poquito que le hablé en la consulta de su hogar, ¿le he hablado con verdad o le he hablado con mentiras? Perdón.
3: Con verdad.
0: 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Con nosotros será hasta mañana. Buenas noches, Perú. Permiso.
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